0: se presentara y me da pena que no sea así. Pero bueno, vamos a intentar buscar una solución para que no ocurra esto el año que viene. O sea que ya estamos con todo la vorágine de la Feria del Sureste. También decirles que estamos ya trabajando ya en el proyecto Moda Calada, ya llevamos a pleno este pleno pasado la modificación presupuestaria, porque teníamos que saber cómo es el proyecto, quiénes vienen, quiénes no vienen, para poder saber cuánto cuesta y por tanto poner el dinero necesario. Y después también decirles que nuestras escaladoras también han tenido dos actos importantes. ¿Se acuerda que le conté el de Madrid, que en el que estuve presente? Pero una la semana pasada, que yo no pude estar porque estaba con los mayores, no puedo estar en misa y replicando, el día 30, miércoles, que desfiló en el Bridal, aquí en Santa Catalina, también esa devota en Lomba con Calado de Ingenio, y también Adenia y otros diseñadores que han participado con nosotros en otras ediciones y que van a estar con nosotros en esta edición. Entonces, bueno, decirles simplemente que bueno, que estamos también trabajando, evidentemente, el Día del Caballo, que va a ser el día 25, que lo tengan claro pues todos los amantes del caballo. Y además que estamos con las aceitunas. Recuerden que hay que llamar previamente para poder reservar la hora que les toca llevar las aceitunas a la almazara, con una serie de condiciones, que el libro de campo. Yo sé que la heredad está facilitando, a lo cual estoy muy agradecida, para ayudar a los agricultores que no sepan rellenar el cuaderno de campo, para que lo lleven. ¿Y qué es el cuaderno de campo? Pues un documento que te dice, o sea, las aceitunas le pusiste o no le pusiste veneno, etcétera, etcétera. Y es muy importante y lo exige la legislación vigente, ¿verdad? No es que lo queramos nosotros pedir porque somos unos pijoteros. No, es que esto está supervisado por sanidad y la gente tiene que saber que el aceite se utiliza para comer y cada vez es más exigente. Y tenemos que dar calidad también a lo que hacemos. Yo sé que hay muchos agricultores que se enfadaban porque a veces aparecía gente con aceitunas todas llenas, todas estropeadas y tal, y le echaba a perder sus aceitunitas reconocidas. Bueno, esta vez se va a hacer un control más exhaustivo. Vamos a ser más exigentes porque lo exige la normativa vigente y si no incurrimos en una irregularidad. ¿De acuerdo? Bien, y hablando de cosas que tienen que ver con la agricultura, la ganadería, hemos hablado de los mayores, hemos hablado de los artesanos y artesanas, pues vamos a hablar de un proyecto que estoy lidiando ahora mismo. Acabo de hablar con el jefe de servicio de Cabildo Insular de Gran Canaria, de Patrimonio Histórico, porque quiero salvar un proyecto que muy ilusionante, que lleva esperando la heredad de Ingenio, que es un proyecto de la habitación de las cantoneras de Ingenio por 80.000 euros, una subvención que conseguimos, que nos ha costado mucho sacar adelante porque hemos tenido que hacer un convenio, modificar dos veces el proyecto, licitarlo, se ha quedado desierto, volvimos a hacer otro procedimiento, se quedó también desierto, pero hay una empresa que quiere hacerlo, muchas gracias, porque hemos visto una luz y hemos estado consultando el tema y vamos a hacer ese procedimiento para que se pueda hacer y no perder ese dinero, porque tenemos hasta diciembre para ejecutar la obra, ¿vale? Entonces esta respuesta está saliendo ahora mismo de una bandeja que acabo de terminar de hablar en el Cabildo, lo hemos consultado.
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0: Creo que vamos a empezar la obra y vamos a ver si lo podemos terminar en ese periodo, todo lo que queríamos hacer, ¿eh? Así que yo creo que la heredad hoy estará hablando con Juana Lina y toda la gente de la Junta Directiva, se vaya una sorpresa positiva, y yo quería decirle. Después también quería decirle que bueno, que están a punto también a salir las subvenciones para los ganaderos y ganaderas del municipio, porque estamos en esos papeleos de presentar las cosas, ¿vale? Y que también le vendrá muy bien el dinerito. Que hemos recibido una subvención del Cabildo por unos 18.000 euros, hemos presentado uno de los municipios que más porcentaje de los que estamos en los más porcentajes de la subvención solicitada, te dan un porcentaje del dinero que tú pides, y eso nos va a venir bien para poder seguir cumpliendo nuestra palabra con los y las ganaderas del municipio de Ingenio, poder hacer bien el proyecto de la digamos, los proyectos que teníamos planteados, ¿no? O sea, de hacer, ¿no? Y bueno, vamos a ver si incluso puedo sacar algunas perritas para la formación, que no sé si podremos hacerlo por los tiempos, pero bueno, porque con el tema de la almazara tuve que sustraer dinero que tenía previsto para hacer esos cursos de formación de agricultura ecológica para poder hacer el almazara. Que sepan ustedes que el almazara es una contratación, porque no está Helio, necesitamos un técnico, necesitamos una supervisión para poderlo abrir. Y esto ha significado un esfuerzo importantísimo para la concejalía, sacar ese dinero, ¿vale? Para pagar al técnico y pagar todas las cosas. Después decir que, bueno, que también estamos luchando por otro tema. Otro tema importante, que estamos en observación, tenemos 45 días hábiles para contestar a todas esas personas con las que tuve alguna reunión en algún momento y dijimos que íbamos a defender el no a la tercera pista, decirles que ha salido un documento que realmente es de movilidad, pero que pudiera tener encubierto alguna historia, y que estamos trabajando una reclamación, que Cabildo también lo va a hacer, para este tema, que les informaremos cuando ya esté hecha, y les diremos las estrategias que hemos seguido para evitar el que se realice al menos la tercera pista, que tenemos datos de AENA de que hasta el 2030 no van a hacer ninguna actuación, que ya es una cosa importante, pero tenemos que seguir. Vamos a ver en la nueva legislatura, el nuevo gobierno, si hay más sensibilidad y podemos solucionar este tema de tercera pista de una vez, que nos afecta a tantos vecinos y vecinas del municipio, ¿no? Bueno, yo quería comentar estas cositas. Bueno, felicitar, bueno, pues a todos los que participaron en la última feria, darles las gracias por su participación, no por otra cosa. Y bueno, que ya nos estamos preparando para toda esta serie de actos que vienen ahora uno tras de otro, que son importantes y que van a verse, ¿no? Junto a otros, con los otros que tienen referencia. Pero este domingo hubo un acto especial, que era el Día de los Vecinos. Yo no estaba en Galicia con los y las mayores, como les dije, 54 personas que estábamos allá. Pero bueno, sí quiero felicitar a los vecinos, a las vecinas desde Nueva Canaria, desde parte de este grupo de gobierno, por ese día, que es especial también para ellos y ellas. El Día del Mayor para los mayores y el Día de los Vecinos para vecinos y vecinas, que sé que disfrutaron de un día soleado, por lo que he visto en las imágenes, un buen día, y espero que hayan disfrutado mucho. Bueno, y ahora viene una fiesta este fin de semana que viene. No solo la fiesta del 12 de octubre, sino también viene la fiesta del olivar, que es una fiesta que tiene mucha relación con la aceituna, pues hemos estado hablando de la almazara, y me trae grandes recuerdos de personas a las que quería mucho, ¿no? Y que ahora estoy pensando en ellas y recordándolas, ¿no? Y bueno, que han seguido con un montón de jóvenes, sus hijos y demás, defendiendo lo mismo, lo cual es muy bonito. Así que felicidades a los vecinos y vecinas de Olivar, que van a tener ahora también sus fiestas, como los han tenido, como recientemente, pues otros barrios, como La Jurada, que allí les estuve acompañando, ¿no?, en la procesión. Ese fin de semana para mí fue un poco duro, yo se los explicaba a ellos, que me perdonaran, porque perdí a alguien muy querido. Para mí fue un poco duro irme al viaje con los mayores, que me encantó y que lo pasé bienísimo y que me encanta estar con ella, pero a veces tienes el alma herida, ¿no? Y bueno, perdí a alguien muy cercano, pero bueno, esto es así, hay que seguir la vida hacia adelante, y seguro que ella estaría formando la fiesta como siempre, ¿no? Así que bueno, me disculpan por esa presencia tan corta que tuvo en la

Ya les dejo, la semana que viene les contaré algunas cositas más, pero bueno, esto quería contarles estas cuatro o cinco cositas que me parecen importantes de decirles hoy, ¿verdad? Así que bueno, hasta la semana que viene, gracias, gracias Jorge. Y bueno, hoy un poquito más corto, porque realmente estoy todavía molida, porque llega anoche a las 12 de la noche, como les digo, del viaje. Y bueno, espero que pasen una buena semana, que disfruten de todas las cosas que tenemos programadas. Los mayores y las mayores, apúntense que todavía hay plazas para que vayan a ir a esa comida, con ese baile que les encanta. Aparte de otras series de actividades que tenemos esta semana, como ya les he dicho, y la semana próxima con relación al Día del Mayor. Así que hasta la semana que viene, pásenlo bien, cuídense mucho. A los mayores descansen un poquito que tienen que estar molidos y ya nos vemos el jueves a todos los que quieran ir y puedan ir, ¿verdad? Así que gracias Jorge, como siempre. Y hay que defender las cosas injustas y sabes que el jueves voy a defender las cosas injustas, ¿sabes de lo que estoy hablando? Gracias como siempre por darnos voz. Estemos donde estemos. Vale. Y aclarar, soy Nueva Canaria, no soy Forum Drago, no soy PP, no soy Comisión Canaria, ¿vale? Porque la gente tiene un batuburrillo que no sea nada, que no es normal. Pues bueno, hasta la semana que viene, nos vemos. Gracias, Jorge.

0: Bueno, yo me voy a despedir ya, señores. Gracias a todos por la atención prestada. Reciban saludos de Jorge Esteban. Esto es lo que le hemos podido hoy lunes, que nos levantemos con esas elecciones generales que van a salir ya el próximo día 29 de noviembre. ¡Bum, bum, bum! Y el 7 de noviembre, gran gala aniversario de Radio Carrizal. Me voy a despedir. Lo dicho, me despido, señores. Me voy a despedir con una canción que a mí me encanta y con este bizcocho. Si quieren más, mañana estaré con todos ustedes. Con esta bachata me despido. Hasta mañana. Adiós.
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8: veces el amarse no es suficiente para estar juntos. Pueden faltar otros elementos. Quizás comprensión, quizás pasión.

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0: Comienza el juicio en el pueblo de Carrizal de Ingenio contra don Jorge Esteban Cordero Oliva. Preside el honorable juez Javier Crespo. Póngase en pie, por favor.
1: Pueden sentarse. Proceda el fiscal a exponer los hechos, por favor.
2: Gracias, señoría. Esta fiscalía acusa a don Jorge Esteban Cordero Oliva por inculto.
1: Silencio en la sala. Silencio, por favor. Continúe la fiscal.
2: Gracias, señoría. Esta fiscalía acusa a don Jorge Esteban Cordero Oliva por inculto, analfabeto, por no saber escribir, por expresarse mal, por no hacer la pelota a los dirigentes políticos de nuestra comunidad, por dejar hablar a sus oyentes en antena y permitir que se expresen libremente, por decir cosas que hieren a determinados políticos y por provocar envidias.
1: Silencio en la sala, por favor. Si el fiscal no tiene nada más que decir, es el turno del abogado defensor.
3: Gracias, señoría, con la venia. Seré breve. Las cuales acusaciones que aquí se exponen contra mi cliente don Jorge Esteban Cordero Oliva la voy a resumir en una sola palabra: envidia. He traído una prueba de audio la cual demostrará a los cuales aquí presentes quién es Jorge Esteban Cordero Oliva.
1: Procedamos a escuchar el audio. Silencio, por favor.
4: Bueno, primero un saludo a toda la audiencia de Radio Carrizal, donde tuve ocasión de estar departiendo.
5: Buenos días, Jorge. Tiempo.
6: ¿Quién eres?
5: Rosy Alemán.
6: ¿Cómo andas, Rosy?
5: Pues mira un poquito gripado.
7: Hola, Jorge, buenos días.
6: ¿Quién eres?
7: Amalia.
6: ¿Cómo andas, Amalia?
7: Bien, ¿y tú?
6: Bien, gracias a Dios.
7: Pues mira, te deseo toda la suerte del mundo y que tenga muchas llamadas.
6: Hola, buenos
8: Hola,
6: días.
8: Hola, buenos días, Jorge.
6: Aquí estamos trabajando, Paco.
8: Siguen adelante, mijo.
6: Bueno.
8: Era para apoyarte en la radio, que siga.
9: Para apoyar a los niños.
1: Escuchadas las partes y concretamente la prueba que aporta la defensa, y ateniéndome a la lógica judicial, este tribunal no tiene más que decir que Jorge Esteban es inocente de todos los cargos que se le imputan. Y condeno a los acusantes a que escuchen el programa Las Mañanas de Jorge Esteban y comprueben que cuando se acusa a don Jorge Esteban, se acusa a toda una comunidad de personas que lo único que desean es expresarse libremente. Radio Carrizal cumple con una labor social inconmensurable y ojalá aprenda mucha gente de él. Se cierra la sesión.
10: Muchas gracias, señor juez, y si usted me lo permite, quiero agradecerle y darle muchísimas gracias a todos mis oyentes y público en general, y sobre todo a aquellas personas que me aceptan como soy. Gracias.

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0: ¡Paco! ¡Paco, coge el teléfono! ¡Paco!
1: ¿Dónde se habrá metido este hombre? A ver, dígame.
2: No cuelgue el teléfono y escuche atentamente. Tenemos a su marido. Si quiere volver a verlo, siga estas instrucciones.
1: ¿Secuestrado, no?
2: Sí.
1: Pues ¿sabe qué le digo?
2: ¿Qué?
1: ¡Que se lo queden!
2: Pero oiga...
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1: Hola, estimados oyentes de Radio Carrizal. Soy Bonifacio Delgado y para mí es muy placentero saludar a todos y a cada uno de ustedes. 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Quiero invitarles a escuchar música y reflexión que por cortesía de esta buena casa de la radio, Radio Carrizal, y su director y propietario, don Jorge Esteban, se hace posible que estemos en antena a continuación para ustedes con nuestro programa Música y Reflexión. Les invito a quedarse con nosotros, así como a escuchar toda la programación de Radio Carrizal, la radio que existe para servirle.
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0: querido señor, que la vengo con mucha alegría. A ver si yo me acuerdo cómo dice mi nieto. ¿Qué cosa dice mi nieto? Ay, Dios mío, ahora se me fue. Ya no me acuerdo. Ah, sí, él dice, bienvenidos a Música y Reflexión, el programa que le hace bien a su vida entera, pero especialmente a su corazón. ¡Bienvenidos!
1: Pero abuelo, abuelo, ¿qué está haciendo? Ay, ay, ay, ay, ay. ¿Qué está haciendo, abuelo? Por favor, explíquemelo.
0: Bueno, como tú te ausentaste un momento, pues yo le estoy dando la bienvenida a las personas que nos escuchan al programa de hoy, Música y Reflexión.
1: Sí, abuelo, pero ¿quién le dijo a usted que lo hiciera? Hasta ahora el conductor de este programa es un servidor. Oiga, pero abuelo, por favor, a su edad me hace estas cosas.
0: ¿Y a qué edad quieres que te lo haga, mi niño? Ahora, cuando puedo, ahora lo hago, mira este.
1: Pero abuelo, por favor, estamos frente a un micrófono abierto, nos está escuchando la audiencia.
0: Pues ya está bien de ocultar qué clase de personita eres tú.
1: ¿Cómo qué clase de persona soy yo, abuelo? ¿Qué quiere decir? Por favor, abuelo, pues, buen programa empezamos a hacer hoy.
0: Ya está bien que no se sepa qué tipo de persona eres tú, porque tú eres un tipo especial, un tipo fantástico, maravilloso, lindo.
1: Abuelo, abuelo, abuelo, está bien ya, está bien. Bueno, bueno, bueno, mire, por favor, estimados oyentes, disculpen, disculpen estos momentos. Cosas que pasan en el directo cuando aparece el abuelo.
0: ¿Y cuando aparezco yo qué? ¿Qué?
1: Bueno, abuelo, usted sabe que usted tiene que guardar un orden cuando entra aquí en mi locutorio. Y usted tiene que respetar mi audiencia.
0: ¿Audiencia? Yo le he faltado el respeto a alguien. Por favor, ya no te invito, ya no te invito.
1: ¿Cómo que ya no me invita? ¿No me invita a qué?
0: A que me lleves a comer una vez por semana como es costumbre. Ahora me tienes que llevar 3 veces a la semana, pagando tú.
1: Ay, abuelo, siempre me saca la carcajada. Bueno, estimados oyentes, bienvenidos a Música y Reflexión. Gócense con nuestro programa de hoy. Queremos de veras no solamente llegar a su mente, queremos llegar no solamente a sus oídos, queremos llegar a su corazón. Pido a Dios que así suceda. Gracias por estar en esta sintonía de esta emisora que sabe usted que es la radio que mejor puede usted escuchar. Gracias.
0: Y no estoy enfadado. Simplemente es broma y yo estoy muy contento de estar aquí contigo con la audiencia. ¿Ok?
1: Ok, abuelo, ok. Ha quedado muy claro, claro que sí, hombre. Vamos allá con alegría y con gozo a escuchar la próxima canción.

0: amigo que nos escucha desde su casa, en su vehículo o por la calle. Este encuentro radiofónico no es casual, sino providencial. Dios ha arreglado este encuentro entre usted y nosotros. Evitemos pues tomar livianamente este encuentro y dispongámonos a sacar el mayor beneficio del mismo.
1: Y ahora escuchemos nuestro momento crucial.
2: Se dice que las Naciones Unidas necesitan un gran cambio estructural para ser más efectivas. Es indispensable promover un trabajo ético y responsable en esa organización internacional. Uno de los mayores escándalos de las Naciones Unidas fue el programa para Irak de comida por petróleo. Compraban el petróleo de Irak a cambio de ayuda humanitaria. Pero altos oficiales de la ONU fueron acusados de corrupción. Se habla de 20 millones de dólares usados para sobornarlos. En vez de beneficiar al pueblo iraquí, benefició a muchos funcionarios corruptos. No hay duda de que se debe reformar a las Naciones Unidas y promover valores éticos en el trabajo de los funcionarios de la ONU. Como en todas las áreas del trabajo humano, el fundamento ético es esencial para el éxito de las naciones. La cosmovisión cristiana nos da ese fundamento, basado en valores absolutos. Un momento crucial. Con ustedes, Yuri Mantilla.
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1: Y ahora es momento de escuchar nuestra sección Destellos de Mujer.
5: El trabajo de madre es cambiante y debería evolucionar a la medida que los hijos crecen. Ser madre de niños naturalmente prolijos y organizados debe ser todo un privilegio. Lastimosamente, la mayoría de los niños no lo son. Ropa regada en el cuarto, tareas desparramadas en el comedor y la mascota esperando ser alimentada. Responsabilidades de los niños que las madres absorben para que reine la calma. Pero al hacerlo, la madre se estanca y el niño no aprende una habilidad que necesitará en el futuro. Ambos pierden. Un consejo que ha ayudado a miles de madres en la misma situación es hacer una lista de las tareas que deben realizarse y chequear antes de la cena, antes de ir a dormir o antes de desayunar. Suena fácil. Lo difícil es poner el pie y no servir el desayuno si la cama no está hecha. El niño llegará al almuerzo sin problemas y quizás mañana esa cama estará hecha e impecable a la hora del desayuno.
1: Si creemos que la Biblia es algo más que un conjunto de buenos consejos, entonces la veremos como la misma palabra de Dios que brinda esperanza y fortalece el alma. La palabra de Dios es nuestro consuelo en la tristeza. Con tus promesas, oh Dios, nos das vida. Mientras más conocemos la palabra de Dios, más conocemos al Dios de la palabra. Cuanto más nos rendimos a la palabra de Dios, más transformados somos por el Dios de la palabra.
6: Muchas gracias por honrarnos con tu sintonía. Este programa siempre busca la manera de llevarte a un momento de reflexión, ya sea a través de un micromensaje o una canción. 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
7: 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Te invito en este momento a ir más allá de la meta con Duval Rueda.
8: El modo más fácil de trabajar duro es encontrar el trabajo que sea significativo y placentero. Mientras más gozo encontremos en nuestro trabajo, más dinamismo tendremos, dice el escritor Stephen Covey. Mientras que Margaret Thatcher, la dama de hierro inglesa, dijo: fíjese en un día en el que al final se ha sentido sumamente satisfecho. No es un día en que usted ha holgazaneado sin hacer nada. Es cuando ha tenido de todo por hacer y lo ha hecho. Un hombre que trabaja con sus manos es un obrero. El que trabaja con sus manos y su cerebro es un artesano. El que trabaja con sus manos, su cerebro y su corazón es un artista. ¿Y qué es lo que dice la Biblia respecto al trabajo? El que no trabaja, que no coma. Sin duda el trabajo es una bendición de Dios. Es parte de la realización tanto de hombres como de mujeres. Responsabilidad natural del ser humano. Responsabilidad de administrar las cosas que Dios ha puesto a nuestro alrededor. Desde el primer día en el que Dios formó al ser humano, el trabajo ha sido parte de su conexión vital. Por lo tanto, el trabajo es una bendición de Dios. Sin embargo, como los extremos siempre salen del marco de referencia de la vida, asimismo, si el trabajo se sale de ese marco de referencia, si ocupa el primer lugar en nuestra vida, en nuestro tiempo, en nuestro corazón, en nuestra mente, en nuestros pensamientos, entonces el trabajo ha dejado de cumplir su propósito, convirtiéndose en el centro, en el amo, en el Señor, en el Dios de nuestra vida, por lo tanto, en un ídolo. Más cuando el trabajo es hecho como una expresión de gratitud al Dios viviente, entonces este cumple su función en nuestra vida, de tal modo que todo lo que hagamos lo podamos hacer de corazón como si fuera para Dios.
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4: Vivimos en un mundo de hostilidad dominado por la envidia, el celo y el odio, las calumnias y las falsas apariencias. Los que más sufren el impacto de todo esto suelen ser las personas que desean hacer una gran diferencia, haciendo el bien a favor del prójimo. Muchas veces los que lanzan estos ataques son las mismas personas a quienes se les favorece y se les sirve. Pero esto no es nuevo, esto no es de ahora. Ya el rey David dice allí en los Salmos, precisamente en el 109, 3 al 5, con expresiones de odio me acosan y sin razón me atacan. Mi amor me lo pagan con calumnias, mientras yo me encomiendo a Dios. Mi bondad la pagan con maldad. En vez de amarme, me aborrecen. Es natural querer hacer mal a estos que nos lastiman, pero las cosas dejadas a Dios con oración siempre resultan mejor. De Dios nada se escapa, de su conocimiento Él se encargará de hacer justicia. ¿Y sabes cómo lo hará? A su manera y a su tiempo. Esto fue exactamente lo que hizo nuestro amado Salvador ante sus acusadores y verdugos. La Santa Biblia dice en Hebreos 6:10, porque Dios no es injusto como para olvidarse de las obras de amor que para su gloria ustedes han mostrado sirviendo a los santos como lo siguen haciendo. Que Dios nos ayude a seguir ante las críticas e incomprensiones de la gente. ¡Ánimo! Porque lo mejor todavía está por llegar para los servidores de Cristo.
9: Hacemos una pausa. Enseguida regresamos.

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1: El sorprendente cuerpo humano. Porque desde la creación del mundo, las cualidades invisibles de Dios, es decir, su eterno poder y su naturaleza divina, se perciben claramente a través de lo que Él creó, de modo que nadie tiene excusa. Romanos 1:20. El sorprendente cuerpo humano. El corazón humano late 100.000 veces cada 24 horas. Los científicos han intentado reproducirlo, pero sin éxito. El corazón bombea 5,5 litros de sangre a través de 154.000 kilómetros de vasos sanguíneos. Bombea alrededor de 23.940 litros por día. Esto significa casi 437 millones de litros en solo 50 años. Los 5,5 litros de sangre están formados de 25 billones de glóbulos que cada día hacen entre 3 y 5.000 viajes por todo el cuerpo. Cada segundo se producen 7 millones de glóbulos sanguíneos nuevos. Este sistema de bombeo tiene la capacidad de trabajar sin descanso durante décadas, sin saltarse un solo latido.

El órgano más grande del cuerpo, la piel, cuenta con más de 4 millones de poros como refrigeración de todo el cuerpo. Los sistemas digestivos y metabólicos tienen la notable capacidad de transformar la comida que ingerimos en sangre, huesos y estructuras celulares. Solo los 5 sentidos bastan para dejar atónito al intelecto. Los pianos tienen 85 teclas. Y en el piano caracol de nuestro oído, los científicos han contabilizado, con la ayuda del microscopio electrónico, 10.500 teclas o sonidos. La lista de actividades que el cuerpo lleva a cabo regularmente podría llenar un libro. Este pináculo de perfección culmina en el cerebro, que supervisa todas las actividades, asegurándose de que todo funcione correctamente. El cerebro está formado por 25.000 millones de células que se cuentan entre las más desarrolladas que se conocen. Se dice que la sabiduría de una sola célula excede a todo el conocimiento acumulado hasta el día de hoy por la raza humana. La célula más pequeña de nuestro cuerpo tiene aproximadamente 1.000 millones de veces el tamaño del más pequeño de sus componentes. La célula es la sede de más reacciones químicas que todas las fábricas de productos químicos del mundo combinadas. Una célula no se puede ver sin un microscopio. Hay miles de componentes en una célula: cromosomas, genes, ADNs, organelas, mitocondrias, enzimas, hormonas, aminoácidos y miles de sustancias y compuestos demasiado numerosos para ser mencionados aquí. Sorprendente, esta maquinaria, el cuerpo humano, es capaz de reproducirse. La fuerza y la sabiduría necesaria para convertir un óvulo fecundado en un hombre o en una mujer adulta es algo que excede a nuestra comprensión. Es verdaderamente un gigantesco milagro. No hay nadie en el mundo que pueda explicar ¿qué es lo que hace funcionar una célula? Y pensar que hay más de 25 billones de estas células asombrosas que funcionan con impecable perfección durante 70, 70, 80 o más años. Si tomáramos todo el ADN, que es la sustancia de la vida, de todos los genes de nuestros billones de células, entrarían en una caja de tamaño de un cubo de hielo. Y sin embargo, si todo ese ADN se desenmarañara y se ordenara, formaría una cuerda capaz de llegar de la Tierra al Sol, ida y vuelta, más de 450 veces. Es equivalente a casi 130.000 millones de kilómetros.

una célula humana en el laboratorio, libre de toda influencia del cuerpo, se dividiría unas 50 veces antes de morir. Nuestro cuerpo realiza miles de billones de procesos durante las 24 horas del día, y no al azar, sino con absoluta perfección. El cuerpo tiene una capacidad natural para autodepurarse, autocurarse y automantenerse. El cuerpo humano se adapta a diferentes ambientes y cambios de cualquier tipo.

0: Y por último, consideremos que la Tierra tiene aproximadamente 8.000 millones de habitantes. Pues bien, es difícil poner de acuerdo a unos cuantos millones que estén de acuerdo en todas las cosas. Por imposible que parezca, imaginémonos esos 8.000 millones de habitantes del planeta trabajando al unísono. Bueno, esto es, por imposible que parezca, es nada si lo comparamos con el funcionamiento del cuerpo humano. Imaginémonos 18.000 planetas Tierra, cada uno de ellos con 8.000 millones de habitantes, y que actuaran al unísono hasta el último de ellos. Todos tienen las mismas ideas políticas, las mismas creencias religiosas, los mismos objetivos. Por increíble que parezca, esto ocurre en estos momentos en nuestro cuerpo. Magnífico, verdaderamente maravilloso, extraordinario, excepcional. No hay palabras para reconocer la grandeza del Creador, que verdaderamente es inimaginable su poder, su gloria. ¿Quién puede entender los pensamientos de Dios? Dice la Biblia, porque desde la creación del mundo, las cualidades invisibles de Dios, es decir, su eterno poder y su naturaleza divina, se perciben claramente a través de lo que Él creó. De modo que nadie tiene excusa para decir, Dios no existe. Amiga, amigo, he querido compartir contigo esta breve reseña de lo maravilloso que es el cuerpo humano, cómo está compuesto, cómo está creado, qué suprainteligencia es capaz de crear una criatura así, poniendo tantas maravillas en este cuerpo que tú y yo tenemos. No cabe duda que hay un Dios creador y que ese Dios se ha manifestado. Ese Dios se ha revelado a través, primero, de la naturaleza. Tú la observas y tienes que decir, alguien superior existe. Lo otro es tu conciencia. Tu conciencia misma te dice que hay un ser superior. Luego tenemos al Cristo magnífico, inigualable, sin parangón, que hace ya más de 20 siglos vino a este mundo para revelar al Dios creador y hablarnos de su amor y acerca de su reino y de su salvación. Y tenemos por último la revelación de las Sagradas Escrituras. Ese libro, ese volumen compuesto por 66 libros, que se llaman Antiguo Testamento y Nuevo Testamento. Ahí Dios se da a conocer. Y ahí podemos entender lo que de ninguna otra manera podríamos entender acerca de la creación y acerca de nuestras propias personas y acerca de nuestro destino eterno. Por eso te animo, amigo mío. No te estoy hablando de un Dios de papel, de piedra, de madera, un Dios que necesita ser llevado a hombros. No, te estoy hablando del Dios maravilloso, creador y sustentador de todo lo que existe e incluso de nuestras propias personas. Te lo dejo, todo esto que te he dicho, para tu reflexión. Gracias por haberme escuchado.
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0: ¡Paco! ¡Paco! ¡Paco, coge el teléfono! ¡Paco!
1: ¿Dónde se habrá metido este hombre? A ver, dígame.
2: No cuelgue el teléfono y escucha atentamente. Tenemos a su marido. Si quiere volver a verlo, siga estas instrucciones.
0: ¿Secuestrado, no?
2: Sí.
0: Pues ¿sabe qué le digo?
2: ¿Qué?
0: ¡Que se lo queden!
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0: vino.
1: Comienza el juicio en el pueblo de Carrizal de Ingenio contra don Jorge Esteban Cordero Oliva. Preside el honorable juez Javier Crespo. Póngase en pie, por favor.
2: Pueden sentarse. Proceda el fiscal a exponer los hechos, por favor.
3: Gracias, señoría. Esta fiscalía acusa a don Jorge Esteban Cordero Oliva por inculto.
2: Silencio en la sala. Silencio, por favor. Continúe la fiscal.
3: Gracias, señoría. Esta fiscalía acusa a don Jorge Esteban Cordero Oliva por inculto, analfabeto, por no saber escribir, por expresarse mal, por no hacer la pelota a los dirigentes políticos de nuestra comunidad, por dejar hablar a sus oyentes en antena y permitir que se expresen libremente, por decir cosas que hieren a determinados políticos y por provocar envidias.
2: Silencio en la sala, por favor. Si el fiscal no tiene nada más que decir, es el turno del abogado defensor.
4: Gracias, señoría, con la venia. Seré breve. Las cuales acusaciones que aquí se exponen contra mi cliente don Jorge Esteban Cordero Oliva la voy a resumir en una sola palabra: envidia. He traído una prueba de audio la cual demostrará a los cuales aquí presentes quién es Jorge Esteban Cordero Oliva.
2: Procedamos a escuchar el audio. Silencio, por favor.
5: Bueno, primero un saludo a toda la audiencia de Radio Carrizal, donde tuve ocasión de estar departiendo.
6: Buenos días, Jorge. Tiempo.
7: ¿Quién eres?
6: Rosy Alemán.
7: ¿Cómo andas, Rosy?
6: Pues mira, un poquito gripada.
8: Hola, Jorge, buenos días.
7: ¿Quién eres?
8: Amalia.
7: ¿Cómo andas, Amalia?
8: Bien, ¿y tú?
7: Bien, gracias a Dios.
8: Pues mira, te deseo toda la suerte del mundo y que tenga muchas llamadas.
7: Hola, buenos días.
9: Hola, buenos días, Jorge.
7: Aquí estamos trabajando, Paco.
9: Sigan adelante, mío.
7: Bueno.
9: Era para apoyarte en la radio, que siga. Para apoyarlo.
2: Escuchadas las partes y concretamente la prueba que aporta la defensa, y ateniéndome a la lógica judicial, este tribunal no tiene más que decir que Jorge Esteban es inocente de todos los cargos que se le imputan. Y condeno a los acusantes a que escuchen el programa Las Mañanas de Jorge Esteban y comprueben que cuando se acusa a don Jorge Esteban, se acusa a toda una comunidad de personas que lo único que desean es expresarse libremente. Radio Carrizal cumple con una labor social inconmensurable y ojalá aprenda mucha gente de él. Se cierra la sesión.
10: Muchas gracias, señor juez, y si usted me lo permite, quiero agradecerle y darle muchísimas gracias a todos mis oyentes y público en general, y sobre todo a aquellas personas que me aceptan como soy. Gracias.

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3: Descansa en paz el señor don Domingo Navarro Tejera, que falleció en el cruce de Sardina después de recibir los santos sacramentos y la bendición apostólica. 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
1: 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Y la verdad, antes no era así. 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Así repartiríamos tareas del hogar mejor. 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
2: Ay, que hoy se me quemó el potaje oyendo el programa de Jorge Esteban. Mi marido me mata.
1: ¡Ya voy, mamá, ya voy!
3: Muy buenos días, saludos cordiales, que les habla un amigo, Jorge Esteban. ¿Qué tal, amigos? ¿Qué tal, amigas? ¿Cómo estamos hoy? Yo espero que todo el mundo bien, ¿eh? Yo espero eso. Espero que todo el mundo bien. Buenos días, Juanito, que hoy usted por aquí, ¿qué tal?
4: Bueno, Roy, vine hoy para decirle a los orientes que ya la gala de la radio está ahí a pie de cañón.
3: Sí, sí, ya sabemos que la gala es el día 7 de noviembre, Juanito. 7 de noviembre en la Plaza La Jurada. ¿Va a ir usted, Juanito?
4: Claro que voy a ir, coño, Roy, ¿por qué no voy a ir?
3: Juanito, usted me permite que hoy quiero hablar unas cosas. Sobre todo quiero recargar algo, ¿vale? Voy a recargarlo a mí. No me gusta cuando me cabreo, cuando dicen cosas de mí. No me gusta decirlo públicamente, pero claro, cuando se meten en la vida ajena, en la vida de otro, yo siempre digo una cosa. ¿Por qué cada uno no se mete en su vida, se mira su joroba? En serio, tío. ¿Por qué cada uno tiene que estar mirando el prójimo? Que si esto, que si lo otro, que si lo otro, que si no sé qué. Pero señores, vamos a ver. Yo me hago una pregunta, tío. ¿Por qué cada uno en su vida se mira o va a la casa, limpia la casa, que a lo mejor tiene mierda detrás de la silla o detrás del ropero, o te miras tu farta? Es que no lo entiendo, sinceramente, tío. ¿Tanto vargo para algunas personas? ¿En serio? ¿Tanto vargo? Yo ni me considero el hombre perfecto, ni me considero la mejor persona, ni me considero bueno ni malo. Soy una persona más. Me equivoco todos los días y todos los días, pues, trompiezo, seguro que sí. Pero yo lo que no voy a hacer es cambiar por nadie. El que me quiere me tiene que querer como soy. Y voy a decir algo porque en una canción lo voy a decir. Soy así, como dice esta canción. Si les gusta bien y si no, ¿saben lo que les digo? En serio, con dos cojinetes. Cambia el dial, joder. No escuchen Radio Carrizal, no escuchen a Jorge Esteban. ¿Pero para qué me escuchas? Si tan malo soy, ¿por qué me escuchas? ¿Será porque te gusto? ¿Eh? ¿Puede ser? Porque no lo entiendo. Yo, te juro, yo... Ustedes van a creer que es mentira mía, ¿eh? Yo ni envidio, ni debo de envidiar a nadie. A mí cada uno tiene lo que tiene y punto. Y cada uno es como es. Que eso es lo más bonito en la persona. Aceptar a la otra persona como es. Con sus cosas malas y sus cosas buenas. Y yo es que flipo, tío, te lo juro por Dios. El que no dice, no, es que no sabe hablar. Es que le pega hostias al diccionario. Pero ¿a ti qué te importa? Mira, yo llegué a quinto EGB, pero no me quito para que pases tú. Aunque sea ministro, abogado, el coño, lo que sea. A mí eso me lo paso por los forros de allí, ¿me entiendes? Entonces, yo te voy a decir una cosa. Y a todos aquellos que hablan de Jorge Esteban detrás, pero después le pone otra cara. Mira, si me quieres aceptar, me aceptas como amigo, como soy, y si no, mira, en serio. Haz tu camino, haz tu vida. Pero déjate hablar, coño, en serio. Déjate hablar, cada uno tiene sus cosas. Hay gente que tiene cosas buenas y gente que tiene cosas malas. Yo que tendré, seguro tengo muchas malas. ¿Y qué? Y soy como soy, persona. Cago igual que tú, me cago peo igual que tú, meo igual que tú, todo igual que tú, como igual que tú, me rayo, salgo sangre igual que tú. Que tú tengas estudio, oye, pues felicidades, ¿qué quieres que te diga? De puta madre, yo no. ¿Pero para qué? Si es que los que tienen estudio hoy son unos malcriados que no tienen maldita educación. Muchos de ellos, no todos, pero muchos de ellos. Entonces, a una cosita, coño, a una cosita, en serio. En serio, métete en tu vida y déjala de los demás. Y que cada uno es como es, como el que no se baña. Oye, pues eso es problema de él, tío. Si le gusta estar pestando a tigre, ¿qué problema hay? ¿Eh? Cada uno es como es. Pero ya estoy cansado, ¿eh?, de esa clase de personas, tío. Acepta al prójimo como es, coño. Que tú no quieres acercarte, pues no te acerques a mí. No quieres estar conmigo, no te estés conmigo. Pero lo que no puedes es poner una cara adelante y otra detrás. Porque eso me parece de asqueroso, ¿no? De lo siguiente, tío. En serio, de lo siguiente. Bueno, mira, voy a dedicarle esta canción a todo aquel que dice, Jorge es un puto, un mujeriego, un todo, ¿no? A ustedes, a todos. Esta canción se la dedico a ustedes.

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1: Bueno, esto se lo dedico porque después hay otros que es que me hace gracia, ¿vale? Porque a lo mejor por mi forma de ser suelto, de decir hola, mi amor, lo típico, como soy yo. Por eso soy lo que soy. Hay otros que son peores, que van de santo y de santo no tiene nada, ¿vale? Lo hacen a la escondida y van hasta... Bueno, me voy a callar porque no voy a entrar en el juego ese. Pero sí ten cuidadito, compadre. Ten cuidadito con lo que dices, amigo. Que hay otros que a lo mejor son más zorros. Y mi padre siempre decía lo mismo. Cuídate del no sé qué. No me acuerdo cómo se dice esa cosa. Pero es verdad, ¿eh? Cuídate de eso. Así que escucha esto.

0: ¡Lástima! ¡Hola! Bueno, seguimos en Radio Carrizal de Jorge Esteban, 78-40-60.
1: Buenos días a la gran familia de Radio Carrizal. Quisiera mandar un abrazo a toda la gran audiencia, a todas esas casas comerciales que hacen realidad que estemos todos los días en antena. Un saludo a los que me saludan todos los días, a esa gente de San Cristóbal, a esos que están enfermos, a mi familia, a mi prima Anita La Rufa y a todos en general. Venga, feliz martes para todos. Líbrate del zorro, que del listo me libro yo.
0: Lo ves, gracias Benito.
2: No da caso, Jorge, a la gente envidiosa. Que le den, va a venir gente envidiosa que hablan mal, que le den, mira, pasar de todo, porque yo hay gente envidiosa que no se puede, no te traen la comida a casa. Muy bien. Muy bien por esas palabras, que le den a esas personas que envidiosas que le den.

0: Buenos días, Jorge Esteban. Un saludito. Mire, no coja nervio, mi niño. Usted no cabe por la boca de nadie, Jorge. Yo siempre lo he dicho. Tranquilo. Venga, un saludo para usted, Jorge, para su familia, su madre, doña Juana Oliva, para José Carmelo, su madre, la familia, después también para Genara, la familia, para Bruna, la familia, para Inmaculada del Lazo, la familia, para Antonia de San José, para Mima, Carmen, Nena, también para Ángela, y Mapi, para Manoli también, su familia, para mi prima Otilia, mi prima Teresa, para Benito, la familia, para Pepe, la familia, Llano del Sequero, la familia, y Chimenea y su familia, y en general a todos, Jorge, un saludo, y déjese bobería, que tú eres una persona buena.
1: Jorge, mi abuela para descanso decía que mientras me estén criticando se están acordando de mí. Mientras me estén criticando se están acordando de mí.
2: Buenos días, ¿qué tal? Saludar especialmente a Genara, a Bruna también, a mi hermana, a todos mis sobrinos, a mis dos hijos. A mí me voy a saludar especialmente yo y mi hija. Y mi sobrina mía, que somos del Rosario, mañana es el día del Rosario. Felicidades a todas las Rosario. Y qué decirte, Jorge, que ole para adelante. Mira, te voy a mandar un vídeo del Parque del Sequero, te lo voy a dejar dicho hoy, para ver si ya mañana está limpio, pero te voy a mandar un vídeo del Sequero para que sepas cómo está el Parque del Sequero de Los Matos. Porque ahí están los niños, se ensucia todo de la bolita esa que ensucia de los matos. Allí no se está limpiando nada. Para que lo sepa, vale. Un saludo, Jorge. Ay, Adai, se me quedaba atrás, que es otro sobrino mío, Adai. ¡Dai! Jorge, te voy a decir una cosa, aunque no te lo creas. Se me rompió el altavoz que tenía en mi casa, tío. Para oír tu radio todas las mañanas, que me da ánimo para limpiar y todo. Me tuve que comprar otro altavoz porque no era yo. Y ponía el Google en directo Radio Jorge Esteban, la radio, para oírte, ¿sabes? Pero ya me compraron otro ya y ya lo estoy oyendo la radio ya. Qué guay, tío. De verdad que se te echan de menos, Jorge, cuando no estás, ¿eh?
3: Gracias, Aro. Gracias. Qué bonita esta canción de Vicente Fernández. Me encanta, ¿eh?
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3: Oye, yo quiero mandarle un saludo cordial también, como no, a todos los que están trabajando y escuchando Radio Carsá, que son muchísimos que me dicen: oye, Jorge, que te escucho todos los días trabajando, ¿eh? Gracias.
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3: Vamos a saludar a Juani de Barcequillo, a su hermana Pili y a su hermana Nati. Un beso para ellas tres.

0: Oye, voy a saludar muy especialmente a Yolanda de Vecindario, a su hija la pequeña, a su hijo, el taxista, y a toda su familia. Un beso grande, grande, Yolanda, para ti, mi niña.
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0: También quiero saludar a Saro, a sus hijos del Sequero, y a su hermana Juani, con un beso grande también para ellas, que nos escucha todos los días.
2: Jorge, mira, saluda especialmente a mi hermana Juani, que este mes va a ser abuelita, ya va a tener un varón, mi sobrina. Se va a llamar Aiden. Salúdala, por favor, a mi hermana, que la quiero con toda mi alma. Yo voy a ser de tía abuela. Saluda a mi hermana, mándale una canción. Y mi sobrina se llama Kimberly.
0: Pues nada, pues Kimberly, vaya nombre. Creo que no se anunciara. Oye, quiero saludar muy especialmente de parte de Bruna a todos los oyentes de Radio Carasá. A Bruna, que en estos momentos está operándose, que todo salió bien, ya se operó, no es nada malo, una operación pequeñita, pero que nos manda un beso a todos los oyentes de Radio Carasá y en especialmente a Genara.
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0: Esto.
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0: A todos
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0: Escuche.
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0: Se la vamos a contar.
3: La voy a contar.
0: Díselo, Vicente Fernández.

0: Qué bien canta este hombre, me encanta cómo canta este hombre, la verdad que sí. Bueno, seguimos en Radio Carrizal, de Jorge Esteban, vámonos con más cositas.
1: Luna, que todo te salga bien, mi amor, en la operación. Tú eres fuerte a seguir para adelante, mi amor lindo. Gracias, Jorge, por tus dedicaciones. De verdad que te echamos de menos cuando estás de vacaciones, o cuando se rompe la radio, o cuando estás. Mira, me hicieron un regalo, el aparato me costó 60 euros, pero me lo pusieron allí. Estoy feliz de la vida, porque oigo la radio de Jorge Esteban.
0: El Guaperas.
1: La radio del pueblo.
0: El Guaperas.
1: Te queremos, Jorge, yo y mi hermana mucho, ¿eh? Aparte solo de la broma, te lo voy a decir en serio, te apreciamos y te queremos, ¿eh?
0: Lo sé, Saro, lo sé. Continuamos Radio Carrizal de Jorge el Guapera, compadre. Guaperas, Jorge el Guapera. Ay, compadre.
2: Gente, me están de...
0: Bueno, ya lo sabes, si quieren llamarnos 78 40 60 78 15 32. Vámonos con más cositas. ¡Hola! Se nos fue. Oye, ¿te atreves a llamarnos o no te atreves a llamarnos? Hola, buenos días. Hola.
3: Buenos días, José Alias el Guapera.
0: ¿Quién eres?
4: ¿Quién soy?
0: Hola.
4: A ver, adivina.
0: No sé, si no me habla un poco.
4: Coño, soy Yaisa.
0: Hola, Yaisa. Ahora sí, cariño.
4: ¿Cómo estás?
0: Yo bien, cariño mío, amor mío, tesoro mío. Yo bien, te miro por junto.
4: Dios.
0: Dime algo, aunque sea feo.
4: Mira, para saludar a mi hermana sola que me está oyendo. Para mi madre, saludos a mi madre, a mi marido, a mis hijos, a mi nieto, a mi mamá que me está oyendo también y a toda mi familia.
0: Oye, pues no te digo trigo por no llamarte Rodrigo. Gracias, guaperas. Oye, si no nos quieres llamar, no lo hagas, ¿eh? Ya lo sabes.
5: Le mando un saludo aquí a Santiago, que hoy es su cumpleaños.
0: Santiago de Compostela.
5: Aniversario de boda. Santiago, el pista libre.
0: Un saludo, Santiago. Hola, buenos días.
6: Buenos días, capullo.
0: Pues yo quiero un hijo tuyo.
6: ¡Qué bien, Jorge! ¡Vamos!
0: Genara, mira. Perdona, Genara, no, mira.
6: Mira, yo tengo hoy arroz blanco y eso, ¿cómo se llama? Pollitas de pechuga.
0: ¿Pollitas de pechuga?
6: Sí.
0: ¿Te gustan mucho las pollitas de pechuga?
6: Sí, riquísimas, Jorge.
0: ¿Y qué
6: un
0: son?
6: Un saludito, Saro, y para tu hermana y para todo.
0: Mira, ¿qué te gustan? ¿Las pollitas bien fritas o te gustan bien?
6: Bien hechitas, Jorge. Crudas, no.
0: ¿No te gustan crudas?
6: No.
0: Ah, está bien,
6: hombre. Que esté bien hecha.
0: Mira, de parte de Rosy, de Rev, de Navi, que es Rosy Alemán, te mando un beso.
6: Un beso, Rosa, que nunca me acuerdo de ti, cariño. Un besito, mi niña, mi amor.
5: De comer hoy, hola, Genara, buenos días. ¿Qué hiciste de comer hoy, Genara, para llevar los tapes? Genara, te estás como los chinos, comiendo arroz y pollito nada más.
6: ¡Hombre!
7: Luna, que se recupere, se soberó.
6: Un saludito, inocencia para ti, cariño.
0: Genara, dime una cosa, ahora que no nos oye nadie, ¿lo tuyo de nacimiento?
6: Sí.
0: Se nota porque tú no eres muy completa.
5: Venga, señora, que lleva una hora en antena. Y más gente que tiene entrada. Venga, por favor, que mire ya.
0: Oye, Genara.
6: Coño.
0: Genara, ¿qué? Dime una cosa, ¿alguna vez luchaste con un pez de espada?
6: Siempre.
0: ¿Y con un culo marino?
6: También.
0: ¿Tú estás pasando más hambre, Genara?
6: Y ahora voy para abajo a luchar con ellos.
0: De todas maneras, Genara, tu pocito
6: ya...
0: Genara, tu pocito... ¡Cállate, coño! Tu pocito ya está seco ya, ¿verdad?
6: No, mi niño, no sé nada.
0: Ya tú no... eso.
6: Fogalera arriba.
0: Genara, no seas ignorantona, coño, que ya eres grandita.
6: ¡Un saludo, Sario!
0: Ya tienes pelos en el culo ya, hombre, para decir estas tonterías.
6: ¡Ajá! Bonito fuera que no tienes pelos en el culo.
5: Venga, señora, por favor, que lleva ya hora.
6: ¡Un saludo!
5: Y
6: no
7: puedo entrar. No puedo, Jorge.
6: A ver, perdona, pero ahora no puedo. Para Estrellita.
0: Reyita, no.
6: Un besito.
0: Oye, tú, que no se llama Reyita. Que no.
6: Relájate, Jorge.
0: Pero que no se
6: llama... Para Benito, para todos los
0: ¡escúchame,
6: días,
0: coño!
6: Para...
0: ¡Joder! Que no
6: para
0: se llama.
6: Que para no se llama.
0: Mira. ¿Qué? Que no se llama Reyita, se llama Estrellita.
6: Yo he dicho Estrellita y Isabelita. ¿Entiende?
5: Que estoy hablando
6: bien.
5: Le cantó. Un saludo para Estrella.
6: Saludito, Bruna.
0: Estrella, te quiero.
6: Un llama, besito, Estrella. Cariño.
0: Estrella, llama.
6: Que te me ore.
0: Estrella.
6: Estrella, llama, Estrella. ¿Y quién toca allá abajo el sábado?
0: Mira, a ver quién te lo toca el sábado, Estrella.
6: ¿Que quién se lo toca?
0: Oye,
6: mira,
0: lo...
6: coño. Pero... Voy para arriba, muchacho.
0: Pero acabas de...
6: Y va a hablar bien.
0: Vamos a ver. ¿Qué dijo usted ahora, señora?
6: ¿Que quién toca?
5: Mire, ve, señora, mire, ve, decirme lo mismo. Estás dando mucho antena, ya. Por favor. ¿Quiero entrar yo?
6: Ya. ¿Y tú cuando entras qué?
0: Mira, vamos a cantarle...
6: ¿Estás tranquilito?
0: Mira, vamos a cantarle...
6: ¿Y para
0: allá no? Cacho, vamos a cantarle feliz...
6: Para María Sánchez,
0: vamos a cantarle,
6: Pepito.
0: Vamos a cantarle feliz cumpleaños a Bruna, que hoy es su cumpleaños. ¡Cumpleaños feliz!
6: ¡Cumpleaños feliz!
0: ¡Y te deseamos
6: todos! ¡Cumpleaños feliz! Y que cumpla mucho más, niña.
0: Niñata,
6: y que todos lo veamos.
0: Genara
6: un
0: dice...
6: saludito para tu Genara, hermana, Saro.
0: Saro dice que diga dónde vives tú, que quiere ir a visitarte, dice. Lleva,
6: dile tú a Saro que ella vive por aquí abajo, por el curso de Sardina.
0: Oye, que ella
6: aquí
0: vive en todo el camino.
6: La florestería que está aquí de arriba, de frente para abajo.
0: Oye.
6: Oye, venga también,
5: le mando un saludo a ti,
6: y no
5: a Pepe, venga también, un saludo a ti y a Pepe Lorenzo.
6: Para Lesi, para su señora ya, para su mujer Yaisa.
0: Yaisa.
6: Un saludito a
0: Lesi. A Lesi, un saludo.
6: Te callado, Jorge.
0: Si me mandas a calle, no te calles.
6: Para Josefa, para su hijo, para todo, un besito, doña Josefa. Un besito para Manole.
0: Doña Rogelia.
6: Este
0: dijiste doña Rogelia.
6: ¿Qué dice? Un ¿qué? Saludito, Manole. A ver si algún día los conocemos, cariño. Estás tranquilo, Jorge, porque estoy saludando.
0: Oye,
6: a
0: ti,
6: Cami, que llame a ver
0: nada.
6: Si está un poco más mejor.
5: Un saludito a Santiago Pista Libre. Un saludito a Santiago Pista Libre. Venga, señora, venga, señora. Que ya, señores, venga, señora. Que ya lleva una hora y media. Por favor.
0: Genara, es verdad.
6: ¿Coño?
0: Genara.
6: ¿Qué?
0: Es verdad que la mujer a partir de los 50 años ya el pozo se seca.
6: ¿Qué dice?
0: Pregunto, ¿no?
6: Por aquí no hay ningún pozo seco, Jorge.
0: ¿Están todos bien?
6: Sí, están todos bienísimos.
0: ¿Es humedecido o no?
6: De primera.
0: Tú eres tonta.
6: De lo mejor del mundo.
0: ¿Pero tú eres tonta para siempre o solo hoy?
6: Mira, no empieces porque voy para arriba y te la gana, ¿eh? No empieces. Estate tranquilito, niño. Para Mari, la de la Parma. Un saludito, Mari.
0: Mari, hola, Mari.
6: Un besito,
0: Mari.
6: Y para Mari.
0: Mari.
6: Un besito que te me
8: buenos mejore, días, señorita Genara. Muchos saludos. Coño, Genara, que cantaste el cumpleaños de mi mujer. Pues ayer fue cumpleaños de mi mujer. Lo que pasa es que este se enrolló
6: con
8: los políticos y no cogió a llamar ninguna. Pero bueno, ¿qué vamos a hacer?
6: Déjalo quieto.
8: Venga, muchos saludos.
6: Ni puede de último no está, no está católico.
9: Genara. Hola.
6: ¿Qué?
9: Mamá.
6: ¿Qué dice?
9: ¿Quién soy, Genara?
6: ¿Cómo que quién soy?
0: ¿Es Saro?
9: ¿Cómo me puedes decir que vives por la floristería para abajo? No me dices el número ni la calle, nada, para diabetes.
0: ¿Está Saro?
6: Mi calle es por aquí para abajo, Francisco Pizarro, número 60.
0: Que si sientes que te entra.
6: Ay, qué bien, Jorge.
9: Eso no lo siento yo ya.
0: Anselmo, acuérdate un rato, Anselmo.
9: ¿Genara?
6: ¿Qué?
9: Mañana es el día del Rosario.
6: ¿Mañana? Yo lo veo por la noche en este canal, todo el viendo la misa y todo, Saro.
0: ¿Querido su hermano?
9: Sí, pero quiero ir a verte mañana porque es mi día.
0: Si va a partir, mira. Si van a partir una tarta, yo puedo ir, ¿sabes? Si van a partir.
6: Coño, ¿y tú no vas sin llevar tarta?
0: No, claro, porque es que mira, oíste, es que vamos a ver, como ya bastante tengo con una amiga mía que se llama Yolanda, que es más agarrada que un pasamano.
6: ¡Coño!
0: Mañana, sí. Mañana el cumpleaños de ella, pero dice, Jorge, no voy a hacer cumpleaños, pero dedícame esto, mira, escucha. Cumpleaños feliz.
9: Genara.
6: No me acuerdo, la del vecindario que me felicita, ay Dios. ¿Cómo se llama? Yo no me acuerdo.
9: Genara.
6: ¿Qué?
9: ¿Tú vas a hacer hoy pollita con arroz?
0: ¿A ti te gusta?
6: Sí,
0: la...
6: lo tengo te gusta... ya, lo voy a preparar. Pero el arroz lo tengo hecho ya.
0: Esto, bueno, Saro, Saro, a ti... Saro, Saro, Saro, Saro, Saro, Saro, Saro, ¿también te gustan las pollitas?
5: No, no, yo... para Maño, que quiere comprar, que me avise. Mire, señores, mira. Que para Maño, que quiere comprar, que me avise.
6: Jorge.
0: Mira, Rosy Alemán dice que ella quiere que iba a comer contigo.
6: Porque ven a pagar. Acerca de mi hija, que para que tú veas cómo te queda.
10: Mire, que estoy yendo a cenar. También besitos, Genara, para usted, mi niña. Ya yo la saludé, pero la estoy oyendo, venga. Y también
6: me
10: para
6: está
10: Bruna.
6: Oyendo, Mari.
10: Un pronto,
6: pero tú no
10: oyes,
6: la cabeza rara no está, Mari.
10: Besitos, Bruna.
6: Buen besito, cariño.
0: Mira,
11: Jorge.
0: Mira, Estrella, hola, Estrella.
11: Buenos días, Genarita. ¿Qué le pasa a Jorge hoy otra vez con usted?
0: Hola, Estrella.
11: Oye, es que la tiene cogida con usted, ¿eh?
9: Manolo.
11: Hombre, deja a la pobre mujer que se, ella se desahogue y hable. Oh.
6: ¡Ay, Estrella, ay, Estrella! ¡Que eso es el demonio!
11: ¡Chao, toca los parranderos! Estrellita. Así que vaya para abajo.
6: ¡Ah, toca los parranderos! Pues vamos a ver. Un besito, cariño.
9: De nada.
6: ¿Qué?
9: Déjale la dirección a Jorge en privado para yo mañana ir a verte, porque tampoco me gusta que lo digas así por la radio, porque no me gusta.
6: ¿Qué? ¿No te gusta qué?
9: La dirección de la casa.
6: Pero coño, vete tú por aquí abajo, aquí de arriba, te baja aquí de arriba en el cruce de Sardina, que está la Cudoja. Y después hay una ferretería por ahí para abajo, un supermercado, vas a reto y enseguida llega, cariño.
9: ¿Dime el número?
6: Es 60.
9: Es 60, vale.
6: Sí, vamos a ver si es verdad, vamos a ver si es verdad.
9: ¿En nada, el mío es el 70?
6: 60, sí, yo el mío es 60.
9: Quiero conocer,
0: ¿no? Ay, Dios mío, está
6: abajo, Saro. Porque este jodido no le gusta si no mete así conmigo. Pero como ahora se acerca mi señor, se la gana conmigo. Porque las greñas se las arranco.
9: Te voy a poner un caparazón que este no se va a meter más contigo.
6: Abajo. Le digo que venga a comer, no viene. Déjalo. A que venga a comer, a ver si se serena. Y dice que
0: me fui
6: solo viene.
0: Mira, me fui a cagar.
6: Mira, Jorge.
9: La morrana salía, viejo.
5: Estrella, buenos días, Estrella.
6: Mira, Jorge, yo estoy sola, baja.
0: No, mira, Genara. A ver, si Genara, sin faltarle, ¿entiendes? Yo lo puedo entender. Si me lo dijera Saro, Juani, gente joven, pero tú eres vieja, Genara. Ya tú el pozo,
6: niña,
0: ya tu pocito, ya tu pocito está seco, Genara.
6: Yo hago lo que hace la nueva. Lo que hace la nueva hago yo también. Si no hago más, para que te enteres.
12: Chayo, a mí nunca más ha saludado y me ha mandado un beso, tío.
6: Un saludito, Benito, para ti, para todos los tuyos.
12: Genara, buenos días. ¿Qué comida nos hizo hoy Francisco y tu nieta?
6: Arroz blanco y pechuga de pollita.
12: A la parada.
0: Bien, Nara, pero esto en serio, qué pechuga esa. Pollita.
6: Y para Anita, y para el Pepe, y para todos los besitos. ¿Qué dice?
0: ¿Pero qué es esa de pechuga, la pollita? Nunca la he probado.
6: Tú cuando llegues la verás para que veas lo bueno que es esto.
0: ¿Y son buenas las pollitas?
6: Sí, sí, es que yo ahora estoy haciendo comida distinta, Jorge. No va a ser siempre la comida lo mismo.
0: Mira, ¿sabes que Yolanda dice que vive en tu calle? Vive al lado tuyo y dice, será vieja, pero no de la Armeja. Yolanda, Yolanda.
6: Yolanda, estás equivocada, mi amor.
0: No, que dice, que es a favor tuyo, coño. Que dice
6: ¿qué?
0: Que estará vieja, pero no de la Armeja, coño.
6: No, no, yo de nada, Jorge.
0: No seas boba, ya tú estás
6: gracias seca. Gracias a Dios.
0: Ya tú estás seca, tío.
6: Estoy como un piano.
0: Tú, pero tú estás sequita ya, Enara.
6: ¿Qué dices, Jorge?
0: Calice,
6: estás
0: ¿no?
6: Estás equivocada en el mundo, yo no de nada tengo seco.
12: Esa cosa la dice ella cuando Francisco no está al lado de ella. Cuando ella está sola.
6: ¿Y qué yo le tengo miedo? Mira, oye, yo no le tengo miedo a Francisco. Porque sé que es tu hombre. Le tengo yo miedo. Ay, coño. Eso me faltaba a mí ahora.
13: Genara, me dijeron un chisme. Que en tu tiempo eras guapísima, chiquitita.
6: Ah,
13: eras chiquitita.
6: Bueno,
13: pero con
6: bueno,
13: el pelo moreno y los ojos ojos grandes, me dijeron eso me lo dijo mi tía Virginia.
6: Bastante hermosita que era.
5: Genara, por favor, termine ya, hombre, que tengo ganas de comer y
6: tú le
5: digas, y no me da tiempo.
6: Espérese un momento hasta que lo prepare.
0: Mira, vaya falta de respeto.
5: Sí, él rompió los calzoncillos cuando joven.
6: ¿Qué? Ah, que tenía calzoncillos. Yo pensaba que no tenía ninguno.
0: Genara, escucha.
14: Jorgito, una señora joven y guapa de 35 años me invitó a almorzar a su casa.
0: Mira.
14: De primero, carne mechada.
0: Oye, Genara, salúdame.
14: Yo quisiera, joven.
6: Carne mechada.
14: Oye, y con un buen
6: pues
14: vinito.
6: Mira, Genara, yo hice vuelta a la casa antes.
0: Genara, coño.
6: ¿Qué?
0: Salúdate a Antonio, que está por aquí, que es el vecino que vino a traer un regalo. Saluda aquí al amigo Antonio.
6: Un saludito, Antoñito, para usted, para toda su familia, mi niño. Pues
0: mira, para la edad que tiene.
6: Y no le haga caso
0: tanto. Para la edad que tiene, está fuerte. Está fuerte, Antoñito.
6: Está fuerte.
0: Sí, sí,
6: sí. Pues eso es lo que se tiene.
0: Lo que pasa que ya de... No, ahí ya se pasó, de arriba y de abajo, dice. Y ahí... De las piernas.
6: ¡Madre! Entonces la mujer tiene que estar contenta.
0: Bueno, eso creo. Genara, eso creo que sí, que la mujer esté contenta. Espero que sí, porque... Yo lo veo que él trabaja mucho, pero no sé, lo demás no lo sé.
6: No, pues si le dice eso, la mujer se queda disgustada, Jorge.
0: No, la mujer
6: no,
0: está muy
6: contenta. Tiene que estar siempre en piedra, en piedra de ocho.
0: Antonio, ¿qué edad tiene usted? Porque ya es de su quinta. ¿Qué edad tienes tú? Genara, ¿tú tienes 80 y...?
6: Yo tengo 80 años, mi niño.
0: Dios, qué vieja está ya, Genarilla.
6: Dios mío. Pero mira.
0: Antonio, oye, de tu quinta
6: pero,
0: por ahí.
6: Oye, pero mi marido me dijo nunca que estoy vieja, que estoy fuerte y que estoy bien.
0: Pero, Genara, el pozo está seco ya, hablando para ti,
6: no,
0: para mí.
6: No, mi marido siempre me dice que estoy bien, Jorge.
0: Mira.
6: Nunca se queja.
0: Antonio dice que siempre saca algo de agua, dice.
6: No, mi marido para nada, él está contentísimo.
0: Uy, ¿qué va a decir el pobre? Lleva tantos
6: años. Hombre, si se quedara me callo, pero nada.
0: Escucha, ¿qué dice Antonio? Escucha.
6: ¿Qué?
0: ¿Qué
6: es lo que dijo?
0: Que si su marido hace queso por la mañana, por la tarde hay suero.
6: También va para allá, para las cabras, ardeñarla, y mi cuñado hace queso.
0: Son las únicas tetas, pero son las únicas tetas que él toca, ¿no?
6: Y me trae leche para hacer, ¿no? Un poquito cojada, sí, comérmela yo con gusto.
0: Pero son las únicas... ¡Cállate, coño! Son las únicas tetas que toca, ¿no?
6: No, señor, para yo estar fuerte. Me como el arroz con leche.
0: Antonio, lo ve, Antonio.
6: Y le quita, pues me trae un poquito de aceite.
0: Antonio,
6: me la como.
0: Antonio dice que sí, que él también hace también, pero claro, Antonio es igual que usted.
6: Ay, qué rico.
0: Presume de lo que no tiene, pues son los que mayores.
6: Mi nieto dice, abuela, ¿y usted se va a comer eso? Sí, señor. Me como mi tacita de eso, de cuajada con gofio, Jorge. Ay, qué rico, Jorge. Me voy porque voy a preparar las pollitas de pechuga.
0: Mira lo que dice Antonio, ¿y qué?
6: Sí, que voy a preparar esto con las pollitas estas, Jorge.
0: No, y un arroz con leche de cabra.
6: Arroz blanco. Y tengo un postre de mulo gofio.
0: Mira lo que dice Antonio, un arroz con suero y con cuajada.
6: ¿Un arroz?
0: Sí.
6: Se comía antes de mí el arroz de todo y suero y de todo, se comía todo mezclado, Jorge.
0: Dios.
6: Todo.
0: Hombre,
6: y
0: así,
6: bastante bueno que era.
0: Sí, la verdad que ustedes en ese lado por lo menos comían sanamente.
6: Positivo, ya hasta mañana, Jorge.
0: Bueno, mi amor.
6: Mi niño.
0: Gracias.

0: Bueno, son bromas, señores. Todo lo que estamos hablando aquí son bromas. Usted también, yo, la verdad. A veces digo que la gente también son trompetistas. Tío.
1: Menos mal que va a ondeñar las cabras, porque son las únicas tetas que ve.
2: Chacho, señora, ¿va a seguir todavía, por favor?
3: Jorgito, una señora joven y guapa de 35 años me invitó a almorzar a su casa. De primero, carne mechada. Y segundo, lo que yo quisiera, jole. Oye, y con un buen vinito y todo. Yo, si me invita gente joven, yo soy igual que tú, joven. Yo, por muy bien que cocine una vieja, es vieja, fíjate al cabo, joven. Por eso yo voy ahí a la señora esta que tiene 35 años. Me dijo, el primer plato, carne mechada, toda la que tú quieras. Y de segundo, pide por esa boquita. Y Jorge, yo creo que yo me lo merezco. Tengo un buen cuerpo, soy joven, tengo una sonrisa que... Bueno, ¿tú me conoces? Venga, buenos días.
0: Dios, Gravier, qué bien te quedó el cabrón.
3: Jorge, ¿tú te has fijado que cuando una señora mayor, ya de esa edad de 80 años, pasa al paso peatón, el semáforo no se pone ni en rojo ni en verde, se queda en amarillo, se queda en stand-by como diciendo, ¿qué hago? ¿Qué hago?
0: ¡Hijo puta!

Bueno, no va. La polla tú también, tío. Nos vamos a publicidad en un rato, ¿vale? Publicidad y volvemos. No se vayan, ¿eh? Estamos con ustedes.

0: Vamos a publicidad, volvemos enseguida. No se vayan.
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6: Bueno, vamos ya directamente con el concejal, en este caso, de Santa Lucía. Nos vamos con nuestro amigo Levi, desde Santa Lucía, para todos los oyentes de Radio Carrizal. Vámonos con Nueva Canaria, Santa Lucía.

0: Vamos ya con el concejal de Santa Lucía, nuestro amigo Levi. Buenos días, Levi.
1: Muy buenos días, señor. ¿Cómo
0: estamos? Nueva Canaria, Santa Lucía. Pues bien, gracias a Dios, Levi. ¿Tú qué tal?
1: Pues mira, bien. Aquí creo que obligatoriamente en esta semana, si tenemos que aterrizar en una radio y venimos a participar de política, pues tenemos que hablar de elecciones generales.
0: ¿Y cómo va eso?
1: Pues mira, desde Nueva Canaria no nos ha cogido al pie cambiado, porque verdaderamente entendíamos que las elecciones generales iban a ser antes de las municipales en mayo, y de alguna que otra manera pues ya teníamos la maquinaria engrasada, los acuerdos en marcha, las conversaciones, y es verdad que ya desde el día de ayer que se anunciaron, pues terminando, culminando, y de alguna u otra manera poniendo en marcha la maquinaria para intentar explicarle a la ciudadanía, poder hablar a la gente, explicarle cuáles son las ideas. Aunque básicamente yo creo que esta vez la idea es sencilla, la idea es clara, y es que Canarias tenga una sola papeleta que defienda los intereses de Canarias desde el punto de vista de la gente progresista, de la gente que creemos que un mundo diferente es posible, y que todo no son las perras, que todo no es el dinero y que todo no es los intereses económicos, y que tiene que haber otra manera de medir a las personas y de hacer las cosas. Y eso creo que es lo que nos va a unir a mucha gente que estamos absolutamente en contra de lo que se está planteando en el resto del país, donde el dinero es el que anda y el que manda, el poderoso es el que está por delante, los derechos de las personas se quedan en un segundo y tercer plano, y parece que eso no tiene nada que ver, pero tiene muchísimo que ver, te afecta en el día a día. Pero no hay que olvidar una cosa esencial: nosotros somos un archipiélago que estamos en medio del océano Atlántico y que tenemos una especificidad que tenemos que poner sobre la mesa. Estamos trabajando sobre una idea ya de presentar candidaturas y de presentar la propuesta, pero partiendo de esta idea. Desde Canarias, con una única organización que representa Canarias, y desde el punto de vista del progresismo y de la gente que cree en las personas. Esa es la idea, Jorge.
0: Bueno, ¿y cómo lo ves tú esto a nivel nacional, ya que estamos hablando de ese tema?
1: Pues mira, yo lo veo prácticamente a lo que lo han derivado. Yo recuerdo de seguir, por interés personal desde muy pequeño, pues la política, y creo que había un marco de entendimiento, creo que había un marco de diálogo, diferencias, porque es verdad que había diferencias entre unos y otros, pero había un respeto, creo que había un mínimo de entenderse, de plantear discusiones, que luego es verdad que detrás de las cámaras, por decirlo de alguna manera, se llegaban a entendimientos, se llegaban a acuerdos y se era capaz de avanzar. Lamentablemente, no sé a quién diablo se le ha ocurrido, quién ha sido el magnífico pensador, que aquello de insultarse, gritar, faltarle al respeto, subir el tono, llevar esto a una discusión de bloques. Prácticamente te pones a ver solpuesto la tele un rato y te das cuenta quién está de un lado y quién está de otro, solamente con verlos colocados en una mesa, y ya prácticamente sabes lo que va a decir, si está en un bloque o está en el otro. No hay, digamos, un entendimiento, no hay una capacidad de diálogo. Y a mí eso creo que ha conseguido que eso que se ha ido poniendo sobre la mesa al final nos ha derivado a que tú o eres del Madrid o eres del Barça, o eres de un lado o eres de otro, o estás en un lado o estás en el otro. A mí eso es algo que creo que nos empobrece, porque creo que hay muchísimos matices en el camino que hacerlo. Pero lo que sí me preocupa, Jorge, y yo creo que tú o la gente que nos escucha estará conmigo, es que dentro de los aspectos de lo que se estaba poniendo sobre la mesa, acaba de aparecer una propuesta política que es la extrema derecha. Gente que antes estaba escondida, o gente que antes no planteaba cosas como que, oye, pues en la época de Franco se vivía mejor, o en actitudes como las que había en una dictadura hay que aplicarlas, o conductas como que el derecho a la mujer era un aborto libre por todas las condiciones que ya hemos debatido y alcanzado en las leyes, pues hay que eliminarlas, o que se ponga sobre la mesa cosas tan antidemocráticas como apoyar a mujeres que están en momentos y en procesos de, digamos, de ser víctimas de violencia de género, y tomar medidas que favorezcan su reinserción, su poderles devolver una vida normal después de un proceso tan difícil, tan complejo, de que la libertad de expresión se vea puesta en duda. Incluso ya se han ido cerrando obras de teatro, No sé si tú lo llegaste a vivir, entiendo que no, pero en la censura del franquismo había un tipo que pasaba y primero leía las obras de teatro, los textos, los libros, los poemas, y decía de que todo lo que aquello que se había puesto, qué valía o no. Te digo que incluso, fíjate si esto es raro o no, el otro día hablaba con un historiador y hubo una gente que en Las Palmas, en una parroquia, pues llegaron a plantear unas canciones de las que se planteaban dentro de la iglesia, pues llegaron a ser censurados y llegaron a ser detenidos por plantear canciones de este tipo. Esto, lamentablemente, o los gérmenes de esto, es lo que se está planteando poner sobre la mesa, y contra eso, evidentemente, nosotros vamos a luchar abiertamente.
0: Con una llamada. Hola, buenos días.
2: Buenos días.
0: Te paso con el concejal.
2: Vale. ¿Usted no cree que todo lo que está pasando en la ciudadanía, no solo en Canarias, en sí en general, es que no sabemos, yo mismo voy a plantearme una duda, no sabemos a quién votamos? Muy sencillo. ¿Por qué? Porque ya no confiamos, porque estamos en la incertidumbre de que a quién vas a votar cuando al principio prometes y nunca cumple lo que han prometido. Tanto que yo he propuesto que las promesas debían ser bajo notario. ¿Por qué? Porque ya no creemos en la boca que sueltan esa promesa que van a hacer, y cuando están dentro ya se la ha olvidado, ya se le plantea el aceite. Esa es mi propuesta, mi queja, mi frustración a la hora de la duda que todo el mundo planteamos, porque incluso gente joven, gente de media edad y excesivamente.
0: ¿Su nombre es? ¿Su nombre es?
2: Fabiola.
0: Fabiola, te voy a dar la razón en este sentido, porque yo estoy seguro que ninguno de los políticos firma bajo notario eso, porque no van a poder.
2: Ya, porque ¿sabes lo que nos pasa a la ciudadanía? Que ya no creemos, sí, claro, estamos claro. Cabreados.
0: Es que estamos de acuerdo con lo que estás diciendo, es que lo dice todo el mundo.
2: Estamos
0: en la calle.
2: Cabreados.
0: Eso lo saben ellos, no es que hace falta que se lo diga. O es mentira,
2: sí,
0: Levi, lo
2: pero que pero luego, diciendo. Es que es eso, te quieren vender la moto, Jorge, y luego te das cuenta de que esa moto no tiene las ruedas.
0: Sí, es que la gente está encaldada, te lo digo porque es así.
2: ¿Sabes? Estamos súper enfadados por cómo está el sistema. Que ya no cabemos, señores, que no cabemos en esta isla. Estamos destrozando la isla. Medio ambiente, sanidad cada vez está peor. En fin, todo el mundo sabe lo que está pasando en esta tierra. Y que nadie, sinceramente, nos movemos para los carnavales, nos movemos para un concierto. Pero no nos movemos cuando estamos viendo que se está hundiendo esta isla. En todos los sentidos. ¿Vale? En hacer hoteles, en romper nuestro entorno, estropear nuestras playas, en fin. ¿Qué es lo que voy a decir? Que abrimos más de corazón, no de papel. Y cuidemos más lo que estamos diciendo, porque luego a la larga, lo que dicen, con la boca grande, no se cumple.
0: Muy bien, Fabiola, gracias, mi niña.
2: De nada.
0: Vamos a ver qué te contesta el concejal.
1: Nada, yo lo primero, gracias, Fabiola. Coincido contigo en una parte importante de lo que estás trasladando, porque yo no dejo de ser un ciudadano más y estoy absolutamente de acuerdo contigo en casi todo lo que tú dices. Yo, lo que pasa es que no me gusta meter a todo el mundo en el mismo saco y no creo que tampoco se pueda echar un brochazo gordo con esta historia. Yo creo que hay gente que sí está interesada, que está trabajando y que tiene verdaderas buenas ideas para ponerlo. Mira, yo estoy de acuerdo en llamarlo desprestigiar a los políticos, pero yo creo todavía en la palabra de la gente. Yo creo, lo creo y también lo creo en la política, en que creo que hay gente de palabra. Yo creo que hay gente que no hace falta que vaya a un notario para decir que en lo que hace en el día a día en política, en cada una de las partes de la que le toca, está emperrado y está empecinado y está con la intención en arreglar los problemas de lo que se está planteando.
0: Seguro que habrá.
1: No, pero yo no te digo que sí, pero creo que además que lo que pasa es que la gente lo que tiene, y lo que Fabiola yo le pido en un momento como esto, que estábamos hablando de elecciones y que ella no se lo cree, es sencillo. Lo que pasa es que yo me harto de decirlo y sé que es cansino porque no es atractivo. Oiga, ¿qué diablos me pone usted sobre la mesa? Dígame usted a qué se ha comprometido y dígame usted dónde lo ha trabajado y dígame usted incluso hasta dónde ha podido llegar, qué cosas no ha logrado hacer. Lo que Fabiola nos pone sobre la mesa no es ni una cera, ni una cosa chica, nos está hablando de cosas estructurales de lo que pasa en Canarias, de lo que nosotros verdaderamente deberíamos de tener una filosofía de hacia dónde va Canarias y qué es Canarias. Yo le pongo un ejemplo. Yo fui el sábado a la manifestación, hace dos sábados, a la manifestación que se convocó en Las Palmas, que era una suma de esas reclamaciones que estaba poniendo Fabiola sobre la mesa, que es decir, oye, ¿hacia dónde vamos? ¿Qué modelo de sociedad tenemos? ¿Dónde están los servicios sociales? ¿Dónde está el respeto al medio ambiente? ¿Dónde está el avance de cada una de las cosas que planteaba? Y como tú decías, pues quizás allí había un puño de gente bastante bueno, la manifestación fue por todas las canteras y era considerablemente importante la queja de la gente. Pero te digo más, es que quizás habría que salir la mitad de la isla en comparación con lo que sale en los carnavales. Yo lo que sí te pido, Fabiola, es que quizás escarbes en lo que ofrece cada uno de los partidos políticos en sus proyectos de ideas. Y si ha logrado ponerlo sobre la mesa. Yo te pongo un ejemplo muy sencillo. El consumo del terreno. Yo creo que nosotros tenemos que tener claro que nosotros no somos ni Castilla-La Mancha, ni Extremadura, ni Francia, para decir, oye, la realidad del terreno en Canarias puede permitir que un crecimiento interesado hacia el exterior lo podamos absorber. Pero por 20.000 factores, por la realidad de la limitación de nuestro terreno, por la protección de nuestro espacio, por los conceptos que se tienen que dar. Pero ya no te digo solamente en los hoteles, yo te lo llevo a algo que igual no es popular que yo lo diga, ¿vale? Porque igual no es popular, pero es que todos no podemos tener una casa donde queremos tenerla. Porque si no es que es insostenible que en unas islas como las nuestras, pues de verdad tenemos que tener espacios protegidos. ¿Qué te quiero decir con esto? Y no me quiero enredar. Yo te animo a que discutas. Yo te animo a que si quieres en Santa Lucía, Fabiola, Jorge, te puede dejar mi contacto, nos sentamos un día. Te presento las propuestas por las que nosotros trabajamos fuera de aquí. Nosotros tenemos mañana una formación que creemos que una ley canaria de vivienda diferente es posible. La situación de la vivienda en Canarias a día de hoy es insostenible. Nosotros, Nueva Canarias, hemos llevado planteamientos tan razonables como decir, ¿qué diablos hacen tantas casas vacías? O lo contrario, yo soy propietario de una casa y no me da seguridad jurídica alquilar mi casa. Pues oye, estamos perdiendo una oportunidad porque hay alguien que ha tenido una mala experiencia y no estamos hablando de atacar y del malo es el tipo que tenga una casa o dos casas que la está alquilando. No, vamos a intentar proteger a esa persona y darle una seguridad. Una, que tenga un respaldo de un gobierno detrás. Dos, que se le pueda financiar unas obras para poner esa casa en disposición. Tres, que una familia pueda entrar a esa casa y que pasado unos años, que incluso le salga más barato al gobierno de Canarias, en vez de construir casas, que es muy lento, que esas casas que están a día de hoy vacías, el propietario tenga la garantía de que nadie le va a dejar de pagar su casa, que tenga la garantía de que lo puede cobrar, que tenga la garantía de una estabilidad en el futuro esa familia que está ahí porque le garantizan a X tiempo una posibilidad de quedarse en esa vivienda. En temas medioambientales y energéticos que sostengan cómo queremos organizar nuestras islas. O sea, de Nueva Canarias parte un modelo, digamos que fue icónico y que fue, si se me permite, copiable para muchísimas regiones ultraperiféricas y espacios de este mundo, como fue la Mancomunidad del Sureste. De ahí viene un gen político de una idea de cómo hacer las cosas, que ha terminado derivando en una ecoisla, que ha terminado derivando en la central de Chira-Soria, que ha terminado derivando en cómo organizarnos energéticamente. En todas estas cosas que tenemos por delante, Fabiola, hay muchísimas ideas de cómo hacerlas. Y yo entiendo que te puedas quejar de decir, oye, no me lo creo. Yo creo que hay cosas y evidencias que sí se están haciendo. Y te invito, si quieres, a debatirlas y a ponerlas sobre la mesa un día en el local de Nueva Canarias, en Santa Lucía, en Vecindario, en la Avenida Canaria, donde tú me digas. Me acerco, lo debatimos y lo contrastamos. Y además, escucho también esa queja que tú tienes. Pero creo que merece la pena que la discutamos y que la conozcamos. Solo eso.
0: Bueno, vámonos con dos audios. Lo escuchas y luego le respondes.
1: Venga, vale.
3: Bueno, yo solo voy a decir que hay un refrán que dice que prometo, prometo, hasta meter. Y una vez metida, se me olvidó lo prometido.
0: Eso es una, y el otro este.
4: Buenos días, Jorge. Felicitar a Levin por la labor que estás haciendo. Y mi apoyo a esa única papeleta.
1: Perfecto. Mira, yo la persona que mandaba el audio de ese refrán que es muy popular y que es muy claro... Hay gente, yo he visto gente que propone encalar el Roque Nublo. Yo he visto, sí, yo he visto gente que si sale lo mío, hombre, Donald Trump ponía $5,000 a cada una de las personas en América si salía él. Todavía están esperando cobrar la primera. Fíjate aquel nivel de mezquindad. Yo conozco gente que para poder promoverse o para poder posicionarse políticamente, promete cosas que sabe que son imposibles de alcanzar. Promete cosas que son imposibles. Miren, si de algo estoy orgulloso es que tener en mi partido a gente que de las primeras cosas que te enseña a participar en política es respetar la persona que viene a hablar contigo. Y muchas veces toda esa gente es mejor decirle la verdad y decirle que no se puede hacer antes de dejarlos en un veremos y ese veremos sea, no, mire, yo lo voy a estudiar o vamos a intentar o seguro que lo vamos a poder conseguir, y luego tienes a la gente con sus anhelos, con sus necesidades y con sus problemas dando vueltas y dando tumbos esperando a que tú verdaderamente le soluciones algo que ya sabes de partida que no se puede. Otra cosa es que tú me digas, tengo un reto por delante, lo voy a intentar y si llego a buen puerto, ganamos todo. En eso está. Pero yo coincido en esa historia de prometer por prometer, ojo, y que ahora vendrán burros volando en el sentido de que vendrán gente a prometer cosas verdaderamente asombrosas. Les pido que abran el ojo y estoy totalmente de acuerdo que tiene que haber responsabilidad en los planteamientos que se hagan. Totalmente de acuerdo.
0: Vamos a abrir los teléfonos, 784060. Levi, ¿algo más?
1: No, mira, de la realidad municipal, para no dejarlo atrás, comentar dos o tres cositas, que además me comprometí con algún vecino a decirlo aquí porque te escuchan, y me dijo, oye, te escuché y demás. Mira, hablábamos el otro día de la poca cohesión que tiene, el problema que hay en Santa Lucía, que creo que te lo han informado y que lo conoces, que ahora resulta que los propios concejales que en su época abandonaron Nueva Canarias, ahora se han vuelto a dividir entre ellos. Ahora existe una realidad en Santa Lucía que no sabemos verdaderamente cuántos grupos políticos están dentro del ayuntamiento, y el resultado que se está dando, según nos comentan pues todos los indicadores y la gente, es una absoluta descoordinación. Nos han pedido cosas tan simples, Jorge, que hemos tenido que actuar incluso por escrito. Resulta que hay en Santa Lucía se están limpiando pues parterres y demás con equipos de trabajo que se están cumplimentando. Hemos tenido que ir nosotros a pedir cosas tan simples. Mire, hay carriles bici que a día de hoy están cubiertos por la vegetación, porque no se están limpiando. Pues le hemos pedido, oiga, tenga usted la prioridad de ir a limpiar esos carriles bici, porque van, pues, nuestra gente en patineta, en bicicleta, y tienen que abandonar el carril bici. Te planteo lo mismo con una cosa que parece relevante, pero el instituto en Sardina, cuando tienes que subir, los pibes por lo mismo, por la vegetación, se tienen que meter en los carriles donde están los coches, con lo que supone del peligro. Nos decían la gente que notan que esa falta de estar al día, estar arriba de las cosas, esos pequeños detalles, que no, como tú ves, no son grandes inversiones, más allá de limpiar y quizás tratar esto. Se nota esa falta de seguimiento de la necesidad de los vecinos y de las vecinas y de esos problemas.
0: Vamos a escuchar uno de te mando, sí, una vecina. Problema.
4: Buenos días. El miércoles pasado fui a misa a San Rafael. Yo siempre que puedo le mando una misa a mi ser querido. Cula fue mi sorpresa que la mujer que estaba allí apuntado las misas, yo eché 5 euros y me dijo que el cura le dijo que solo se apuntará una a otra. Pero yo le dije que pretendía que dejara más dinero. Este miércoles fui a misa y mandé una misa a Seré Querido. Y había un señor y le dije que cuánto podía apuntar. Y me dijo que no había problema. Esa mujer le contesté, yo creo que las misas sean gratuitas. Así las mayorías no creen en la iglesia. Pero me dejó coger un mal humor. Por favor, quiero que lo ponga en el armario. Gracias por darme esa oportunidad. No puedo hablar porque estoy trabajando. Gracias.
1: Por lo que entiendo es que fue a pedir una misa, la apuntó y que en un momento le dijeron que sí y en otro que no. Yo justo este fin de semana pues también fui a una misa, a un aniversario de un familiar y no sé si te es obligado. No, la verdad que se me escapa, Jorge, perdónenme quien me esté escuchando o quien tenga más experiencia.
0: Queridos hermanos.
1: Creo que lo que hay es una atención que se tiene, ¿no? Yo nunca he escuchado que te cobran obligatoriamente para dar una misa. No es así. Sí sé que hay como una atención.
0: Presuntamente, o... creo que sí, ¿eh? Y la boda también hay que pagarla. Vale. Presuntamente, para que no...
1: Vale, yo lo que he vivido, o sea, en mi casa, en mi familia y en la parroquia...
0: el Vaticano no tiene dinero, por eso...
1: y en las familias de lo que me toca a mí en Santa Lucía.
0: Pero el dinero voluntario, el que quiera dar, y es que no.
1: Por eso. Que yo creo que mi experiencia es en ese sentido y es algo que se le escapa al ayuntamiento o a la responsabilidad en lo que uno está de gestión. Pero bueno, en principio comentar eso que más nada. Después comentarte dos cosas que ya voy saliendo, pero sí comentarte dos o tres cositas. Lamentablemente, quiero informar a los vecinos de Santa Lucía y a las vecinas para que vean la situación en la que estamos en el ayuntamiento. No vamos a tener presupuesto del año 2026. El año 2026 viene terminando, en el mes de julio habían propuesto que iban a elaborar un presupuesto y demás. Pues hemos descubierto en las radios, ni siquiera a los concejales, que el ayuntamiento, nosotros creemos profundamente en esa incapacidad de ponerse de acuerdo, en esa problemática de coordinación que tienen y de convivencia, porque un presupuesto te obliga a ponerte de acuerdo entre todo el mundo, a ver cuáles son las prioridades, han desechado la posibilidad de hacer un presupuesto. Es la primera vez que de una manera clara se pone sobre la mesa que un municipio con 80 y tantos millones de euros se ve abocado a no tener un presupuesto. Eso en Santa Lucía es gravísimo, creo que estamos ante una situación gravísima y fruto de ello es que nos han planteado medidas de modificar dinero para poder llegar a pagar incluso las facturas que tienen en la mesa. Esas han sido las últimas modalidades de pleno que nos han traído. Y informar a la ciudadanía de esta gravedad. Yo sé que es difícil de entender porque quien nos está escuchando está haciendo de comer, va en el coche ahora mismo, pero que queremos informarles de que esta situación está haciendo que Santa Lucía no solamente no avance, sino o que esté parado o vaya para atrás. O sea, no tener presupuesto del año, pasar un año asumiendo o engañando a la propia ciudadanía, no has negociado con funcionarios, no has negociado con trabajadores, no has puesto los proyectos en marcha porque no tienes y tienes que venir en el mes de octubre para intentar pagar las facturas que tienes sobre la mesa, modificando el crédito del presupuesto vigente, informa a las claras de cómo está la situación.
5: Sí se paga, porque más palomas también se paga, y en vecindario también, y da los otros para que uno eche el dinero. Porque no es para pagar uno, porque manda así una misa a un familiar de uno.
6: Hola, buenos días. Soy Josefa de Santa Lucía. Ya les digo que no es lo que quiera dar la persona, es la voluntad, porque yo sí que he mandado a decir una misa este fin de semana, este sábado pasado, a mi esposo en su aniversario, y es la voluntad. No se cobra por las misas. Yo al menos, aquí arriba, Santa Lucía Casco, es la voluntad lo que tú quieras dar, ¿vale? No piden dinero, es lo que tú quieras dar, si tú quieres dar algo bien, y si no, pues ya está. Pero las misas son gratuitas. Las bodas, no lo sé. Pues como nunca me he casado solamente una vez por la iglesia y no pagué, porque no se paga en Cataluña, yo aquí en Canarias no lo sé. Las demás veces me he casado por juzgado y tampoco he pagado, ¿vale? Pero que quede claro que las misas son gratuitas. Te lo digo porque yo este sábado pasado hice una, mandé a decir una misa y no me cobraron. Es la voluntad. Gracias.
0: Le di para ir terminando.
1: Nada, coincide. Nada. Un saludito a la gente que nos escucha. Ya la próxima semana, si puede, estará por aquí la compañera Yaisa y ya podemos ir ampliando, dando esa información de todo el proceso electoral que se nos viene.
5: Pero esto, dije, a ver, que le vamos a decir a uno de mis padres a veces de gratis.
1: Bueno, se me escapa, Jorge. Yo sinceramente no sé si hay una norma para eso. Te digo lo que decía Fefa, que acaba de llamar, y la experiencia mía personal, que es un poco la voluntariedad, si quieres, de colaborar y
7: buenos días, Jorge, y el señor que está ahí. Las bodas se pagan, los bautizos se pagan, todo eso se paga. Y las comuniones hay que darle en un sobrito también dinero para las flores. Y la misa no te pide, pero te da un sobrito para que tú eches lo que tú quieras.
1: Vale. Eso, que en ese sentido está voluntario. Y no me quiero meter más allá porque es un tema que, como tú ves, la gente se anima a participar y no tengo toda la información, no conozco y no me gustaría opinar de algo que no sé verdaderamente, como es mi experiencia personal, ya te digo, es a base de una colaboración de voluntad y poco menos. Muchísimas gracias a Radio Carrizal, mucha salud para lo que nos viene de semana, amigo. Es lo que nos queda por
0: Gracias,
1: delante.
0: Levi. Un saludo, buen día.
1: Cuídate mucho.
0: Levi Ramos, en un ratito estaremos con Chano Suárez, concejal de Ingenio.
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10: Bueno, pues seguimos en Radio Carrizal. 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

0: Nos vamos ya directamente con el concejal Don Chano Suárez. Buenos días, Don Chano.
1: Buenos días, Jorge, y a todos los que nos oyen a través de tu radio.
0: ¿Qué tal, mi amigo? ¿Cómo estás?
1: Bien, bien, bien. Ahí estamos.
0: Oye, ¿cómo fue ese día del vecinado? Bien.
1: Bueno, yo me pasé un día agradable. Hacía, la verdad, que muchísimo calor. Pasé mucho calor, pero bueno, estuvo un día tranquilo, agradable allí con la gente. Y bien. La verdad que yo creo que llevo yendo desde el año... cuando se hacía en Santa Cristina y arriba, y luego lo hicimos en el circuito también otro año, y por lo menos 15 años llevo yendo al Día del Vecino, por lo menos.
0: Qué bueno. Bueno, Llano, ¿qué nos cuentas hoy?
1: Bueno, ya sabes que van a haber elecciones generales al país. Esperemos que sea bueno para todos. Y esperemos que de ahí salgan cosas buenas, tanto para unos como para otros. Que ahora es verdad que hay una... Todo el mundo está diciendo que si llega a la derecha van a recortar, que si no sé qué, que si no sé cuánto. Bueno, yo solo...
0: Eso te iba a decir, Llano. ¿Tú qué crees de ese comentario que ahora está utilizando, lo de las casas, todo este tema?
1: Yo solo quiero recordarle que cuando Aznar ganó las primeras elecciones, antes de las elecciones, el señor Felipe González decía que se hicieran todos un plan de pensiones porque... El Partido Popular iba a recortar las pensiones y fue el que blindó las pensiones en el Pacto de Toledo. Así que lo que digan es una cosa y lo que vayan a hacer es otra. De momento nadie ha hablado de recortar nada ni de hacer nada. Lo que habrá que tomar decisiones con ciertos temas importantes. Eso está claro. Yo creo que España necesita un plan de vivienda serio. El tema del alquiler necesitamos hacerlo. El tema de la ocupación también hay que intentar solucionarlo. Hay un montón de cosas que hay que hacer y con tranquilidad. Y eso de que metan miedo, que si viene la derecha, que si viene... Bueno, ha venido otros años y nunca ha pasado todo eso, esa catástrofe que dicen. Ahora no, porque va a empeorar la sanidad. Digo, ¿más todavía va a empeorar la sanidad de lo que estamos? No lo creo, no lo creo. En los servicios, yo no creo que es imposible que empeoren más. O sea, es imposible. Así que lo único que queda es recuperar. Creo que tiene una recuperación.
0: ¿Qué te parece ahora lo que están diciendo también de la sanidad? No solo la sanidad. Hablan de las pensiones, que va a bajar las pensiones.
1: Eso es mentira. Eso es imposible. Eso es imposible. Primero porque hay un pacto, el Pacto de Toledo, donde se sientan todos los partidos políticos y ahí tienen que debatir y haber un consenso. Lo que pasa es que ahora todos temen que pierdan la cucharita con la que estaban comiendo. Entonces no hay más. Así aquí no hay otra tela que cortar. Ahora están todos, que si la derecha, que si esto... Pero estén tranquilos la gente, que aquí nadie va a recortar nada y nadie va a hacer nada. ¿Habrá que tomar decisiones? Habrá que tomar algunas decisiones para intentar mejorar. O sea, lo que no podemos seguir es la misma tesitura. Lo que no puede ser es que en el país que estemos ahora mismo, pues como decían algunos que salían en la manifestación ahí, hay que subirles impuestos a la clase trabajadora. Eso lo decían gente de izquierda que estaban en la acampada ayer. O sea, me estás diciendo que hay que subir los impuestos a la clase trabajadora, más todavía. Más. O sea, yo creo que es todo lo contrario. Es todo lo contrario.
0: Hombre, lo bueno que tenía Rajoy, el de ustedes, ¿cómo se llama?
1: Feijóo.
0: Dice que iba a ayudar a los autónomos, a ver si es verdad. A ver si es verdad, porque aquí todo el mundo, es lo que decíamos antes, Chano. Aquí todo el mundo ahora tiran cohetes sin tenerlo. ¿Me entiendes? Ven una moto volando sin tenerla. Ven un burro con alas sin tener el burro. Entonces, es que es normal lo que decía esta chica antes, lo que decía la otra mujer.
1: Sí, es normal. Es que
0: está todo el mundo quemada.
1: Desencantada con la política en general. Y bueno, es lo que hay. O sea, no hay más. La gente está muy desencantada. Llevamos desde el año 2018 con los supuestos progresistas que lo que no han arreglado en casi 10 años, ahora lo quieren arreglar en 6 meses.
0: O sea, otra cosa, me parece bien lo que el PP y vos quieran hacer, de que la ley para el hombre y para la mujer sea la misma. Lo que no se puede utilizar es que una mujer llame a la policía y el hombre queda detenido el mismo día. Una mujer lo llama y no pasa nada, aquí no pasa nada. Eso me parece muy bien. Si quieren igualdad, vamos a empezar por la ley. Eso me parece muy bien, porque si queremos igualdad, vamos a empezar por igualdad.
1: Yo de eso no he oído nada.
0: Hay comentarios por ahí.
1: La ley es para todo el mundo igual. Lo que pasa es que hay una serie de connotaciones que protege más a la mujer en algunos casos concretos. O sea, y yo creo, y yo honestamente, hay algunos casos concretos que se deben mantener así. Te lo digo así. O sea, no me voy a esconder. Lo que la ley son mejorables, sí, habrá que mejorar las leyes. habrá que mejorar las leyes, pero para eso se tendrán que sentar, eso, ver, eso, etcétera, etcétera. Pero que...
0: Vos lo decías.
1: Bueno, pero lo que dice Vox, lo que dice Vox, no
0: que
1: lo que
0: si
1: dice...
0: él entraba, la ley bueno, iba a
1: eso
0: ser...
1: Eso es lo que dice, cuando esté en el poder...
0: No, es que no, pues a mí me parece bien.
1: Sí, Jorge,
0: lo que pero no puede ser que una mujer llame a un policía,
1: tú lo acabas
0: cuántos
1: de decir.
0: Hombres hay en la cárcel sin hacer nada.
1: Que sí, pero vamos a ver, tú lo acabas de decir, cuando te venden muchos burros volando y al final no hacen nada. Ya veremos lo que se hace, porque cuando las leyes son complicadas en algunos aspectos...
0: Lo que no se puede presuntamente es utilizar... Eso para ganar votos, que lo han hecho.
1: Ah, bueno, pero esos son unos y otros. Yo ahí no ni quiero entrar ni me voy a meter porque no. Yo creo que es un tema un poco peliagudo.
0: ¡El chiringuito!
1: Y cada uno ahora viene a prometer lo que quiere.
0: Estoy cantando una canción.
1: Eso,
0: ¿no lo ha oído? ¿No le dio la canción El Chiringuito?
1: Sí, sí. Esa, cada uno tiene su chiringuito, como usted dice, y que lo defienda como puede. Ahora, en este país tienen que cambiar muchas cosas. O sea,
0: como quitar muchos chiringos.
1: Muchas cosas con tranquilidad.
0: Como quitar muchos chiringuitos.
1: Por ejemplo,
0: chiringuito.
1: Por ejemplo, hay que solucionar muchos problemas y ya está. Sí quería, si usted me deja decir lo que vamos a tener este trimestre en el teatro. Y no sé si puedo decir lo que las actividades que vamos a
0: usted
1: tener.
0: Usted puede hacer lo que quiera, usted es el dueño, coño.
1: Bueno, este viernes empezamos las actividades del último trimestre de este año. Con Carlos Rivera, que el chico era Elías Huche, que fue el que cantó, un espectáculo, la verdad que espectacular. Luego tendremos las fiestas del Pilar. Luego este viernes tenemos Tertagua, que son unos argentinos súper buenos, unos cómicos súper buenos, y que le decimos a la gente que venga a verlo, porque la verdad que están buenos, muy buenos. Luego vamos a tener el Festival de la Pilarica, luego el Festival de Tacoremi, de la Asociación Folclórica de Tacoremi. Luego tendremos a Abraham Cupeiro el 23 de octubre. Seguimos con Ángeles Pérez el 30 de octubre en el Federico García Lorca. Luego también tenemos la Partenier, también de Cristina Medina. Súper buen trabajo este, que he visto algunos vídeos y me encantó. Luego tendremos por aquí también Juan Amodeo, 013 Origen, en el Centro Cultural el día 7 de noviembre. Presentación de libros también tendremos de el protocolo de la Figuera en la sala de conferencia. Luego tendremos de Maricas Rurales la conferencia por el Alzheimer y la demencia. Le invito a esta charla a todo el que quiera ir, porque va a estar muy interesante, con muchos profesionales. Es el 12 de noviembre, entrada gratuita hasta cumplir aforo. Es a las 7 de la tarde y es, a todas las personas les recomiendo esta charla porque está muy, muy interesante. Luego esto es una traca el día 13 de noviembre, también en el Centro Cívico. Luego tenemos también todo incluido Quique Pérez el 15 de noviembre. En el Federico García Lorca. Luego tendremos también Ancestros el 20 de noviembre. Luego también tenemos la banda que nos hace un festival el día... A ver si lo veo aquí, porque no me traje la gafa y me cuesta verlo. No lo puedo leer. El 22 del 11 de 2026. Luego Miguel Lago. Gracias, Jorge. Más libre que nunca, el 27 del 11. Luego tenemos también el concierto de la coral Chelly Jodali en su 25 aniversario a las 8. Luego tendremos Maru Candel el día 4 de diciembre. Este creo que está casi todo vendido. Luego tenemos las funciones de invierno 8 estampas. Aquí tenemos una charla también que está prácticamente llena, querida yo, tenemos que hablar, una conferencia de Elizabeth Clapé, que quedan muy pocas entradas. Fantasía Canaria, en el Centro Federico García Lorca también, entrada gratuita. Disparate de Omaira Cazorla a las 5:30. Innactus de ya la venta por en el Federico García Lorca. Y eso es lo que tenemos para este trimestre, solo lo que es en el teatro.
0: Chano,
1: solo yo, lo que es en el teatro.
0: Chano, ahora seguimos, pero yo antes me gustaría, porque esto me lo dijo el otro día un señor, me lo dijo un señor que la pusiera cuando estuvieran los políticos, ¿no? Entonces, ¿no te importa? ¿Lo escuchamos un poquito? Esto va dedicado a todos los partidos políticos que tienen sus chiringuillos, monzaillos, digo, presuntamente. Con mucho amor, ¿eh?

0: Pepe.
1: El chiringuito.
0: Podemos.
1: El chiringuito.
0: Ay, Dios. Es que me hace gracia, tío.
2: Bueno, yo como no tengo chiringuitos y nunca los he tenido, a mí no me afecta. Es que... El que...
0: Me dice uno, oye, ¿qué le pasa hoy a Yaro? Que suave está.
2: El que se pica o que es coma. No, lo que pasa es que hoy es un día un poco raro. Hoy es un día un poco raro porque vienen las elecciones generales. Estás aquí y, bueno, ¿qué vas a decir de este
0: oye, ¿qué te parece
2: de este periodo político?
0: ¿Qué te parece Domingo el otro día lo que dijo tu amigo Domingo, el del PSOE?
2: No sé lo que
0: coño, dijo que nada, que no iba a entrarte al juego ya y que... ¿sabes? Que ya no te iba a seguir más, está. Que no entraba al juego contigo.
2: Bueno, yo no entro a ningún juego. Ni
0: y creo él que, es del Partido Socialista.
2: Ni creo que él tampoco. Lo que pasa es que cuando se hacen afirmaciones aquí muy feas y él pretende ser el alcalde de este municipio, debe conocer la realidad. Si a él no le interesa conocer la realidad, sino hacerse su propia mentira y su propio espejo, pues allá él. No sé ni lo que dijo. Yo es que la verdad es que no lo suelo oír, porque como habla así con tanta vehemencia, tanta rabia, a mí me produce un poco de miedo. Entonces no lo suelo oír. Y nada, el señor Rodríguez, que bueno, porque él sabe lo que... sabe dónde viene. Todo el mundo sabe que a él lo que le molesta es que le digamos Davín, pero bueno, él sabe que es Davín, que toda la vida ha sido Davín y ya está. Que llegó al Partido Socialista creo que en el 2018... y ya está, y ahora pues será el candidato, que a mí me parece bien, pero bueno, lo que un candidato tiene que conocer, porque para eso va a ser candidato, de dónde viene, por qué está mal Parques y Jardines, por qué está mal Vías y Obra, por qué está mal aquello, por qué mal está lo otro. Lo que tú no puedes es echarme la culpa a mí, que llevo 3 años aquí, cuando tus compañeros llevan 8 años gobernando. O sea, la culpa, yo tendré a lo mejor un 30%, pero la culpa de que esto no haya funcionado de aquí para atrás es de esos señores que se marcharon. Yo lo único que digo es eso. Además, yo... Es que no quiero ponerme, es que, ¿sabes? No, a ese espectador que digo que si yo hoy estaba muy suave, es que no quiero ponerme bravo porque después me sacan vídeos, que si soy muy agresivo, que si insulto a la gente. Yo creo que nunca he insultado a nadie. Si es verdad que hablando tengo más fuerza que a lo mejor otras personas y por eso estoy hablando suave, para que nadie se sienta herido ni tenga que ir al médico ni al psicólogo ni nada, porque claro, me dicen que incluso casi maltrato a la gente aquí, pues entonces por eso estoy hablando tan suave, ¿sabes? Porque la gente entienda que no, que yo lo soy como soy, yo digo las cosas, me
0: vamos
2: gusta ser claro y directo. Me gusta.
0: Hola,
2: ser
0: buenos
2: directo.
0: Días.
3: Buenos días.
0: ¿Quién eres?
3: Fabiola.
0: Hola, Fabiola.
3: Con el concejal.
2: Buenos días.
3: Con el concejal.
0: Te paso con el concejal.
3: Vale, espero que me conteste.
2: Dígame, doña Fabiola.
3: A ver. El semáforo que está enfrente de la de Correo.
2: Sí.
3: ¿Cuántos años lleva así parado?
2: Enfrente de Correos.
0: Sí, en Ingenio.
3: En Ingenio, sí.
2: Pues no lo sé. Para mí que estaba en marcha, si me preguntas a mí, para mí que estaba funcionando, no, pero no tengo ni idea.
3: No está en marcha, ni siquiera está en eso, porque yo te digo que hasta hace un par de días tuve que ir a la policía y digo, ya llevo 2 quejas diciendo del semáforo. Y entonces dice, yo lo voy a notificar y el semáforo sigue, ni siquiera con la luz de ambas.
2: Pues yo lo estoy apuntando aquí, Fabiola, y te respondo, si no yo, te responderá mi compañero la semana
3: vale,
2: que viene.
3: Otra pregunta.
2: Dígame.
3: Lo del tema de esto de sociosanitario del solar este que quieren sí. dar al cabildo, que por lo visto
2: al gobierno canario.
3: El solar es rústico.
2: Sí.
3: También quería saber si están informados, porque eso está en el plano el día 30 de septiembre. Y entonces yo lo vi en un vídeo que yo digo, me quedo boba.
2: ¿Pero cuál es su
3: con
2: duda?
3: El tema. La duda es que si es verdad que el solar que están ofreciendo es rústico y no se puede urbanizar.
2: Vamos, mire, vamos a doña Fabiola. Cuando un gobierno declara de interés general cualquier tipo de suelo, en ese suelo se puede hacer lo que ellos quieran. No lo declaramos nosotros, eso tiene que pasar una serie de procesos y por eso ahí se va a hacer ese centro. Y no lo vamos a ceder nosotros por primera vez. Ya se cedió hace creo que 8 años. Y esta es la continuación porque a ver si ya de una vez empiezan a hacer el edificio.
3: Pero
2: le vuelvo y le repito.
3: Que es rústico y la ley no está para todo.
2: No, pero
3: lo que estoy escuchando.
2: No, la ley no. Quien hace la ley, vamos a decirlo de alguna manera, hace la trampa. Es decir, si usted tiene si el gobierno de España o el gobierno de Canarias o el Cabildo declara de interés insular o de interés general un espacio, ahí ellos pueden fabricar Ojo, lo que vamos a hacer, lo que no van a poder hacer son viviendas, pero un centro sociosanitario para las personas mayores sí se puede hacer, o incluso un tema para una consulta médica o lo que sea. Lo que no se podrían hacer es viviendas. Hay una serie de supuestos en donde se declara de interés general y entonces hay una serie de supuestos que te dejan hacer un tipo de edificaciones. Entonces, por eso se va a dejar hacer eso ahí. Y no es que el ayuntamiento tenga el interés de que se haga ahí, es que eso se declaró de interés general y se puede hacer y ya está. O sea, que es un tema del Cabildo de Gran Canaria que lo va a fabricar. O sea, el gobierno del ayuntamiento lo único que hace es ceder el terreno. Se declara el interés y se puede fabricar. Eso ahí ya nosotros ahí hacemos lo que dice la ley. O sea, nosotros hay resquicios es que no, se pueden hacer.
3: Es que por eso los ciudadanos estamos un poquito, ¿cómo se llama la palabra? Con un lío mental.
2: Se le oye entrecortado.
3: Bueno, yo le escucho por la radio.
2: Vale.
3: Díganme si es verdad eso y sí, nada sí, más que
2: eso es cierto, o sea, eso
3: la preocupación,
2: es cierto.
3: La preocupación sobre todo es la seguridad de cada vez que vayamos a cruzar, porque es un peligro no estar ese semáforo.
2: No se preocupe, que yo se me encargo de pasárselo a los compañeros y que se pongan manos a la obra, ¿vale?
3: Ten en cuenta que lleva el Chano lleva muchísimo tiempo.
2: Vale, yo me voy a enterar porque está así y yo le informo.
3: Tiene que saberlo porque es un concejal y tiene que saberlo, porque eso ya está notificado a la policía local.
2: Yo me entero por qué razón está roto y se lo notifico.
3: Pero vale. Yo no quiero que me notifique, yo quiero que solucione para que no pase. Las cosas no tienen que esperar que pase una desgracia para una solución.
2: Eso es verdad.
0: Gracias, mi niña.
3: Bueno, chao.
2: Bueno.
4: Buenos días. Yo soy vecina del barrio que está por encima de la policía, es decir, de Cuesta Caballero, y yo paso todos los días por ese semáforo que está nombrando la señora. Ese semáforo funcionó hace muchísimos años, un poco de tiempo, y no ha vuelto a funcionar nunca más.
0: ¿Ya no?
2: Pues nada, yo me informaré e informaré a los vecinos. Yo la verdad que como voy con el coche ni me doy cuenta. Yo cuando veo gente allí que quiere cruzar, paro y la verdad que ni me fijo en el semáforo. Sinceramente le digo, porque como me coge todos los días de paso, pues te haces a la idea de que está funcionando. Sí, o que claro. No está funcionando, que ni te das cuenta. Esa es la realidad. No,
0: igual que yo
2: ni, lo sabía. Vamos, ni me da cuenta.
0: Bueno, si con alguien quiere llamar, solar, puede llamar, ¿eh?
2: Con el tema del solar.
0: Llamar, ¿eh?
2: Cuando se declara interés general. ¿Y por qué se hace? Porque se compra a precio muy barato para que la obra salga mucho más barata, o sea, la adquisición del suelo. Porque si fuésemos a comprar ese suelo a precio de mercado de 500, 600 euros el metro, eso no lo compraría nadie, ningún gobierno tendría dinero. Entonces, por eso se hace por interés general. ¿Cuál es interés? Pues que allí hay un centro de mayores para las personas mayores, y por eso se denomina así y se puede fabricar. O sea, no estamos infringiendo ninguna ley, ni nadie lo hay. Hay un supuesto que la ley lo permite, se aplica y ya está, no hay más.
0: Pues ya lo sabes, si no nos quiere llamar, no lo hagas al 784060 y le haces una pregunta al concejal Don Chano Suárez. Don Chano, ¿algo más que quiera añadir, mi niño?
2: Bueno, yo lo único que le digo es que no se fíen de todo lo que digan. Vamos a esperar que sean las elecciones, que se formen los gobiernos, que yo creo que es bueno para España que haya elecciones, que todo el mundo elija quien quiera elegir, que vote quien quiera, y luego ya veremos qué es lo que pasa. Nadie se quiere suicidar en política y nadie viene a hacer recorte por hacer recorte. Eso es mentira. Que ahora algunos digan un montón de tonterías y que se pongan a decir, cuando estén en la realidad de los hechos y de los datos en la mesa, veremos lo que se puede hacer y lo que no se puede hacer. Lo que está claro es que este país necesita un cambio, necesita normas, necesita un poco de seriedad y que nos tomen en serio. O sea, vamos a ver, es que, ¿qué pasa? ¿Que somos ciegos? ¿No queremos ver lo que está pasando?
0: Hola, buenas tardes.
5: Hola.
0: ¿Quién eres?
5: Yo.
0: ¿Y yo?

0: ¿Cuándo que lo escuché que lo iban a poner?
1: Sí, no dijeron ningún... algo de eso, sí.
2: Lo apunto, doña Maricarmen, y se lo digo.
0: Mira, y también esto, como va a haber nuevas elecciones, Chano, sinceramente te lo digo, que antes escuché a Levi también, de verdad, las personas tienen muchas dudas, que no saben a quién votar, Chano, de verdad.
2: Es normal, Maricarmen, es normal que todo el mundo, y todos los días saldrán cosas nuevas, que si este va a ser aquello, que si este va a recortar ahí,
0: que
2: si este...
0: Una cosa que te quita una, que si,
2: pero,
0: que,
2: mire,
0: que si hace esto, que si ahora lo dice tu chacho, que lo que hace...
2: Yo le digo, yo le voy a hacer una pregunta y usted me va a responder. ¿Usted cuando vino a Aznar le bajaron las pensiones, le quitaron algo? Yo creo que no, ¿no? Y cuando vino Rajoy quitó algo, no quitó nada. O sea, no pasó nada.
0: A mí sí me bajó la pensión, ¿eh?
2: ¿Cuándo?
0: Pensionó cuando estaba Rajoy.
2: No, lo que creo que lo que hizo no fue que no subió el IPC, porque no, era negativo el IPC ese año,
0: no, sí,
2: y no se recortó, exactamente. Pero tiene que recordar que veníamos de la situación donde nos iba a intervenir la Comunidad Europea, que entonces sí es verdad que hubiéramos tenido que bajar no solo las pensiones, sino todo lo que había, y el desastre económico que ha sido el Partido Socialista en esos 8 años que estuvieron gobernando. Porque se lo digo porque yo estuve gobernando y no teníamos... para nada, o sea, los ayuntamientos no pudimos hacer prácticamente nada durante 4 años, nada, pero eso es lo que es nada, porque no había dinero para nada, tuvimos que dedicarnos a pagar las deudas que se habían dejado durante muchísimos años en los cajones guardadas para que las empresas no quebraran. Entonces, todo hay que ver el contexto en el que se venga. ¿Usted se cree que es normal lo que está...?
0: No, eso es lo que dice usted de nosotros, como no sabemos realmente eso, pues mira, siempre lo ponemos en duda, ¿me entiende?
2: No,
0: ustedes son los que están ahí, ¿sabes?
2: Yo le puedo, eso se lo puedo demostrar con papeles, porque se los puedo demostrar porque los tengo. O sea, eso lo que pasó fue, por ejemplo, los ayuntamientos le sacaron una ley donde no se podían endeudar más de X dinero, que para nosotros eso está bien. O sea, lo que no puede ser es que un ayuntamiento se endeude por encima de sus posibilidades.
0: Eso es como nosotros, no podemos gastar más de lo que no tenemos.
2: Exactamente, entonces yo ese tipo de leyes, por ejemplo, la veo bien, que se controle el gasto. Ahora, que se vaya a recortar, yo creo que eso no va a pasar. Además, España...
0: Oh, Chano, sinceramente, yo, sinceramente, que la ayuda a todo el mundo, siempre lo digo, ¿eh? Pero hay personas con paguitas y paguitas, personas jóvenes y todo, y dice, tú, chachi, esto no puede ser tampoco. Pero bueno, yo respeto todo, así como yo siempre respeto que me respeten a mí, yo también respeto, pero de verdad hay cosas que no las comparto para nada, ¿me entiendes?
2: Yo lo único que digo es que, mire, lo que tienen que hacer el Estado... Lo único que tiene que hacer el Estado y a lo único que se tiene que dedicar es crear las condiciones idóneas para que todos tengan un buen puesto de trabajo, un buen sueldo y una posibilidad de vivienda. De ahí para allá, que no haga nada más, porque es que no lo necesitamos, porque lo único que están creando es lo que usted está diciendo, que la gente no quiera trabajar, que la gente no quiera ir a ningún lado, que con 4 duros que le den se queden en sus casas. Se lo dice un autónomo que ha tenido muchísimos problemas para poder contratar gente y nosotros no pagamos mal. Precisamente, pagamos muy bien. Ahora, lo que pasa es que la gente pues está cómoda y como está cómoda, pues es lo que hay.
0: Usted está cómoda, hay que levantarte el sillón y a moverte por ahí a buscarte la vida también como todo el mundo.
2: Eso es lo que hay. Pero bueno, eso
0: pues nada,
2: gracias.
1: Venga, mi amor. Ya no hay más tiempo, mi niño. Tenemos que irnos porque tengo los niños al fuego y se me van a quemar.
2: Pues nada, Jorge, decirle a la gente que esté tranquila. Que
1: tenemos
2: no...
1: 15 llamadas, hola.
3: Ay, espérate.
1: Espera, no, manzana.
3: Y limones y guayabo, que es el tiempo de ellos ahora.
1: Ella es de Silosenovenco.
3: Mira, ¿qué le pasa a ti, Chanito?
2: A mí no fui.
3: No,
2: fui.
3: No, a Jorgito, persona.
1: Coño, estoy diciendo, joder.
3: ¿Qué pasa a ti? Con la casa mía bien levantada. ¿Y qué quiere venir que se quede? ¿Dónde está?
1: ¿Verdad, Brilla? No, yo... Vamos a ver, eso se lo dice a Benito. A mí no me lo diga.
3: A Benito. Benito no lo he dicho. Yo lo dijiste tú ahora.
1: Es verdad.
3: Deja todo Benito quieto.
1: Sí, es verdad. Cuéntame.
3: Carajo. Maricane, usted vote a quien le da de comer. Y al que subo los sueldos. Escúchame, Chano, una pregunta te voy a hacer.
2: Dígame.
3: Bueno. El peso hoy, hace 13 años... sé que desde el Puriembó este, ahora, desde que este señor dijo que hay elecciones, enseguida viene Puriembó ya para aquí, que para España, ya tiene libertad, ya los jueces, ya le dio carta abierta, venga para España, porque este señor dijo que este señor en estas elecciones, y ya le dio cartas abiertas a este señor para que venga a España.

0: ¿Pero quién le dio cartas abiertas? ¿Quién le habrá firmado?
1: A Puigdemont, a Puigdemont. ¿Quién se lo dio? ¿Los jueces?
0: Pero...
1: Los jueces, el juez le dio ya carta abierta. Ya
0: pero, que pero a través de las leyes que ha hecho el Partido Socialista para poder hacer eso, Fefa, ¿no hay otra?
1: No.
0: Hombre, entonces, ¿soy yo el que hizo el que hizo la amnistía y demás?
1: Jorge, no. Tú ya no.
0: ¿No?
1: Hace 13 años que este hombre nos visa a España.
0: Pero muchacha, pero vamos
1: ahora,
0: a ver...
1: ¿De qué este señor dijo? Que iba a adelantar las elecciones. ¿Para qué? Porque a que esa gente fue a echar la mano y se hicieron para atrás, lo de Puigdemont, a PSOE, pues lo traicionaron. Le dijo que iba a echar de la mano y después se hicieron para atrás. ¿Ahora qué? Para que ahora que si el PP hace falta algo, el Puigdemont le eche la manita.
0: Ah, no lo sé, Fefa. Esos son amigos tuyos, no amigos míos.
1: ¿Qué amigo mío? ¿Quién es amigo mío? Amigo
0: yo, los Podemos, eso. No, ¿con quién está? No ¿con quién llevan 3 años? ¿Con quién
1: estamos hablando de los jueces que tenemos?
0: Pero ¿con quién llevan 13 años? ¿Pero quién ha permitido la ley de amnistía y quién ha promovido todo eso? ¿El Partido Socialista?
1: ¿O no
0: ves la noticia? ¿Tú no ves la noticia?
1: El socialista no la ha
0: ¿cómo que no? España. ¿Cómo que no? ¿Quién ha hecho la ley de amnistía y quién ha hecho todo son ellos? Yo no he hecho nada.
1: Pero el señor entra a España.
0: Yo no he hecho nada. Yo no.
1: ¿Qué él dijo?
0: Pero si tú no cambias las leyes, nadie va a cambiar las leyes y no podría entrar. O sea, se ha hecho todo lo que se ha hecho para que este señor haga lo que tenga que hacer. Que ahora traicionó a Pedro Sánchez. Pues chicos, habéis cogido otros mejores socios. Yo ahí hasta ahí no puedo llegar.
1: Sí, pero lo que yo te casi a ti yo es... Vamos a ver. A ver si tú me comprendes a mí o no me comprendes.
0: Sí, yo te comprendo, Fefa, pero vale. Que yo lo que te quiero decir es que...
1: Si está hace 13 años que este hombre no pisa España, que porque no puedes pisar España, bueno, no podía, bueno, no sé qué problemas que tenía ese hombre con España. Ahora, ayer, cuando el viernes, el lunes, ese señor dijo que, Pedro, que iba a adelantar las elecciones, ¿no? Mm. Ahora el PP... los jueces le da carta abierta
2: pues si le da carta abierta me parece que es una falta de respeto a todos los españoles.
1: Ajá, ahí estamos.
2: No me jodas. Un señor que se ha reído de todos los españoles.
0: Habrá que mirar que hace 15 días, 20 días, ya se estaba diciendo que le iban a firmar amnistía por parte del gobierno a Puigdemont y compañía.
2: No, eso no es así.
1: No.
0: Sí, eso es así. No. Mire usted las noticias. El PP no tiene nada que ver aquí. El PP aquí no tiene nada que ver aquí. Ni el PP, ni Vox, ni nada, porque no mandamos. Manda los socialistas, con todos sus amigos. Lo que pasa es que tú cuando juegas con fuego te terminas quemando. Esa gente no son de fiar. No son de fiar.
1: Ya no puedo hundirlo más, porque ya no puedo hundirlo más. El PP, pues cojones quiere el sillón. Dale el sillón, que se coma el sillón. Pero ahora a denunciar a PSOE por no sé cuántas cosas. ¿Estamos locos qué, tío? El PP, estamos locos.
0: Pero Fefa, lo mismo hará el PSOE cuando esté en la oposición, cuando vea cosas que están mal, hará lo mismo, denunciar lo que está mal.
1: Entonces
0: nos callamos.
1: Este hombre es demasiado ya, tío. Demasiado ya.
0: Bueno, la historia dirá si es demasiado o no es demasiado, Fefa.
1: ¿Qué dice? Que
0: ya veremos.
1: Pisado, repisado.
0: Sí,
1: coño,
0: sí.
1: ¿Quieres el sillón? Pues pido, toma el fuego sillón, pero déjala. No vuelva loco este pobre.
0: Mira, sí. Tú sabes lo que. Y mira, ¿me podrás creer o no me podrás creer? Todo lo que está pasando en España. Todo lo que está pasando en España. Eso es culpa tanto del Partido Socialista como del Partido Popular. ¿Por qué? Porque lo que no se puede sentarse es con traidores a tu patria. Tendrían que haberse sentado los dos y sacar entre los dos este país a la
1: derecha. Ahí estamos.
2: Ah, muy ahora, bien, Dillo Llano.
0: Ahora. Yo no mando nada, ni pinto nada. Ahora, yo es mi opinión. Ahora, se lo digo a uno y se lo digo a otro. Lo que no podemos sentarnos son con aquellos partidos que quieren la destrucción de tu país. Es mi opinión,
2: Yo pienso igual que tú.
0: Bueno, yo ahí lo dejo y que hagan lo que quieran. Yo no soy nadie.
2: En ese sentido, el PP y el PSOE tenía que sentarse.
0: Yo no soy nadie. No soy nadie ni pienso en nada.
1: Vamos a ver, yo no quiero que tú hagas algo. Tú perteneces al PP también, ¿no?
0: Sí, pero que no tengo poder para poder decidir.
1: Bueno, estamos yendo al partido que está en eso. Tú puedes... Pero, coño, asiéntese, me cago en Dios. No hunda España entre los dos.
2: Exactamente.
1: Asiéntese, saca España adelante. No vayas allá, al otro país allá, a hablar más de España, para que España no reciba nada. Muchachos, pero si tú quieres entrar al partido ahora atrás de eso... Chacho, no vayas a hablar ya mierda a España. Si quieres entrar de coger sillón de PSOE. ¿A qué vas yo a tu mierda allá a aquello? No hay de mierda. Si tú vas a entrar y después vas a recoger la mierda que tú ya haces.
0: No lo sé, yo es mi opinión y es lo que yo siempre pensaba.
1: No, es la mía y otro mundo. Pero coño, siéntese, saca a España adelante, que acabe está más un día, tío.
0: Este país se tiene que sentar una vez e intentar solucionar las cosas. Mira, hay un montón de problemas. Hay un montón de problemas y yo creo que las soluciones no son tan difíciles. La vivienda, el paro, hay un montón de soluciones
1: muchas
0: que se pueden
1: hacer. Muchas cosas.
0: Yo creo que si llegáramos a un consenso, nos sentáramos en una mesa, nos dijéramos lo que teníamos que decir y luego decir, bueno, pues se acabó, ahora vamos a buscar las soluciones más factibles para todo el mundo. Que las soluciones las hay. Ahora, yo ¿será que yo vivo una quimera, una irrealidad y que yo veo las cosas de otra forma? Yo soy una persona súper pragmática que creo que todo problema tiene una solución. A veces será una solución un poco más dura, otra más fácil, ya está. Pero no hay más. ¿Qué hay que hacer más casas? Pues hagamos casa, porque el Estado tiene dinero para eso. ¿Qué hay que hacer menos casa? Pues hagamos menos casa. ¿Qué hay que hacer otras cosas? Pues que se haga. Pero lo que no podemos estar
1: pero
0: es
1: ya no,
0: que prometer 25 mil millones de cosas, tanto unos como otros, y al final no cumplen nada.
1: Pero ya no. No, o sea, que te pida ayuda para que tú ayudes a España, entre los dos ayudar a España, y lo que haces es hundirlo, tío. No. Ayuda. Ayuda. Para sacar España adelante, no todo lo que lleva este hombre a Fernando, entonces no. Ya no. Coño.
2: Fefa, gracias.
1: Adiós.
2: Bueno, tengo que hacer la comida. Chano, no hay más tiempo, mi niño.
0: Nada, a la gente que se anima a venir al teatro.
2: Vamos a escuchar esto, Chano, ve que es para ti, mi niña linda.
3: Jorge Esteban, te voy a decir que no soy de Siloceno vengo. Yo vivo en calle Coros y Danza, Cuesta Caballero. Y mi procedencia es de Carrizal, calle Zurbarán. ¿Te quedó claro, amigo?
2: Sí, pero te lo voy a decir, a eso le llaman si lo sé no vengo, quien se lo puso que se lo quite. Así de claro se lo digo. ¿Te quedó claro, amiga? ¿Ya no?
0: Nada, decirle a la gente que si quiere venir al teatro, todo lo que quieran venir, están invitados.
2: Fefa, puedes llamar e insultarme tú también, no pasa nada.
0: Y
2: te queremos, Fefa.
0: Y nada, que vengan a disfrutar de la cultura y que... Bueno, quiero decir una cosa que... Bueno, nos acaban de pasar un tema de por el tiempo, de alarma. Que tengan cuidado que va a haber viento, presumiblemente pueden venir fuertes lluvias, que no se saben exactamente a qué islas van a afectar más. Se sabe que Gran Canaria, por la parte de norte, puede estar muy afectada.
2: ¿Sabe agua
0: que
2: va a caer?
0: Agua y mucho viento, presuntamente. Aquí tengo el aviso de la EMET y que se cuiden todos, por favor.
2: ¿Que hay que ponerse el NET?
0: La EMET.
2: Ah, porque te decía, hay que ponerse el NET.
0: Bueno, si hay que ponerse, sabe que se lo pongo.
2: Ya no. Tú no hagas caso, Chano.
0: Nada.
2: Tú me conoces a mí de toda la vida. Chano, ¿qué te digo, mi niño?
0: Nada.
2: Espero verte el 7 de noviembre en la Plaza La Jurada.
0: Ahí me verás y nada, dale recuerdo.
2: Y una cepecita, hombre, paga una cepecita al menos, que cada vez que vas
0: que
2: solo
0: falta,
2: vas a pedir.
0: Jorge, lo que haga falta.
2: O de mayo.
0: Y nada.
2: Te quiero, Chano.
0: Si me dejas despedirme,
2: sí.
0: Mandale recuerdos a mi amigo Domingo Rodríguez, que no se lo tome todo a la tremenda, hombre, que aquí estamos para intentar sacar todo. Que él quiere lo mismo que yo, lo mejor para el pueblo. Que quizás a lo mejor yo hable demasiado fuerte, y bueno, no te lo tomes a mal, que nunca te he insultado, que yo utilizo mucho el sarcasmo porque me gusta el sarcasmo, y poco más. Esto no se trata de venir aquí a enfadarnos, ni mucho menos.
2: No, hombre.
0: Que él tiene,
2: además, políticamente.
0: Claro. Además, él tiene sus ideales, yo tengo los míos, y quizás algún día en algún camino nos encontraremos y podamos coincidir, y a lo mejor, pues... hagamos las cosas diferentes. Así que nada, un saludo a todos.
2: Yo me despido con esta canción que se la quiero dedicar a Liduvina Díaz, que sé que le gusta mucho este hombre, así que Lidu, para ti, que sé que eres una fiel oyente a esta radio y aparte colaboradora de esta radio. Así que Liduvina, para ti, que sé que te gusta mucho, un beso. Señores, que pasen buena tarde y si Dios quiere, mañana 11. Adiós.

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4: Comienza el juicio en el pueblo de Carrizal de Ingenio contra don Jorge Esteban Cordero Oliva. Preside el honorable juez Javier Crespo. Póngase en pie, por favor.
5: Pueden sentarse. Proceda el fiscal a exponer los hechos, por favor.
6: Gracias, señoría. Esta fiscalía acusa a don Jorge Esteban Cordero Oliva por inculto.
5: Silencio en la sala. Silencio, por favor. Continúe la fiscal.
6: Gracias, señoría. Esta fiscalía acusa a don Jorge Esteban Cordero Oliva por inculto, analfabeto, por no saber escribir, por expresarse mal, por no hacer la pelota a los dirigentes políticos de nuestra comunidad, por dejar hablar a sus oyentes en antena y permitir que se expresen libremente, por decir cosas que hieren a determinados políticos y por provocar envidias.
5: Silencio en la sala, por favor. Si el fiscal no tiene nada más que decir, es el turno del abogado defensor.
7: Gracias, señoría, con la venia. Seré breve. Las cuales acusaciones que aquí se exponen contra mi cliente, don Jorge Esteban Cordero Oliva, la voy a resumir en una sola palabra: envidia. He traído una prueba de audio, la cual demostrará a los cuales aquí presentes quién es Jorge Esteban Cordero Oliva.
5: Procedamos a escuchar el audio. Silencio, por favor.
8: Bueno, primero un saludo a toda la audiencia de Radio Carrizal, donde tuve ocasión de estar departiendo.
9: Buenos días, Jorge. Tiempo.
10: ¿Quién eres?
9: Rosy Alemán.
10: ¿Cómo andas, Rosy?
9: Pues mira, un poquito de diferencia.
11: Hola, Jorge, buenos días.
10: ¿Quién eres?
11: Amalia.
10: ¿Cómo andas, Amalia?
11: Bien, ¿y tú?
10: Bien, gracias a Dios.
11: Pues mira, te deseo toda la suerte del mundo y que tenga muchas llamadas.
10: Hola, buenos días.
12: Hola, buenos días, Jorge.
10: Aquí estamos trabajando, Paco.
12: Ah, sigan adelante, mijo.
10: Bueno.
12: Pero para apoyarte en la radio, que siga. Para apoyar a los
5: escuchadas las partes y concretamente la prueba que aporta la defensa, y ateniéndome a la lógica judicial, este tribunal no tiene más que decir que Jorge Esteban es inocente de todos los cargos que se le imputan. Y condeno a los acusantes a que escuchen el programa Las Mañanas de Jorge Esteban y comprueben que cuando se acusa a don Jorge Esteban, se acusa a toda una comunidad de personas que lo único que desean es expresarse libremente. Radio Carrizal cumple con una labor social inconmensurable y ojalá aprenda mucha gente de él. Se cierra la sesión.
13: Muchas gracias, señor juez, y si usted me lo permite, quiero agradecerle y darle muchísimas gracias a todos mis oyentes y público en general, y sobre todo a aquellas personas que me aceptan como soy. Gracias.

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0: ¡Paco! ¡Paco, coge el teléfono! ¡Paco!
1: ¿Dónde se habrá metido este hombre? A ver, dígame.
2: No cuelgue el teléfono y escucha atentamente. Tenemos a su marido. Si quiere volver a verlo, siga estas instrucciones.
1: ¿Secuestrado, no?
2: Sí.
1: Pues ¿sabe qué le digo?
2: ¿Qué?
1: ¡Que se lo queden!
2: Pero oiga...
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0: señores. El dúo de la historia con Romeo. Esto es de colección, hermano. ¡Bú!
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0: Alejandro King.
1: Comienza el juicio en el pueblo de Carrizal de Ingenio contra don Jorge Esteban Cordero Oliva. Preside el honorable juez Javier Crespo. Póngase en pie, por favor.
2: Pueden sentarse. Proceda el fiscal a exponer los hechos, por favor.
3: Gracias, señoría. Esta fiscalía acusa a don Jorge Esteban Cordero Oliva por inculto.
2: Silencio en la sala. Silencio, por favor. Continúe la fiscal.
3: Gracias, señoría. Esta fiscalía acusa a don Jorge Esteban Cordero Oliva por inculto, analfabeto, por no saber escribir, por expresarse mal, por no hacer la pelota a los dirigentes políticos de nuestra comunidad, por dejar hablar a sus oyentes en antena y permitir que se expresen libremente, por decir cosas que hieren a determinados políticos y por provocar envidias.
2: Silencio en la sala, por favor. Si el fiscal no tiene nada más que decir, es el turno del abogado defensor.
4: Gracias, señoría, con la venia. Seré breve. Las cuales acusaciones que aquí se exponen contra mi cliente, don Jorge Esteban Cordero Oliva, la voy a resumir en una sola palabra: envidia. He traído una prueba de audio, la cual demostrará a los cuales aquí presentes quién es Jorge Esteban Cordero Oliva.
2: Procedamos a escuchar el audio. Silencio, por favor.
5: Bueno, primero un saludo a toda la audiencia de Radio Carrizal, donde tuve ocasión de estar departiendo.
6: Buenos días, Jorge. Tiempo.
7: ¿Quién eres?
6: Rosy Alemán.
7: ¿Cómo andas, Rosy?
6: Pues mira, un poquito de gripa.
8: Hola, Jorge, buenos días.
7: ¿Quién eres?
8: Amalia.
7: ¿Cómo andas, Amalia?
8: Bien, ¿y tú?
7: Bien, gracias a Dios.
8: Pues mira, te deseo toda la suerte del mundo y que tenga muchas llamadas.
7: Hola, buenos
9: Hola,
7: días.
9: Hola, buenos días, Jorge.
7: Aquí estamos trabajando, Paco.
9: Sigan adelante, mijo.
7: Bueno.
9: Pero para apoyarte en la radio, que siga. Para apoyar a los
2: Escuchadas las partes y concretamente la prueba que aporta la defensa, y ateniéndome a la lógica judicial, este tribunal no tiene más que decir que Jorge Esteban es inocente de todos los cargos que se le imputan. Y condeno a los acusantes a que escuchen el programa Las Mañanas de Jorge Esteban y comprueben que cuando se acusa a don Jorge Esteban, se acusa a toda una comunidad de personas que lo único que desean es expresarse libremente. Radio Carrizal cumple con una labor social inconmensurable y ojalá aprenda mucha gente de él. Se cierra la sesión.
10: Muchas gracias, señor juez. Y si usted me lo permite, quiero agradecerle y darle muchísimas gracias a todos mis oyentes y público en general, y sobre todo a aquellas personas que me aceptan como soy. Gracias.

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1: ¿Dónde se habrá metido este hombre? A ver, dígame.
2: No cuelgue el teléfono y escucha atentamente. Tenemos a su marido. 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
0: ¿Secuestrado, no?
2: Sí.
0: Pues ¿sabe qué le digo?
2: ¿Qué?
0: ¡Que se lo queden!
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0: comienza el juicio en el pueblo de Carrizal de Ingenio contra don Jorge Esteban Cordero Oliva. Preside el honorable juez Javier Crespo. Póngase en pie, por favor.
1: Pueden sentarse. Proceda el fiscal a exponer los hechos, por favor.
2: Gracias, señoría. Esta fiscalía acusa a don Jorge Esteban Cordero Oliva por inculto.
1: Silencio en la sala. Silencio, por favor. Continúe la fiscal.
2: Gracias, señoría. Esta fiscalía acusa a don Jorge Esteban Cordero Oliva por inculto, analfabeto, por no saber escribir, por expresarse mal, por no hacer la pelota a los dirigentes políticos de nuestra comunidad, por dejar hablar a sus oyentes en antena y permitir que se expresen libremente, por decir cosas que hieren a determinados políticos y por provocar envidias.
1: Silencio en la sala, por favor. Si el fiscal no tiene nada más que decir, es el turno del abogado defensor.
3: Gracias, señoría, con la venia. Seré breve. Las cuales acusaciones que aquí se exponen contra mi cliente don Jorge Esteban Cordero Oliva la voy a resumir en una sola palabra: envidia. He traído una prueba de audio la cual demostrará a los cuales aquí presentes quién es Jorge Esteban Cordero Oliva.
1: Procedamos a escuchar el audio. Silencio, por favor.
4: Bueno, primero un saludo a toda la audiencia de Radio Carrizal, donde tuve ocasión de estar departiendo.
5: Buenos días, Jorge. Tiempo.
6: ¿Quién eres?
5: Rosy Alemán.
6: ¿Cómo andas, Rosy?
5: Pues mira, un poquito de
7: hola, Jorge, buenos días.
6: ¿Quién eres?
7: Amalia.
6: ¿Cómo andas, Amalia?
7: Bien, ¿y tú?
6: Bien, gracias a Dios.
7: Pues mira, te deseo toda la suerte del mundo y que tenga muchas llamadas.
6: Hola, buenos
8: hola,
6: días.
8: Hola, buenos días, Jorge.
6: Aquí estamos trabajando, Paco.
8: Sigan adelante, mijo.
6: Bueno.
8: Era para apoyarte en la radio, que siga. Para
1: escuchadas las partes y concretamente la prueba que aporta la defensa, y ateniéndome a la lógica judicial, este tribunal no tiene más que decir que Jorge Esteban es inocente de todos los cargos que se le imputan, y condeno a los acusantes a que escuchen el programa Las Mañanas de Jorge Esteban y comprueben que cuando se acusa a don Jorge Esteban, se acusa a toda una comunidad de personas que lo único que desean es expresarse libremente. Radio Carrizal cumple con una labor social inconmensurable y ojalá aprenda mucha gente de él. Se cierra la sesión.
9: Muchas gracias, señor juez. Y si usted me lo permite, quiero agradecerle y darle muchísimas gracias a todos mis oyentes y público en general, y sobre todo a aquellas personas que me aceptan como soy. Gracias.

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0: amarte en la forma correcta. Te lo aseguro.
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2: Somos ficha de ajedrez, un juego de poder. Es necesario aprender a vivir en armonía, porque mientras unos mueren de hambre, otros derrochan dinero y tiempo en cosas sin sentido. Eso es claro.

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0: Comienza el juicio en el pueblo de Carrizal de Ingenio contra don Jorge Esteban Cordero Oliva. Preside el honorable juez Javier Crespo. Póngase en pie, por favor.
1: Pueden sentarse. Proceda el fiscal a exponer los hechos, por favor.
2: Gracias, señoría. Esta fiscalía acusa a don Jorge Esteban Cordero Oliva por inculto.
1: Silencio en la sala. Silencio, por favor. Continúe la fiscal.
2: Gracias, señoría. Esta fiscalía acusa a don Jorge Esteban Cordero Oliva por inculto, analfabeto, por no saber escribir, por expresarse mal, por no hacer la pelota a los dirigentes políticos de nuestra comunidad, por dejar hablar a sus oyentes en antena y permitir que se expresen libremente, por decir cosas que hieren a determinados políticos y por provocar envidias.
1: Silencio en la sala, por favor. Si el fiscal no tiene nada más que decir, es el turno del abogado defensor.
3: Gracias, señoría, con la venia. Seré breve. Las cuales acusaciones que aquí se exponen contra mi cliente, don Jorge Esteban Cordero Oliva, la voy a resumir en una sola palabra: envidia. He traído una prueba de audio, la cual demostrará a los cuales aquí presentes quién es Jorge Esteban Cordero Oliva.
1: Procedamos a escuchar el audio. Silencio, por favor.
4: Bueno, primero un saludo a toda la audiencia de Radio Carrizal, donde tuve ocasión de estar departiendo.
5: Buenos días, Jorge. Tiempo.
6: ¿Quién eres?
5: Rosy Alemán.
6: ¿Cómo andas, Rosy?
5: Pues mira, un poquito de gripa.
7: Hola, Jorge, buenos días.
6: ¿Quién eres?
5: Amalia.
6: ¿Cómo andas, Amalia?
5: Bien, ¿y tú?
6: Bien, gracias a Dios.
5: Pues mira, te deseo toda la suerte del mundo y que tenga muchas llamadas.
6: Hola, buenos
8: Hola,
6: días.
8: Hola, buenos días, Jorge.
6: Aquí estamos trabajando, Paco.
8: Sigan adelante, mijo.
6: Bueno.
8: Pero para apoyarte en la radio, que siga. Para apoyar a los
1: Escuchadas las partes y concretamente la prueba que aporta la defensa, y ateniéndome a la lógica judicial, este tribunal no tiene más que decir que Jorge Esteban es inocente de todos los cargos que se le imputan. Y condeno a los acusantes a que escuchen el programa Las Mañanas de Jorge Esteban y comprueben que cuando se acusa a don Jorge Esteban, se acusa a toda una comunidad de personas que lo único que desean es expresarse libremente. Radio Carrizal cumple con una labor social inconmensurable y ojalá aprenda mucha gente de él. Se cierra la sesión.
9: Muchas gracias, señor juez, y si usted me lo permite, quiero agradecerle y darle muchísimas gracias a todos mis oyentes y público en general, y sobre todo a aquellas personas que me aceptan como soy. Gracias.

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5: 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Así repartiríamos tareas del hogar mejor. 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
6: Ay, que hoy se me quemó el potaje oyendo el programa de Jorge Esteban. Mi marido me mata.
5: ¡Ya voy, mamá, ya voy!
7: Muy buenos días, saludos cordiales, que les habla un amigo, Jorge Esteban. ¿Qué tal, amigos? ¿Qué tal, amigas? ¿Cómo estamos hoy? Yo espero que todo el mundo bien, ¿eh? Yo espero eso. Espero que todo el mundo bien. Buenos días, Juanito, que hoy usted por aquí, ¿qué tal?
8: Bueno, Roy, vine hoy para decirle a los orientes que ya la gala de la radio está ahí a pie de cañón.
7: Sí, sí, ya sabemos que la gala es el día 7 de noviembre, Juanito. 7 de noviembre en la Plaza La Jurada. ¿Va a ir usted, Juanito?
8: Claro que voy a ir, que yo, Roy, ¿por qué no voy a ir?
7: Juanito, usted me permite que hoy quiero hablar unas cosas. Sobre todo quiero recargar algo, ¿vale? Voy a recargarlo. A mí no me gusta cuando me cabreo, cuando dicen cosas de mí. No me gusta decirlo públicamente, pero claro, cuando se meten en la vida ajena, en la vida de otro, yo siempre digo una cosa. ¿Por qué cada uno no se mete en su vida, se mira su joroba? En serio, tío. ¿Por qué cada uno tiene que estar mirando el prójimo? Que si esto, que si lo otro, que si lo otro, que si no sé qué. Pero señores, vamos a ver. Yo me hago una pregunta, tío. ¿Por qué cada uno en su vida se mira o va a la casa, limpia la casa, que a lo mejor tiene mierda detrás de la silla o detrás del ropero, o te miras tu farta? Es que no lo entiendo, sinceramente, tío. ¿Tanto vargo para algunas personas? ¿En serio? ¿Tanto vargo? Yo ni me considero el hombre perfecto, ni me considero la mejor persona, ni me considero bueno ni malo. Soy una persona más. Me equivoco todos los días y todos los días, pues, trompiezo, seguro que sí. Pero yo lo que no voy a hacer es cambiar por nadie. El que me quiere, me tiene que querer como soy. Y voy a decir algo porque en una canción lo voy a decir. Soy así, como dice esta canción. Si les gusta bien y si no, ¿saben lo que les digo? En serio, con dos cojinetes. Cambia el dial, joder. No escuchen Radio Carrizal, no escuchen a Jorge Esteban. ¿Pero para qué me escucha? Si tan malo soy, ¿por qué me escucha? ¿Será porque te gusto? ¿Eh? ¿Puede ser? porque no lo entiendo. Yo, te juro, yo... ustedes van a creer que es mentira mía, ¿eh? Yo ni envidio, ni debo de envidiar a nadie. A mí cada uno tiene lo que tiene y punto. Y cada uno es como es, que eso es lo más bonito en la persona. Aceptar a la otra persona como es, con sus cosas malas y sus cosas buenas. Y yo es que flipo, tío, te lo juro por Dios. El que no dice, no, es que no sabe hablar, es que le pega hostias al diccionario. Pero ¿a ti qué te importa? Mira, yo llegué a quinto EGB, pero no me quito para que pases tú, aunque sea ministro, abogado, el coño, lo que sea. A mí eso me lo paso por los forros de allí, ¿me entiendes? Entonces, yo te voy a decir una cosa, y a todos aquellos que hablan de Jorge Esteban detrás, pero después le pone otra cara. Mira, si me quieres aceptar, me aceptas como amigo, como soy, y si no, mira, en serio, haz tu camino, haz tu vida. Pero déjate hablar, coño. En serio, déjate hablar. Cada uno tiene sus cosas. Hay gente que tiene cosas buenas y gente que tiene cosas malas. Yo que tendré, seguro tengo muchas malas. ¿Y qué? Y soy como soy, persona. Cago igual que tú, me cago peo igual que tú, meo igual que tú, todo igual que tú, como igual que tú, me rajo y saco sangre igual que tú. Que tú tengas tú y oye, pues felicidades, ¿qué quieres que te diga? De puta madre, yo no. ¿Pero para qué? Si es que los que tienen estudio hoy son unos malcriados que no tienen maldita educación. Muchos de ellos, no todos, pero muchos de ellos. Entonces, haz una cosita, coño. Haz una cosita en serio. En serio. Métete en tu vida y déjala de los demás. Y que cada uno es como es, como el que no se baña. Oye, pues eso es problema de él, tío. Si le gusta estar pestando a tigres, ¿qué problema hay? ¿Eh? Cada uno es como es. Pero ya estoy cansado, ¿eh?, de esa clase de personas, tío. Acepta al prójimo como es, coño. Que tú no quieres acercarte, pues no te acerques a mí. No quieres estar conmigo, no te estés conmigo. Pero lo que no puedes es poner una cara delante y otra detrás. Porque eso me parece de asqueroso, ¿no? De lo siguiente, tío. En serio, de lo siguiente. Bueno, mira, voy a dedicarle esta canción a todo aquel que dice Jorge es un puto, un mujeriego... un todo, ¿no? A ustedes, a todos. Esta canción se la dedico a ustedes.

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1: Bueno, esto se lo dedico porque después hay otros que es que me hace gracia, ¿vale? Porque a lo mejor por mi forma de ser suelto, de decir hola, mi amor, lo típico, como soy yo. Por eso soy lo que soy. Hay otros que son peores, que van de santo y de santo no tiene nada, ¿vale? Lo hacen a la escondida y van hasta... Bueno, me voy a callar porque no voy a entrar en el juego ese. Pero sí ten cuidadito, compadre. Ten cuidadito con lo que dices, amigo. Que hay otros que a lo mejor son más zorros. Y mi padre siempre decía lo mismo. Cuídate del no sé qué. No me acuerdo cómo se dice esa cosa. Pero es verdad, ¿eh? Cuídate de eso. Así que...

0: Lástima. ¡Hola! Bueno, seguimos en Radio Carrizala de Jorge Esteban, 78-40-60.
1: Buenos días, la gran familia de Radio Carrizala. Quisiera mandar un abrazo a toda la gran audiencia, a todas esas casas comerciales que hacen realidad que estemos todos los días en antena. Un saludo a los que me saludan todos los días, a esa gente de San Cristóbal, a esos que están enfermos, a mi familia, a mi hermanita La Rufa y a todos en general. Venga, feliz martes para todos. Líbrate del zorro, que del listo me libro yo.
0: Lo ve, gracias Benito.
2: No hagas caso, Jorge, a la gente envidiosa. Que le den, va a venir gente envidiosa que hablan mal, que le den. Mira, pasar de todo, porque yo y de gente envidiosa no se puede. No te traen la comida a casa. Muy bien. Muy bien por esas palabras, que le den a esas personas que envidiosas que le den.

0: Buenos días, Jorge Esteban. Un saludito. Mire, no coja nervios, mi niño. Usted no cabe por la boca de nadie, Jorge. Yo siempre lo he dicho. Tranquilo. Venga, un saludo para usted, Jorge, para su familia, su madre, doña Juana Oliva, para José Carmelo, su madre, la familia, después también para Genara, la familia, para Bruna, la familia, para Inmaculada del Lazo, la familia, para Antonia de San José, para Mima, Carmen, Nena, también para Ángela, y Mapi, para Manoli también, familia, para mi prima Otilia, mi prima Teresa, para Benito, la familia, para Pepe, la familia, Llano del Sequero, la familia, y Chimenea y su familia, y en general a todos, Jorge, un saludo, y déjese bobería, que tú eres una persona buena.
1: Ven. Jorge, mi abuela para descanso decía que mientras me estén criticando se están acordando de mí. Mientras me estén criticando se están acordando de mí.
2: Buenos días, ¿qué tal? Saludar especialmente a Genara, a Bruna también, a mi hermana, a todos mis sobrinos, a mis dos hijos. A mí me voy a saludar especialmente yo y mi hija. Y mi sobrina mía, que somos del Rosario, mañana es el día del Rosario. Felicidades a todas las Rosario. Y qué decirte, Jorge, que ole para adelante. Mira, te voy a mandar un vídeo del Parque del Sequero, te lo voy a dejar dicho hoy, para ver si ya mañana está limpio, pero te voy a mandar un vídeo del Sequero para que sepas cómo está el Parque Sequero de Los Matos, porque ahí están los niños, se ensucia todo de la bolita esa que ensucia de Los Matos, allí no se está limpiando nada, para que lo sepas, vale. Un saludo, Jorge. Ay, Adai, se me quedaba atrás, que es otro sobrino mío, Adai. ¡Dai! Jorge, te voy a decir una cosa, aunque no te lo crea, se me rompió el altavoz que tenía en mi casa, tío. Hoy tu radio todas las mañanas que me da ánimo para limpiar y todo. Me tuve que comprar otro altavoz porque no era yo. Y ponía el Google en directo Radio Jorge Esteban, la radio, para oírte, ¿sabes? Pero ya me compraron otro ya y ya lo estoy oyendo la radio ya. Qué guay, tío. De verdad que se te echan de menos, Jorge, cuando no estás, ¿eh?
3: Gracias, Aro. Gracias. Qué bonita esta canción de Vicente Fernández. Me encanta, ¿eh?
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3: Oye, yo quiero mandarle un saludo cordial también, como no, a todos los que están trabajando y escuchando Radio Carasá, que son muchísimos que me dicen, oye, Jorge, que te escucho todos los días trabajando, ¿eh? Gracias.
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3: Vamos a saludar a Juani de Barcequillo, a su hermana Pili y a su hermana Nati. Un beso para ellas tres.

0: Oye, voy a saludar muy especialmente a Yolanda de Vecindario, a su hija la pequeña, a su hijo, el taxista, y a toda su familia. Un beso grande, grande, Yolanda, para ti, mi niña.
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0: También quiero saludar a Saro, a sus hijos de... del Sequero, y a su hermana Juani, con un beso grande también para ellas, que nos escucha todos los días.
2: Jorge, mira, saluda especialmente a mi hermana Juani, que este mes va a ser abuelita, ya va a tener un varón, mi sobrina. Se va a llamar Aiden. Salúdala, por favor, a mi hermana, que la quiero con toda mi alma. Yo voy a ser de tía abuela. Saluda a mi hermana, mándale una canción. Y mi sobrina se llama Kimberly.
0: Pues nada, pues Kimberly, vaya nombre. Creo que no se anunciara. Oye, quiero saludar muy especialmente de parte de Bruna a todos los oyentes de Radio Carasá. A Bruna, que en estos momentos está operándose, que todo salió bien, ya se operó. No es nada malo, una operación pequeñita. Pero que nos manda un beso a todos los oyentes de Radio Carasá y en especialmente a Genara.
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0: Esto.
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0: A todos.
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0: Escuche.
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0: Se la vamos a contar.
3: La voy a contar.
0: Díselo, Vicente Fernández.

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1: Eso está bien dicho.

0: Qué bien canta este hombre, me encanta cómo canta este hombre, la verdad que sí. Bueno, seguimos en Radio Carchala de Jorge Esteban, vámonos con más cositas.
1: Luna, que todo te salga bien, mi amor, en la operación. Tú eres fuerte, a seguir para adelante, mi amor lindo. Gracias, Jorge, por tus dedicaciones. De verdad que te echamos de menos cuando estás de vacaciones, o cuando se rompe la radio, o cuando estás. Mira, me hicieron un regalo, el aparato me costó 60 euros, pero me lo pusieron allí. Estoy feliz de la vida, porque oigo la radio de Jorge Esteban.
0: El Guaperas.
1: La radio del pueblo.
0: El Guaperas.
1: Te queremos, Jorge, yo y mi hermana mucho, ¿eh? Aparte solo de la sé broma, te eso lo voy a decir en serio, te apreciamos y te queremos, ¿eh?
0: Lo sé, Saro, lo sé. Continuamos Radio Carzana de Jorge Guapera, compadre. Guaperas, Jorge Guapera. Ay, compadre.
2: Vicente Fernández.
0: Bueno, ya lo sabes, si quieren llamarnos 78 40 60 78 15 32. Vámonos con más cositas. ¡Hola! Se nos fue. Oye, ¿te atreves a llamar? No, no te atreves a llamar. No, hola, buenos días. Hola.
3: Buenos días, hola, José Alias el Guapera.
0: ¿Quién eres?
4: ¿Quién soy? ¿Quién soy? ¿Quién eres? ¿Quién soy?
0: Hola.
4: A ver, adivina.
0: No sé, si no me habla un poco.
4: Coño, soy Yaisa.
0: Hola, Yaisa. Ahora sí, cariño.
4: ¿Cómo estás?
0: Yo bien, cariño mío, amor mío, tesoro mío. Yo bien, te miro por junto.
4: Dios.
0: Dime algo, aunque sea feo.
4: Mira, para saludar a mi hermana sola que me está oyendo. Para mi madre, saludo a mi madre, a mi marido, a mis hijos, a mi nieto, a mi mamá que me está oyendo también, y a toda mi familia.
0: Oye, pues no te digo trigo por no llamarte Rodrigo. Gracias, guaperas. Oye, si no nos quieres llamar, no lo hagas, ¿eh? Ya lo sabes.
5: Le mando un saludo aquí a Santiago, que hoy es su cumpleaños.
0: Santiago de Compostela.
5: De boda. Santiago, el pista libre.
0: Un saludo, Santiago. Hola, buenos días.
6: Buenos días, capullo.
0: Pues yo quiero un hijo tuyo.
6: ¡Qué bien, Jorge! ¡Ah,
0: Genara, mira. Perdona, Genara, no, mira.
6: Mira, yo tengo hoy arroz blanco y eso, ¿cómo se llama? Pollitas de pechuga.
0: ¿Pollitas de pechuga?
6: Sí.
0: ¿Te gustan mucho las pollitas de pechuga?
6: Sí, riquísimas, Jorge.
0: ¿Y qué
6: un
0: son?
6: Un saludito, Saro, y para tu hermana y para todo.
0: Mira, ¿qué te gustan? ¿Las pollitas bien fritas o te gustan bien?
6: Bien hechitas, Jorge. Crudas no.
0: ¿No te gustan crudas?
6: No.
0: Ah, está bien,
6: hombre. Estoy en ella.
0: Mira, de parte de Rosy, de Rev, de Navi, que es Rosy Alemán, te mando un beso.
6: Un beso, Rosa, que nunca me acuerdo de ti, cariño. Un besito, mi niña, mi amor.
5: De comer hoy, Genara. Hola, Genara, buenos días. Quisiste de comer hoy, Genara, para llevar los tapes. Genara, te estás como los chinos, comiendo arroz y pollito nada más.
6: ¡Hombre, hombre!
7: Luna, que se recupere, se soberó.
6: Un saludito, inocencia, claro, para ti, cariño.
0: Genara, dime una cosa, ahora que no nos oye nadie, ¿lo tuyo es de nacimiento?
6: Sí.
0: Se nota porque tú no eres muy completa.
5: Venga, señora, venga, señora, que llevan ahora. Venga, señora, venga, señora, que llevan ahora.
6: Ah, estoy empezando.
0: Oye, Genara.
6: Coño.
0: Genara, ¿qué? Dime una cosa, ¿alguna vez luchaste con un pez de espada?
6: Siempre.
0: ¿Y con un culo marino?
6: También.
0: ¿Tú estás pasando más hambre, Genara?
6: Yo ahora voy para abajo a luchar con ellos.
0: De todas maneras, Genara, tu pocito.
6: Ya hice la ropa.
0: Genara, tu pocito. ¡Cállate, coño! Tu pocito ya está seco ya, ¿verdad?
6: No, mi niño, no sé nada.
0: Ya tú no, eso.
6: Fogalera arriba.
0: Genara, no seas ignorantona, coño, que ya eres grandito.
6: ¡Un saludo, Sario!
0: Ya tienes pelos en el culo ya, hombre, para decir estas tonterías.
6: ¡Ajá! Bonito fuera que no tienes pelos en el culo.
5: Venga, señora, por favor, que lleva ya hoy.
6: ¡Un saludo!
5: Ya,
6: no
8: puedo entrar. No puedo, Jorge.
6: A ver, para Chabelita, no para Estrellita.
0: Reyita no. Oye, tú, que no se llama Reyita. Que no.
6: Relájate, Jorge.
0: Pero que no
6: para
0: se
6: llama. Para Benito, para todos los
0: días. ¡Escúchame, coño! ¡Joder! Que no se llama. Que no se llama. Mira. Que no se llama Reyita, se llama Estrellita.
6: Yo he dicho Estrellita y Isabelita. Sí, entiende,
5: que estoy hablando bien. Le
6: cantó. Un saludo para Bruna.
0: Estrella, te quiero.
6: Un besito, cariño.
0: Estrella, llama.
6: Que te me ore.
0: Estrella.
6: Estrella, llama, Estrella. ¿Ven quién toca allá abajo el sábado?
0: Mira, a ver quién te lo toca el sábado, Estrella.
6: ¿Que quién se lo toca? Oye, mira, lo... coño. Pues para arriba, muchacho.
0: Pero acábate.
6: Y va a hablar bien.
0: Vamos a ver, ¿qué dijo usted ahora, señora?
6: ¿Que quién toca?
5: Mire, señora, mire, debe decirme lo mismo. Estás dando mucho en antena, ya. Por favor.
6: Ya. ¿Y tú cuando entras qué?
0: Mira, vamos a cantarle...
6: ¿Estás tranquilito?
0: Mira, vamos a cantar...
6: ¿Y para
0: allá no? Cayo, vamos a cantarle feliz...
6: Para María Sánchez,
0: vamos a cantarle,
6: Pepito.
0: Vamos a cantarle feliz cumpleaños a Bruna, que hoy es su cumpleaños. Cumpleaños,
6: cumpleaños feliz.
0: Cumpleaños feliz.
6: Cumpleaños feliz. Cumpla mucho más, niña.
0: Niña,
6: que todos lo veamos.
0: Genara
6: un
0: dice...
6: saludito para tu Genara, hermana, Saro.
0: Saro dice que diga dónde vives tú, que quiere ir a visitarte, dice.
6: Lleva, dile tú a Saro que ella vive por aquí para abajo, por el curso de Sardina.
0: Oye, que ella
6: aquí
0: vive
6: abajo,
0: en esta,
6: por la florestería que está aquí de arriba, y para abajo.
0: Oye,
6: venga, madre Teresita.
5: Le mando un saludo a ti.
6: Y no se
5: venga también. Venga también. Venga también. Venga, venga también.
6: Venga, te llamo,
5: muchacho. Un saludo a ti y a Pepe Lorenzo.
6: Para Leslie, para su señora ya, para su mujer Yaisa.
0: Yaisa.
6: Un saludito a
0: Leslie. A Leslie, un saludo.
6: Te callado, Jorge.
0: Si me mandas a calle, no te calles.
6: Para Josefa, para su hijo, para todos, un besito, doña Josefa. Un besito para Manole.
0: Doña Rogelia. Dijiste doña Rogelia.
6: Yo me acuerdo. ¿Qué dice? Un saludito, Manole. A ver si algún día los conocemos, cariño. Estás tranquilo, Jorge, porque estoy saludando.
0: Oye,
6: a Cami, que llame a ver si está un poco más mejor.
5: Un saludito a Santiago Pista Libre. Un saludito a Santiago Pista Libre. Venga, señora, venga, señora. Aquella señora, venga, señora, que ya lleva una hora.
6: ¡Que se callaron!
5: Por favor.
0: Genara, es verdad.
6: ¡Coño!
0: ¡Genara!
6: ¿Qué?
0: Es verdad que la mujer a partir de los 50 años ya el pozo se seca.
6: ¿Qué dice?
0: Pregunto, ¿no?
6: Por aquí no hay ningún pozo seco, Jorge.
0: ¿Están todos bien?
6: Sí, están todos bienísimos.
0: ¿Es humedecido o no?
6: De primera.
0: ¿Tú eres tonta?
6: De lo mejor del mundo.
0: ¿Pero tú eres tonta para siempre o solo hoy?
6: Mira, no empieces porque voy para arriba y te la gana, ¿eh? No empieces. Estate tranquilito, niño. Para Mari, la de La Palma, un saludito, Mari.
0: Mari, hola, Mari.
6: Y para
0: Mari,
6: la pelada, para
0: Mari.
6: Un besito que te me
8: buenos días, inaugurada. Señorita Genara. Muchos saludos. Coño, Genara, que cantaste cumpleaños a mi mujer, porque ayer fue cumpleaños de mi mujer. Lo que pasa es que este se enrolló
6: con
8: los políticos y no cogió llamar ninguna, pero bueno, ¿qué vamos a hacer?
6: Déjalo quieto,
8: venga, que muchos saludos.
6: Después de último no está católico.
9: Genara, hola.
6: ¿Qué dice?
9: ¿Quién soy, Genara?
6: ¿Cómo que quién soy?
0: ¿Es Saro?
9: ¿Cómo me puedes decir que vives por la floristería para abajo? No me dices el número ni la calle ni nada para diabetes.
0: ¿Está Saro?
6: Mi calle es por aquí para abajo, Francisco Pizarro, número 60.
0: Que si sientes que te entra.
6: Ay, qué bien, Jorge.
9: Eso no lo siento.
0: Anselmo, acuérdate un rato, Anselmo.
9: ¿En nada?
6: ¿Qué?
9: Mañana es el día del Rosario.
6: Mañana. Yo lo veo por la noche en este canal, estoy viendo la misa y todo, Saro.
0: ¿Querido su hermano?
9: Sí, pero quiero ir a verte mañana porque es mi día.
0: Si va a partir,
6: es que
0: mira.
6: No quisiera yo, Saro, si me llevara tu herida, sí iba.
0: Si van a partir una tarta, yo puedo ir, ¿sabes? Si van a partir.
6: Coño,
0: una...
6: ¿y tú no vas sin llevar tarta?
0: No, claro, porque es que, mira, oíste, es que vamos a ver, como ya bastante tengo con una amiga mía que se llama Yolanda, que es más agarrada que un pasamano.
6: ¡Coño! Mañana...
0: Sí. Mañana el cumpleaños de ella, pero dice, Jorge, no voy a hacer cumpleaños, pero dedícame esto, mira, escucha. Cumpleaños feliz.
9: ¡Genara!
6: No me acuerdo, la del vecindario que me felicita, ¡ay, Dios! ¿Cómo se llama? Yo no me acuerdo.
9: ¡Genara!
6: ¿Qué?
9: ¿Tú vas a hacer hoy pollita con arroz?
0: ¿A ti te gusta?
6: Sí, la... lo tengo, te gusta... ya lo voy a preparar. Pero el arroz, mira, tengo hecho ya.
0: Esto, bueno, Saro, Saro, a ti... Saro, Saro, Saro, Saro, Saro, Saro, Saro, ¿también te gustan las pollitas?
3: No, no, tu paramaño, que quiere comprar, que me avise. Mire, señores, mira, tu paramaño, que quiere comprar, que me avise.
6: Jorge.
0: Mira, Rosy Alemán dice que ella quiere que iba a comer contigo.
6: Porque venga para acá. Acerca de mí, que para que tú veas cómo te queda.
10: Mire, que estoy yendo a también besitos, Genara, para usted, mi niña. Ya yo la saludé, pero la estoy oyendo, venga. Y también
6: me
10: para
6: está
10: Bruna,
6: oyendo, Mari. Pero tú no oyes, la cabeza rabo no está, Mari.
10: Besitos, Bruna.
6: Buen besito, cariño.
0: Mira,
6: ¿qué me dijo, amigo, coño?
7: Mira, Jorge.
0: Mira, Estrella, hola, Estrella.
7: Buenos días, Genarita. ¿Qué le pasa a Jorge hoy otra vez con usted?
0: Hola, Estrella.
7: Oye, es que la tiene coge con usted, ¿eh?
9: Manolo.
7: Hombre, deja a la pobre mujer que se, ella se desahogue y hable. Oh.
6: ¡Ay, Estrella, ay, Estrella! ¡Qué soberano!
7: ¡Está un toco de forrandero! Así que vaya para...
6: ¡Ah, toco de forrandero! Pues vamos a ver. Un besito, cariño.
9: De nada.
6: ¿Qué?
9: Déjale la dirección a Jorge en privado para yo mañana ir a verte, porque tampoco me gusta que lo digas así por la radio, porque no me gusta.
6: ¿Qué? ¿No te gusta qué?
9: La dirección de la casa.
6: Pero coño, vete tú por aquí, vamos a ver, aquí de arriba, te baja aquí de arriba en el cuce de sardina, que está la...

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1: Te voy a poner un caparazón que este no se va a meter más contigo.
0: Sí. Ah, papá. Le digo que venga a comer, no viene. Déjalo. A que venga a comer, a ver si se serena. Y dice que
2: Me fui,
0: solo viene.
2: Mira, me fui a cagar.
0: Mira, Jorge.
1: ¿Cómo tiene la morrana salida, viejo?
3: Y Estrella, buenos días, Estrella.
0: Mira, Jorge, yo estoy sola, baja.
2: No, mira, Genara, a ver, sin Genara, sin faltarte, ¿entiendes? Yo lo puedo entender. Si me lo dijera Saro, Juani, gente joven, pero tú eres vieja, Genara. Ya tú el pozo,
0: niña,
2: ya tu pocito, ya tu pocito está seco, Genara.
0: Yo hago lo que hace la nueva. Lo que hace la nueva hago yo también. Si no hago más. Para que te enteres.
4: Chayo, a mí nunca más ha saludado y me manda un beso, tío.
0: Un saludito, Benito, para ti, para todos los tuyos.
4: Nada, buenos días, ¿qué comía nos hizo hoy Francisco y tu nieta?
0: Arroz blanco y pechuga de pollita.
2: A la palabra. Bien, Nara, pero esto en serio, ¿qué pechuga
0: es?
2: Pollita.
0: Y para Anita, y para el Pepe, y para todos los besitos, ¿qué dices?
2: ¿Pero qué es esa de pechuga, la pollita? Nunca la he probado.
0: Tú cuando llegues la verás para que veas lo bueno que es esto.
2: ¿Y son buenas las pollitas?
0: Sí, sí, es que yo ahora estoy haciendo comida distinta, Jorge. No va a ser siempre la comida los mismos.
2: Mira, ¿sabes que Yolanda dice que vive en tu calle, vive al lado tuyo, y dice, será vieja, pero no de la Armeja? Yolanda
0: estás equivocada, mi amor.
2: No, que dice, que es a favor tuyo, coño. Que dice que estará vieja, pero no de la Armeja, coño.
0: No, yo de nada, Jorge.
2: No seas boba, ya tú estás...
0: Gracias a Dios.
2: Ya tú estás seca, tío.
0: Estoy como un piano.
2: Pero tú estás sequita ya, Enara.
0: ¿Qué dices, Jorge?
2: Calice,
0: estás
2: ¿no?
0: Estás equivocada en el mundo, yo no de nada tengo seco.
4: Esa cosa la dice ella cuando Francisco no está al lado de ella. Cuando ella está sola.
0: ¿Y qué yo le tengo miedo? Mira, oye, yo no le tengo miedo a Francisco. Porque sé que es tu hombre. Le tengo yo miedo. Ay, coño. Eso me faltaba a mí ahora.
5: Enara, me dijeron un chisme. Que en tu tiempo eras guapísima, chiquitita.
0: Bueno,
5: los ojos grandes, me dijeron eso.
0: Bastante hermosita que era.
3: Genara, por favor, termine ya, hombre, que tengo ganas de comer y no me da tiempo.
0: Espérese un momento hasta que lo prepare.
2: Mira, vaya falta de respeto.
3: Sí, él rompió los calzoncillos cuando jode.
0: Que tenía calzoncillos. Yo pensaba que no tenía ninguno.
2: Genara, escucha.
6: Jorgito, una señora joven y guapa de 35 años me invitó a almorzar a su casa.
2: Mira.
6: De primero, carne mechada.
2: Oye, Genara, saluda.
6: Lo que yo quisiera, Jorge.
0: Carne mechada.
6: Oye, y con buen
0: pues mira,
6: vinito.
0: Yo le hice vuelta a la casa antes.
2: Genara, coño.
0: ¿Qué?
2: Saluda a Antonio, que está por aquí, que es el vecino que vino a traer un regalo. Saluda aquí al amigo Antonio.
0: Un saludito, Antoñito, para usted, para toda su familia, mi niño. Pues
2: mira, para la edad
0: y
2: que
0: no
2: tiene.
0: Para
2: la edad que tiene, está fuerte. Está fuerte, Antoñito.
0: Está fuerte.
2: Sí, sí,
0: pues
2: sí.
0: Eso es lo que se tiene.
2: Lo que pasa que ya de. No, ahí ya se pasó, de arriba y de abajo, dice. Y ahí.
0: De las piernas. ¡Mi madre! Entonces la mujer tiene que estar contenta.
2: Bueno, eso creo. Genara, eso creo que sí, que la mujer esté contenta. Espero que sí, porque. Yo lo veo que trabaja mucho, pero no sé, lo demás no lo sé.
0: No, pues si le dice eso, la mujer se queda disgustada, Jorge.
2: No, la mujer
0: no,
2: está muy
0: tiene que estar siempre en piedra, en piedra de ocho.
2: Antonio, ¿qué edad tiene usted? Porque ya es de su quinta. ¿Qué edad tiene tú? Genara, ¿tú tienes 80 y...?
0: Yo tengo 80 años, mi niño.
2: Dios, qué vieja está ya, Genarillo.
0: Pero mira,
2: Antonio,
0: oye,
2: de tu quinta por ahí.
0: Oye, pero mi marido me dice nunca que estoy vieja, que estoy fuerte y que estoy bien.
2: Pero Genara, el pozo está seco ya, hablando para ti.
0: No,
2: para
0: mí. Mi marido siempre me dice que estoy bien, Jorge.
2: Mira.
0: Nunca se queja.
2: Antonio dice que siempre saca algo de agua, dice.
0: No, mi marido para nada, él está contentísimo.
2: Uy, ¿qué va a decir el pobre? Lleva tanto
0: tiempo. Hombre, si se quedara me callo, pero nada.
2: Escucha, ¿qué dice Antonio? Escucha.

0: ¿Qué?
1: ¿Qué es
0: lo que dijo?
1: Que si su marido hace queso por la mañana, por la tarde hay suero.
0: También va para allá, para las cabras, ardeñarla. Y mi cuñado es así que eso.
1: Son las únicas tetas. No. Pero son las únicas tetas que él toca, ¿no?
0: Y me trae leche para hacer, ¿no? Un poquito cojada, sí, comérmela yo con gusto.
1: Pero son las únicas. ¡Cállate, coño! Son las únicas tetas que toca, ¿no?
0: No, señor. Para yo estar fuerte. Me como el arroz con leche.
1: Antonio, lo ve, Antonio.
0: Y le quita, pues me trae un poquito de aceite. Antonio,
1: dice,
0: me la como.
1: Antonio dice que sí, que él también hace también. Pero claro, Antonio es igual que usted.
0: Ay, qué rico,
1: presume,
0: Jorge.
1: Presume de lo que no tiene, porque
0: mira,
1: son estos mayores.
0: Mi nieto dice, abuela, ¿y usted se va a comer eso? Sí, señor. Me como mi tacita de eso, de cuajada con gofio, Jorge. Ay, qué rico, Jorge. Me voy porque voy
1: mira
0: a preparar.
1: Que, mira.
0: Voy a preparar las pollitas de pechuga.
1: Mira lo que dice Antonio, ¿y qué?
0: Sí, que voy a preparar esto con las pollitas estas, Jorge.
1: No, y un arroz con leche de cabra.
0: Arroz blanco. Y tengo un postre de mulo gofio.
1: Mira lo que dice Antonio, un arroz con suero y con cuajada.
0: ¿Un arroz?
1: Sí.
0: Se comía antes de mí el arroz de todo y suero y de todo, se comía todo mezclado, Jorge. Todo.
1: Hombre,
0: y bastante bueno que era.
1: Sí, la verdad que ustedes en ese lado por lo menos comían sanamente.
0: Positivo, ya hasta mañana,
1: Jorge. Bueno, mi amor.
0: Mi niño.
1: Gracias.

0: no te deja.
1: Bueno, son bromas, señores. Todo lo que estamos hablando aquí son bromas. Usted también, yo, la verdad. A veces digo que la gente también son trompetistas, tío.
2: Menos mal que van deña las cabras, porque son las únicas tetas que ve.
3: Chacho, señora, ¿va a seguir todavía, por favor?
4: Así la nueva olla también.
5: Jorgito, una señora joven y guapa de 35 años me invitó a almorzar a su casa. De primero, carne mechada. Y segundo, lo que yo quisiera, jole. Oye, y con un buen vinito y todo. Yo, si me invita gente joven, yo soy igual que tú, jole. Yo, por muy bien que cocine una vieja, es vieja, fíjate al cabo, jole. Por eso yo voy a ir a la señora esta que tiene 35 años. Me dijo, el primer plato, carne mechada, toda la que tú quieras. Y el segundo, pide por esa boquita. Y Jorge, yo creo que yo me lo merezco. Tengo un buen cuerpo, soy joven, tengo una sonrisa que... Bueno, ¿tú me conoces? Venga, buenos días.
1: Dios, era bien, qué bien te quedó el cabrón.
5: Jorge, ¿tú te has fijado que cuando una señora mayor, ya de esa edad de 80 años, pasa al paso peatón, el semáforo no se pone ni en rojo ni en verde, se queda en amarillo, se queda en stand-by como diciendo, ¿qué hago? ¿Qué hago?
1: Hijo puta.

0: Vamos a publicidad, volvemos enseguida. ¡No se vayan!
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6: Bueno, pues nos vamos ya directamente con el concejal, en este caso, de Santa Lucía. Nos vamos con nuestro amigo Levi, desde Santa Lucía, para todos los oyentes de Radio Carrizal. Vámonos con Nueva Canaria, Santa Lucía.

0: Vamos ya con el concejal de Santa Lucía, nuestro amigo Leví. Buenos días, Leví.
1: Muy buenos días, señor. ¿Cómo estás?
0: Nueva Canaria, Santa Lucía. Pues bien, gracias a Dios, Leví. ¿Y tú qué tal?
1: Pues mira, bien. Aquí creo que obligatoriamente en esta semana, si tenemos que aterrizar en una radio y venimos a participar de política, pues tenemos que hablar de elecciones generales.
0: ¿Y cómo va eso?
1: Pues mira, desde Nueva Canaria no nos ha cogido al pie cambiado, porque verdaderamente entendíamos que las elecciones generales iban a ser antes de las municipales en mayo, y de alguna que otra manera pues ya teníamos la maquinaria engrasada, los acuerdos en marcha, las conversaciones, y es verdad que ya desde el día de ayer que se anunciaron, pues terminando, culminando, y de alguna u otra manera poniendo en marcha la maquinaria para intentar explicarle a la ciudadanía, poder hablar a la gente, explicarle cuáles son las ideas. Aunque básicamente yo creo que esta vez la idea es sencilla, la idea es clara, y es que Canarias tenga una sola papeleta que defienda los intereses de Canarias desde el punto de vista de la gente progresista, de la gente que creemos que un mundo diferente es posible, y que todo no son las perras, que todo no es el dinero y que todo no es los intereses económicos, y que tiene que haber otra manera de medir a las personas y de hacer las cosas. Y eso creo que es lo que nos va a unir a mucha gente que estamos absolutamente en contra de lo que se está planteando en el resto del país, donde el dinero es el que anda y el que manda, el poderoso es el que está por delante, los derechos de las personas se quedan en un segundo y tercer plano, y parece que eso no tiene nada que ver, pero tiene muchísimo que ver, te afecta en el día a día. Pero no hay que olvidar una cosa esencial: nosotros somos un archipiélago que estamos en medio del océano Atlántico y que tenemos una especificidad que tenemos que poner sobre la mesa. Estamos trabajando sobre una idea ya de presentar candidaturas y de presentar la propuesta, pero partiendo de esta idea. Desde Canarias, con una única organización que representa Canarias, y desde el punto de vista del progresismo y de la gente que cree en las personas. Esa es la idea, Jorge.
0: Bueno, ¿y cómo lo ves tú esto a nivel nacional, ya que estamos hablando de ese tema?
1: Pues mira, yo lo veo prácticamente a lo que lo han derivado. Yo recuerdo de seguir, por interés personal desde muy pequeño, pues la política, y creo que había un marco de entendimiento, creo que había un marco de diálogo, diferencias, porque es verdad que había diferencias entre unos y otros, pero había un respeto, creo que había un mínimo de entenderse, de plantear discusiones, que luego es verdad que detrás de las cámaras, por decirlo de alguna manera, se llegaban a entendimientos, se llegaban a acuerdos y se era capaz de avanzar. Lamentablemente, no sé a quién diablo se le ha ocurrido, quién ha sido el magnífico pensador, que aquello de insultarse, gritar, faltarle al respeto, subir el tono, llevar esto a una discusión de bloques, prácticamente te pones a ver solpuesto la tele un rato y te das cuenta quién está de un lado y quién está de otro, solamente con verlos colocados en una mesa ya prácticamente sabes lo que va a decir, si está en un bloque o está en el otro. No hay, digamos, un entendimiento, no hay una capacidad de diálogo, y a mí eso creo que ha conseguido que eso que se ha ido poniendo sobre la mesa al final nos ha derivado a que tú o eres del Madrid o eres del Barça, o eres de un lado o eres de otro, o estás en un lado o estás en el otro. A mí eso es algo que creo que nos empobrece, porque creo que hay muchísimos matices en el camino que hacerlo, pero lo que sí me preocupa, Jorge, y yo creo que tú o la gente que nos escucha estará conmigo, es que dentro de los aspectos de lo que se estaba poniendo sobre la mesa, acaba de aparecer una propuesta política que es la extrema derecha. Gente que antes estaba escondida, o gente que antes no planteaba cosas como que, oye, pues en la época de Franco se vivía mejor, o en actitudes como las que había en una dictadura hay que aplicarlas, o conductas como que el derecho a la mujer era un aborto libre por todas las condiciones que ya hemos debatido y alcanzado en las leyes, pues hay que eliminarlas, o que se ponga sobre la mesa cosas tan antidemocráticas como apoyar a mujeres que están en momentos y en procesos de, digamos, de ser víctimas de violencia de género, y tomar medidas que favorezcan su reinserción, su poderles devolver una vida normal después de un proceso tan difícil, tan complejo, de que la libertad de expresión se vea puesta en duda. Incluso ya se han ido cerrando obras de teatro. No sé si tú lo llegaste a vivir, entiendo que no, pero en la censura del franquismo había un tipo que pasaba y primero leía las obras de teatro, los textos, los libros, los poemas, y decía de que todo lo que aquello que se había puesto, qué valía o no. Te digo que incluso, fíjate si esto es raro o no, el otro día hablaba con un historiador y hubo una gente que en Las Palmas, en una parroquia, pues llegaron a plantear unas canciones de las que se planteaban dentro de la iglesia, pues llegaron a ser censurados y llegaron a ser detenidos por plantear canciones de este tipo. Esto, lamentablemente, o los gérmenes de esto, es lo que se está planteando poner sobre la mesa, y contra eso, evidentemente, nosotros vamos a luchar abiertamente.
0: Vamos con una llamada. Hola, buenos días.
2: Buenos días.
0: Te paso con el concejal.
2: Vale. ¿Usted no cree que todo lo que está pasando en la ciudadanía, no solo en Canarias, en sí en general, es que no sabemos, yo mismo voy a plantearme una duda, no sabemos a quién votamos? Muy sencillo. ¿Por qué? Porque ya no confiamos, porque estamos en la incertidumbre de que a quién vas a votar cuando al principio prometes y nunca cumple lo que han prometido. Tanto que yo he propuesto que las promesas deberían ser bajo notario. ¿Por qué? Porque ya no creemos en la boca que sueltan esa promesa que van a hacer, y cuando están dentro ya se la ha olvidado, ya se le plantea el Alzheimer. Esa es mi propuesta, mi queja, mi frustración a la hora de la duda que todo el mundo planteamos, porque incluso gente joven, gente de media edad y excesivamente.
0: ¿Su nombre es? ¿Su nombre es?
2: Fabiola.
0: Fabiola, te voy a dar la razón en este sentido, porque yo estoy seguro que ninguno de los políticos firma bajo notario eso, porque no van a poder.
2: Ya, porque ¿sabes lo que nos pasa a la ciudadanía? Que ya no creemos, sí, claro, estamos claro. Cabreados.
0: Es que estamos de acuerdo con lo que estás diciendo, es que lo dice todo el mundo.
2: Estamos
0: en la calle.
2: Cabreados.
0: Eso lo saben ellos, no es que hace falta que se lo diga. O es mentira,
2: sí,
0: le vi lo
2: pero
0: que
2: luego,
0: diciendo.
2: Es que es eso, te quiere vender la moto, Jorge, y luego te das cuenta de que esa moto no tiene las ruedas.
0: Sí, es que la gente está encaldada, te lo digo porque es así.
2: ¿Sabes? Estamos súper enfadados por cómo está el sistema. Que ya no cabemos, señores, que no cabemos en esta isla. Estamos destrozando la isla. Medio ambiente, sanidad cada vez está peor. En fin, todo el mundo sabe lo que está pasando en esta tierra. Y que nadie, sinceramente, nos movemos. Nos movemos para los carnavales, nos movemos para un concierto. Pero no nos movemos cuando estamos viendo que se está hundiendo esta isla. En todos los sentidos. ¿Vale? En hacer hoteles, en romper nuestro entorno, estropear nuestras playas, en fin. ¿Qué es lo que voy a decir? Que abrimos más de corazón, no de papel. Y cuidemos más lo que estamos diciendo, porque luego a la larga, lo que dicen, con la boca grande, no se cumple.
0: Muy bien, Fabiola, gracias, mi niña.
2: De nada.
0: Vamos a ver qué te contesta el concejal.
1: Nada, yo, lo primero, gracias, Fabiola. Coincido contigo en una parte importante de lo que estás trasladando, porque yo no dejo de ser un ciudadano más y estoy absolutamente de acuerdo contigo en casi todo lo que tú dices. Yo, lo que pasa es que no me gusta meter a todo el mundo en el mismo saco y no creo que tampoco se pueda echar un brochazo gordo con esta historia. Yo creo que hay gente que sí está interesada, que está trabajando y que tiene verdaderas buenas ideas para ponerlo. Mira, yo estoy de acuerdo en llamarlo desprestigiar a los políticos, pero yo creo todavía en la palabra de la gente. Yo creo, lo creo y también lo creo en la política, en que creo que hay gente de palabra. Yo creo que hay gente que no hace falta que vaya a un notario para decir que en lo que hace en el día a día en política, en cada una de las partes de la que le toca, está emperrado y está empecinado y está con la intención en arreglar los problemas de lo que se está planteando.
0: Seguro que habrá.
1: No, no, no, pero yo no te digo que sí, pero creo que además que lo que pasa es que la gente lo que tiene, y lo que Fabiola yo le pido en un momento como esto, que estábamos hablando de elecciones y que ella no se lo cree, es sencillo. Lo que pasa es que yo me harto de decirlo y sé que es cansino, porque no es atractivo. Es, oiga, ¿qué diablos me pone usted sobre la mesa? Dígame usted a qué se ha comprometido y dígame usted dónde lo ha trabajado y dígame usted incluso hasta dónde ha podido llegar, qué cosas no ha logrado hacer. Lo que Fabiola nos pone sobre la mesa no es ni una cera, ni una cosa chica, nos está hablando de cosas estructurales de lo que pasa en Canarias, de lo que nosotros verdaderamente deberíamos de tener una filosofía de hacia dónde va Canarias y qué es Canarias. Yo le pongo un ejemplo. Yo fui el sábado a la manifestación, hace dos sábados, a la manifestación que se convocó en Las Palmas, que era una suma de esas reclamaciones que estaba poniendo Fabiola sobre la mesa, que es decir, oye, ¿hacia dónde vamos? ¿Qué modelo de sociedad tenemos? ¿Dónde están los servicios sociales? ¿Dónde está el respeto al medio ambiente? ¿Dónde está el avance de cada una de las cosas que planteaba? Y como tú decías, pues quizás allí había un puño de gente bastante bueno, la manifestación fue por todas las canteras y era considerablemente importante la queja de la gente. Pero te digo más, es que quizás habría que salir en la mitad de la isla en comparación con lo que sale en los carnavales. Yo lo que sí te pido, Fabiola, es que quizás escarbes en lo que ofrece cada uno de los partidos políticos en sus proyectos de ideas. Y si ha logrado ponerlo sobre la mesa. Yo te pongo un ejemplo muy sencillo. El consumo del terreno. Yo creo que nosotros tenemos que tener claro que nosotros no somos ni Castilla-La Mancha, ni Extremadura, ni Francia, para decir, oye, la realidad del terreno en Canarias puede permitir que un crecimiento interesado hacia el exterior lo podamos absorber. Pero por 20.000 factores, por la realidad de la limitación de nuestro terreno, por la protección de nuestro espacio, por los conceptos que se tienen que dar. Pero ya no te digo solamente en los hoteles, yo te lo llevo a algo que igual no es popular que yo lo diga, ¿vale? Porque igual no es popular, pero es que todos no podemos tener una casa donde queremos tenerla. Porque si no es que es insostenible que en unas islas como las nuestras, pues de verdad tenemos que tener espacios protegidos. ¿Qué te quiero decir con esto? Y no me quiero enredar. Yo te animo a que discutas. Yo te animo a que si quieres en Santa Lucía, Fabiola, Jorge, le puedes dar mi contacto. Nos sentamos un día, te presento las propuestas por las que nosotros trabajamos fuera de aquí. Nosotros tenemos mañana una formación que creemos que una ley canaria de vivienda diferente es posible. La situación de la vivienda en Canarias a día de hoy es insostenible. Nosotros, Nueva Canarias, hemos llevado planteamientos tan razonables como decir, ¿qué diablos hacen tantas casas vacías? O lo contrario. Yo soy propietario de una casa y no me da seguridad jurídica alquilar mi casa. Pues oye, estamos perdiendo una oportunidad porque hay alguien que ha tenido una mala experiencia y no estamos hablando de atacar y del malo es el tipo que tenga una casa o dos casas que la está alquilando. No, vamos a intentar proteger a esa persona y darle una seguridad. Una, que tenga un respaldo de un gobierno detrás. Dos, que se le pueda financiar unas obras para poner esa casa en disposición. Tres, que una familia pueda entrar a esa casa y que pasado unos años, que incluso le salga más barato al gobierno de Canarias, en vez de construir casas, que es muy lento, que esas casas que están a día de hoy vacías, el propietario tenga la garantía de que no, nadie le va a ocupar, perdón, nadie le va a dejar de pagar su casa, que tenga la garantía que de que lo puede cobrar, que tenga la garantía de una estabilidad en el futuro esa familia que está ahí porque le garantizan a X tiempo una posibilidad de quedarse en esa vivienda. En temas medioambientales y energéticos que sostengan cómo queremos organizar nuestras islas. O sea, de Nueva Canarias parte un modelo, digamos que fue icónico y que fue, si se me permite, copiable para muchísimas regiones ultraperiféricas y espacios de este mundo, como fue la Mancomunidad del Sureste. De ahí viene un gen político de una idea de cómo hacer las cosas, que ha terminado derivando en una ecoisla, que ha terminado derivando en la central de Chira-Soria, que ha terminado derivando en cómo organizarnos energéticamente. En todas estas cosas que tenemos por delante, Fabiola, hay muchísimas ideas de cómo hacerlas. Y yo entiendo que te puedas quejar de decir, oye, no me lo creo. Yo creo que hay cosas y evidencias que sí se están haciendo. Y te invito, si quieres, a debatirlas y a ponerlas sobre la mesa un día en el local de Nueva Canarias, en Santa Lucía, en vecindario, en la Avenida Canaria, donde tú me digas. Me acerco, lo debatimos y lo contrastamos. Y además, escucho también esa queja que tú tienes. Pero creo que merece la pena que la discutamos y que la conozcamos. Solo eso.
0: Vámonos con dos audios. Lo escuchas y luego le respondes.
1: Venga, vale.
3: Bueno, yo solo voy a decir que hay un refrán que dice que prometo, prometo, hasta meter. Y una vez metida, se me olvidó lo prometido.
0: Eso es una, y el otro este.
4: Buenos días, Jorge. Felicitar a Levin por la labor que estás haciendo. Y mi apoyo a esa única papeleta.
1: Perfecto. Mira, yo la persona que mandaba el audio de ese refrán que es muy popular y que es muy claro... Hay gente, yo he visto gente que propone encalar Roque Nublo. Yo he visto, yo he visto gente que, si sale lo mío, hombre, Donald Trump ponía $5,000 a cada una de las personas en América si salía él. Todavía están esperando cobrar la primera. Fíjate aquel nivel de mezquindad. Yo conozco gente que, para poder promoverse o para poder posicionarse políticamente, promete cosas que sabe que son imposibles de alcanzar. Promete cosas que son imposibles. Miren, si de algo estoy orgulloso es que tener en mi partido a gente que, de las primeras cosas que te enseña a participar en política, es respetar la persona que viene a hablar contigo. Y muchas veces toda esa gente, es mejor decirle la verdad y decirle que no se puede hacer antes de dejarlos en un veremos, y ese veremos sea, no, mire, yo lo voy a estudiar, o vamos a intentar, o seguro que lo vamos a poder conseguir, y luego tienes a la gente con sus anhelos, con sus necesidades y con sus problemas, dando vueltas y dando tumbos, esperando a que tú verdaderamente le soluciones algo que ya sabes de partida que no se puede. Otra cosa es que tú me digas, tengo un reto por delante, lo voy a intentar, y si llego a buen puerto, ganamos todo. En eso está. Pero yo coincido en esa historia de prometer por prometer, ojo, y que ahora vendrán burros volando, en el sentido de que vendrán gente a prometer cosas verdaderamente asombrosas. Les pido que abran el ojo, y estoy totalmente de acuerdo que tiene que haber responsabilidad en los planteamientos que se hagan. Totalmente de acuerdo.
0: Vamos a abrir los teléfonos, 784060. ¿Le vi algo más?
1: No, mira, de la realidad municipal, para no dejarlo atrás, comentar dos o tres cositas, que además me comprometí con algún vecino a decirlo aquí, porque te escuchan, y me dijo, oye, te escuché y demás. Mira, hablábamos el otro día de la poca cohesión que tiene, el problema que hay en Santa Lucía, que creo que te lo han informado y que lo conoces, que ahora resulta que los propios concejales que en su época abandonaron Nueva Canarias, ahora se han vuelto a dividir entre ellos. Ahora existe una realidad en Santa Lucía que no sabemos verdaderamente cuántos grupos políticos están dentro del ayuntamiento, y el resultado que se está dando, según nos comentan pues todos los indicadores y la gente, es una absoluta descoordinación. Nos han pedido cosas tan simples, Jorge, que hemos tenido que actuar incluso por escrito. Resulta que hay en Santa Lucía se están limpiando pues parterres y demás con equipos de trabajo que se están cumplimentando. Hemos tenido que ir nosotros a pedir cosas tan simples. Miren, hay carriles bici que a día de hoy están cubiertos por la vegetación, porque no se están limpiando. Pues le hemos pedido, oiga, tenga usted la prioridad de ir a limpiar esos carril bici, porque van, pues, nuestra gente en patineta, en bicicleta, y tienen que abandonar el carril bici. Te planteo lo mismo con una cosa que parece relevante, pero el instituto en Sardina, cuando tienes que subir, los pibes, por lo mismo, por la vegetación, se tienen que meter en los carriles donde están los coches, con lo que supone del peligro. Nos decían la gente que notan que esa falta de estar al día, estar arriba de las cosas, esos pequeños detalles que, no, como tú ves, no son grandes inversiones, más allá de limpiar y quizás tratar esto. Se nota esa falta de seguimiento de la necesidad de los vecinos y de las vecinas y de esos problemas.
0: Vamos a escuchar uno de demanda, sí, una vecina. Problema.
4: Buenos días. El miércoles pasado fui a misa a San Rafael. Yo siempre que puedo le mando una misa a mi ser querido. Cula fue mi sorpresa que la mujer que estaba allí apuntado a las misas, yo eché 5 euros, y me dijo que el cura le dijo que solo se apuntará una otra. Pero yo le dije que pretendía que dejara más dinero. Este miércoles fui a misa y mandé una misa a Seré Querido. Y había un señor y le dije que cuánto podía apuntar. Y me dijo que no había problema. Esa mujer le contesté, yo creo que las misas sean gratuitas. Así las mayorías no creen en la iglesia. Pero me dejó coger un mal humor. Por favor, quiero que lo ponga en el armario. Gracias por darme esa oportunidad. No puedo hablar porque estoy trabajando. Gracias.
1: Por lo que entiendo es que fue a pedir una misa, la apuntó, y que en un momento le dijeron que sí y en otro que no. Yo justo este fin de semana pues también fui a una misa, a un aniversario de un familiar, y no sé si te es obligado. No, la verdad que se me escapa, Jorge, perdóneme quien me esté escuchando o quien tenga más experiencia.
5: Queridos hermanos.
1: Creo que lo que hay es una atención que se tiene, ¿no? Yo nunca he escuchado que te cobran obligatoriamente para pa dar una misa. No es así. Sí sé que hay como una atención.
0: Presuntamente, o... creo que sí, ¿eh? Y la boda también hay que pagarla. Vale. Presuntamente, ¿eh? Para que no...
1: Vale. Yo lo que he vivido, o sea, en mi casa, en mi familia y en la parroquia...
0: El Vaticano no tiene dinero, por eso...
1: y en las familias de lo que me toca a mí en Santa Lucía.
0: Pero el dinero voluntario, el que quiera dar, da, y el que no, no.
1: Por eso. Que yo creo que mi experiencia es en ese sentido, y es algo que se le escapa al ayuntamiento o a la responsabilidad en lo que uno está de gestión. Pero bueno, en principio, comentar eso, que más nada. Después comentarte dos cosas que ya voy saliendo, pero sí comentarte dos o tres cositas. Lamentablemente, quiero informar a los vecinos de Santa Lucía y a las vecinas para que vean la situación en la que estamos en el ayuntamiento. No vamos a tener presupuesto del año 2026. El año 2026 viene terminando, en el mes de julio habían propuesto que iban a elaborar un presupuesto y demás. Pues hemos descubierto en las radios, ni siquiera a los concejales, que el ayuntamiento, nosotros creemos profundamente en esa incapacidad de ponerse de acuerdo, en esa problemática de coordinación que tienen y de convivencia, porque un presupuesto te obliga a ponerte de acuerdo entre todo el mundo, a ver cuáles son las prioridades. Han desechado la posibilidad de hacer un presupuesto. Es la primera vez que de una manera clara se pone sobre la mesa que un municipio con 80 y tantos millones de euros se ve abocado a no tener un presupuesto. Eso en Santa Lucía es gravísimo. Creo que estamos ante una situación gravísima, y fruto de ello es que nos han planteado medidas de modificar dinero para poder llegar a pagar incluso las facturas que tienen en la mesa. Esas han sido las últimas modalidades de pleno que nos han traído, y informar a la ciudadanía de esta gravedad. Yo sé que es difícil de entender, porque quien nos está escuchando está haciendo de comer, va en el coche ahora mismo, pero que queremos informarles de que esta situación está haciendo que Santa Lucía no solamente no avance, sino o que esté parado o vaya para atrás. O sea, no tener presupuesto del año, pasar un año asumiendo o engañando a la propia ciudadanía, no has negociado con funcionarios, no has negociado con trabajadores, no has puesto los proyectos en marcha porque no tienes y tienes que venir en el mes de octubre para intentar pagar las facturas que tienes sobre la mesa, modificando el crédito del presupuesto vigente, informa a las claras de cómo está la situación.
5: Sí se paga, porque más palomas también se paga, y en vecindario también, y da los otros para que uno eche el dinero. Pues no es para pagar uno, porque manda así una misa a un familiar de uno.
6: Hola, buenos días. Soy Josefa de Santa Lucía. Ya les digo que no es lo que quiera dar la persona, es la voluntad, porque yo sí que mandaba decir una misa este fin de semana, este sábado pasado, a mi esposo, en su aniversario, y es la voluntad. No se cobra por las misas. Yo, al menos, aquí arriba, Santa Lucía Casco, es la voluntad lo que tú quieras dar, ¿vale? No piden dinero, es lo que tú quieras dar, si tú quieres dar algo bien, y si no, pues ya está. Pero las misas son gratuitas. Las bodas, no lo sé. Pues como nunca me he casado, solamente una vez por la iglesia, y no pagué, porque no se paga en Cataluña. Yo aquí en Canarias no lo sé. Las demás veces me he casado por juzgado y tampoco he pagado, ¿vale? Pero que quede claro que las misas son gratuitas. Te lo digo porque yo este sábado pasado hice una, mandé a decir una misa y no me cobraron. Es la voluntad. Gracias.
0: Les vi para ir terminando.
1: Nada, pues sí, nada. Un saludito a la gente que nos escucha. Ya la próxima semana, si puede, estará por aquí la compañera Yaisa, y ya podemos ir ampliando, dando esa información de todo el proceso electoral que se nos
5: viene. Pero esto, tío, a ver, que le vamos a decir a una de mis padres a veces de gratis.
1: Bueno, se me escapa, Jorge. Yo sinceramente no sé si hay una norma para eso. Te digo lo que decía Fefa, que acaba de llamar, y la experiencia mía personal, que es un poco la voluntariedad, si quieres, de colaborar y
7: buenos días, Jorge, el señor que está ahí. Las bodas se pagan, los bautizos se pagan, todo eso se paga. Y las comuniones hay que darle en un sobrito también dinero para las flores. Y la misa no te pide, pero te da un sobrito para que tú eches lo que tú quieras.
1: Vale, eso, que en ese sentido está voluntario, y no me quiero meter más allá porque es un tema que, como tú ves, la gente se anima a participar, y no tengo toda la información, no conozco, y no me gustaría opinar de algo que no sé verdaderamente, como es mi experiencia personal, ya te digo, es a base de una colaboración de voluntad y poco menos. Muchísimas gracias a Radio Carrizal, mucha salud para lo que nos viene de semana, amigo. Es lo que no queda por
0: nada. Gracias, Levi. Un saludo, buen día.
1: Cuídate mucho.
0: Levi Ramos, en un ratito estaremos con Chano Suárez, concejal de Ingenio.
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10: 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Su familia ruega a sus amistades y personas piadosas una oración por su eterno descanso y le ruegan se sirvan a asistir a la misa aniversario que tendrá lugar el 17 de este mes de octubre a las 6 de la tarde en la parroquia del cruce de Sardina, favor por el cual les quedarán profunda y eternamente agradecidos. Descansa en paz el señor Domingo Navarro Tejera.

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8: Luna llena.
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1: Bueno, pues seguimos en Radio Carrizal. Nos vamos ya con el amigo Chanito Suárez, que ya lo tenemos por aquí. 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

0: Nos vamos ya directamente con el consejo Don Chano Suárez. ¡Buenos días, Don Chano!
1: Buenos días, Jorge, y a todos los que nos oyen a través de tu radio.
0: ¿Qué tal, mi amigo? ¿Cómo estás?
1: Bien, bien, bien. Ahí estamos.
0: Oye, ¿cómo fue ese día del vecinado? ¿Bien?
1: Bueno, yo me pasé un día agradable. Hacía, la verdad, que muchísimo calor. Pasé mucho calor, pero bueno, estuvo un día tranquilo, agradable allí con la gente. Y bien, la verdad que yo creo que llevo yendo desde el año... cuando se hacía en Santa Cristina y arriba, y luego lo hicimos en el circuito también otro año, y por lo menos 15 años llevo yendo al Día del Vecino, por lo menos.
0: Qué bueno. Bueno, Llano, ¿qué nos cuentas hoy?
1: Bueno, ya sabes que van a haber elecciones generales al país. Esperemos que sea bueno para todos. Y esperemos que de ahí salgan cosas buenas, tanto para unos como para otros. Que ahora es verdad que hay una, todo el mundo está diciendo que si llega a la derecha van a recortar, que si no sé qué, que si no sé cuánto. Bueno, yo solo
0: eso te iba a decir, Llano. ¿Tú qué crees de ese comentario que ahora está utilizando, bueno, lo de las casas, todo este tema?
1: Yo solo quiero recordarle que cuando Aznar ganó las primeras elecciones, antes de las elecciones, el señor Felipe González decía que se hicieran todos un plan de pensiones porque el Partido Popular iba a recortar las pensiones, y fue el que blindó las pensiones en el Pacto de Toledo. Así que lo que digan es una cosa y lo que vayan a hacer es otra. De momento nadie ha hablado de recortar nada ni de hacer nada. Lo que habrá que tomar decisiones con ciertos temas importantes. Eso está claro. Yo creo que España necesita un plan de vivienda serio. El tema del alquiler necesitamos hacerlo. El tema de la ocupación también hay que intentar solucionarlo. Hay un montón de cosas que hay que hacer y con tranquilidad. Y eso de que metan miedo, que si viene la derecha, que si viene... Bueno, ha venido otros años y nunca ha pasado todo eso, esa catástrofe que dicen. Ahora, no, porque va a empeorar la sanidad. Digo, ¿más todavía va a empeorar la sanidad de lo que estamos? No lo creo, no lo creo. En los servicios, yo no creo que es imposible que empeoren más. O sea, es imposible. Así que lo único que queda es recuperar. Creo que tiene una recuperación.
0: ¿Qué te parece ahora lo que están diciendo también de la sanidad? No solo la sanidad. Hablan de las pensiones, que va a bajar las pensiones.
1: Eso es mentira. Eso es imposible. Eso es imposible. Primero porque hay un pacto, el Pacto de Toledo, donde se sientan todos los partidos políticos y ahí tienen que debatir y hacer un consenso. Lo que pasa es que ahora todos temen que pierdan la cucharita con la que estaban comiendo. Entonces no hay más. Así aquí no hay otra tela que cortar. Ahora están todos, que si la derecha, que si esto... Pero estén tranquilos la gente, que aquí nadie va a recortar nada y nadie va a hacer nada. ¿Habrá que tomar decisiones? Habrá que tomar algunas decisiones para intentar mejorar. O sea, lo que no podemos seguir es la misma tesitura. Lo que no puede ser es que en el país que estemos ahora mismo, pues como decían algunos que salían en la manifestación, ahí hay que subirles impuestos a la clase trabajadora. Eso lo decían gente de izquierda que estaban en la acampada ayer. O sea, me están diciendo que hay que subir los impuestos a la clase trabajadora, más todavía. Más. O sea, yo creo que es todo lo contrario. Es todo lo
0: Hombre,
1: contrario.
0: Hombre, lo bueno que tenía Rajoy, la Rajoy, no, este, el de ustedes, ¿cómo se llama?
1: Feijó.
0: Dice que iba a ayudar a los autónomos, a ver si es verdad. A ver si es verdad, porque aquí todo el mundo, es lo que decíamos antes, Chano, aquí todo el mundo ahora tiran cohetes sin tenerlo, ¿me entiendes? Ven una moto volando sin tenerla. Ven un burro con ala sin tener el burro. Entonces, es que es normal lo que decía esta chica antes, lo que decía la otra mujer.
1: Sí, es normal. Es que
0: la gente está quemada.
1: Desencantada con la política en general. Y bueno, es lo que hay. O sea, no hay más. La gente está muy desencantada. Llevamos desde el año 2018 con los supuestos progresistas que lo que no han arreglado en casi 10 años, ahora lo quieren arreglar en 6 meses. O sea,
0: otra cosa, me parece bien lo que el PP y vos quieren hacer, de que la ley para el hombre y para la mujer sea la misma. Lo que no se puede utilizar es que una mujer llame a la policía y el hombre queda detenido el mismo día. Una mujer lo llama y no pasa nada, aquí no pasa nada. Eso me parece muy bien. Si quieren igualdad, vamos a empezar por la ley. Eso me parece muy bien, porque si queremos igualdad, vamos a empezar por igualdad.
1: Yo de eso no he oído nada.
0: Hay comentarios por ahí.
1: La ley es para todo el mundo igual. Lo que pasa es que hay una serie de connotaciones que protege más a la mujer en algunos casos concretos. O sea, y yo creo, y yo honestamente, hay algunos casos concretos que se deben mantener así. Te lo digo así. O sea, no me voy a esconder. Lo que las leyes son mejorables, sí, habrá que mejorar las leyes. habrá que mejorar las leyes, pero para eso se tendrán que sentar, eso, ver, eso, etcétera, etcétera. Pero que
0: vos lo decías.
1: Bueno, pero lo que dice vos, lo que dice vos, no,
0: que
1: lo que
0: si
1: dice...
0: él entraba, la ley iba a
1: eso
0: ser...
1: lo que dice, cuando esté en el poder...
0: No, es que no, pues a mí me parece bien.
1: Sí, Jorge,
0: lo que no puede ser que una mujer llame a un policía,
1: tú lo acabas
0: ¿cuántos
1: de decir?
0: Hombres hay en la cárcel sin hacer nada.
1: Que sí, pero vamos a ver, tú lo acabas de decir, cuando te venden muchos burros volando y al final no hacen nada. Ya veremos lo que se hace, porque cuando las leyes son complicadas en algunos aspectos...
0: Lo que no se puede presuntamente es utilizar... eso para ganar votos, que lo han hecho.
1: Ah, bueno, pero esos son unos y otros. Yo ahí no ni quiero entrar ni me voy a meter porque no... Porque no, yo creo que es un tema un poco peliagudo.
0: ¡El chiringuito!
1: Y cada uno ahora viene a prometer lo que quiere.
0: Estoy cantando una canción.
1: Eso
0: no lo ha oído. No ha oído la canción El Chiringuito.
1: Sí, sí, esa... Cada uno tiene su chiringuito, como usted dice, y que lo defienda como puede. Ahora, en este país tienen que cambiar muchas cosas. O sea,
0: como quitar muchos chiringos.
1: Muchas cosas con tranquilidad.
0: Como quitar muchos chiringuitos.
1: Por ejemplo,
0: chiringuito.
1: Por ejemplo, hay que solucionar muchos problemas y ya está. Sí quería, si usted me deja decir lo que vamos a tener este trimestre en el teatro. Y no sé si puedo decir lo que las actividades que vamos a tener.
0: Usted puede hacer lo que quiera, usted es el dueño.
1: Bueno, este viernes empezamos las actividades del último trimestre de este año. Con Carlos Rivera, que el chico era Elías Huche, que fue el que cantó, un espectáculo, la verdad, que espectacular. Luego tenemos las fiestas del Pilar. Luego este viernes tenemos Tertagua, que son unos argentinos súper buenos, unos cómicos súper buenos, y que le decimos a la gente que venga a verlo, porque la verdad que están buenos, muy buenos. Luego vamos a tener el Festival de la Pilarica, luego el Festival de Tacoremi, de la Asociación Folclórica de Tacoremi. Luego tendremos a Abraham Cupeiro el 23 de octubre. Seguimos con Ángeles Pérez el 30 de octubre en el Federico García Lorca. Luego también tenemos la Partenier, también de Cristina Medina. Súper buen trabajo este, que he visto algunos vídeos y me encantó. Luego tendremos por aquí también Juan Amodeo, 013 Origen, en el Centro Cultural el día 7 de noviembre. Presentación de libros también tendremos de el protocolo de la Figuera en la sala de conferencia. Luego tendremos de Maricas Rurales la conferencia por el Alzheimer y la demencia. Le invito a esta charla a todo el que quiera ir, porque va a estar muy interesante, con muchos profesionales. Es el 12 de noviembre, entrada gratuita hasta cumplir aforo. Es a las 7 de la tarde y es, a todas las personas les recomiendo esta charla porque está muy, muy interesante. Luego esto es una traca el día 13 de noviembre, también en el Centro Cívico. Luego tenemos también todo incluido Quique Pérez el 15 de noviembre. En el Federico García Lorca. Luego tendremos también Ancestros el 20 de noviembre. Luego también tenemos la banda que nos hace un festival el día... A ver si lo veo aquí, porque no me traje las gafas y me cuesta verlo. No lo puedo leer. El 22 del 11 de 2026. Luego Miguel Lago. Gracias, Jorge. Más libre que nunca, el 27 del 11. Luego tenemos también el concierto de la coral Chelly Jodali en su 25 aniversario a las 8. Luego tendremos Maru Candel el día 4 de diciembre. Este creo que está casi todo vendido. Luego tenemos las funciones de invierno 8 estampas. Aquí tenemos una charla también que está prácticamente llena. Querida yo, tenemos que hablar. Una conferencia de Elizabeth Clapé, que quedan muy pocas entradas. Fantasía Canaria, en el Centro Federico García Lorca también, entrada gratuita. Disparate de Omaira Cazorla a las 5:30. Innactus de ya la venta por en el Federico García Lorca. Y eso es lo que tenemos para este trimestre, solo lo que es en el teatro.
0: Chano,
1: solo lo ves en el teatro.
0: Chano, ahora seguimos, pero yo antes me gustaría, porque esto me lo dijo el otro día un señor, me lo dijo un señor que la pusiera cuando estuvieran los políticos, ¿no? Entonces, ¿no te importa? Lo escuchamos un poquito. Esto va dedicado a todos los partidos políticos que tienen sus chiringuillos, monzaillos, digo, presuntamente. Con mucho amor, ¿eh?

0: Ay, Dios. Es que me hace gracia, tío.
1: Bueno, yo como no tengo chiringuitos, ni nunca los he tenido, a mí no me afecta. Es que... El que...
0: Me dice uno, oye, ¿qué le pasa hoy a Yaro? Que suave está.
1: El que se pica o que es coma. No, lo que pasa es que hoy es un día un poco raro. Hoy es un día un poco raro porque vienen las elecciones generales. Estás aquí y, bueno, ¿qué vas a decir de este
0: oye, ¿qué te parece
1: de este periodo político?
0: ¿Qué te parece Domingo el otro día lo que dijo tu amigo Domingo, el del PSOE?
1: No sé lo que...
0: Coño, dijo que nada, que no iba a entrarte al juego ya y que... ¿sabes qué? Ya no te iba a seguir más, está. Que no entraba al juego contigo. Pues
1: bueno, yo no entro a ningún juego, ni
0: y
1: creo.
0: Él es del Partido Socialista.
1: Ni creo que él tampoco. Lo que pasa es que cuando se hacen afirmaciones aquí muy feas, y él pretende ser el alcalde de este municipio, debe conocer la realidad. Si a él no le interesa conocer la realidad, sino hacerse su propia mentira y su propio espejo, pues allá él. No sé ni lo que dijo. Yo es que la verdad que no lo suelo oír, porque como habla así con tanta vehemencia, tanta rabia, a mí me produce un poco de miedo, entonces no lo suelo oír. Y nada, el señor Rodríguez, que bueno, porque él sabe lo que, sabe dónde viene, todo el mundo sabe que a él lo que le molesta es que le digamos Davín, pero bueno, él sabe que es Davín, que toda la vida ha sido Davín y ya está, que llegó al Partido Socialista creo que en el 2018, y ya está, y ahora pues será el candidato, que a mí me parece bien, pero bueno, lo que un candidato tiene que conocer, porque para eso va a ser candidato, de dónde viene, porque está mal Parques y Jardines, porque está mal Vías y Obras, porque está mal aquello, porque mal está lo otro. Lo que tú no puedes es echarme la culpa a mí, que llevo 3 años aquí, cuando tus compañeros llevan 8 años gobernando. O sea, la culpa, yo tendré a lo mejor un 30%, pero la culpa de que esto no haya funcionado de aquí para atrás es de esos señores que se marcharon. Yo lo único que digo es eso. Además, yo es que no quiero ponerme, es que, ¿sabes? No, a ese espectador que digo que si yo hoy estaba muy solo, es que no quiero ponerme bravo porque después me sacan vídeos, que si soy muy agresivo, que si insulto a la gente. Yo creo que nunca he insultado a nadie. Si es verdad que hablando tengo más fuerza que a lo mejor otras personas y por eso estoy hablando suave, para que nadie se sienta herido ni tenga que ir al médico ni al psicólogo ni nada, porque claro, me dicen que incluso casi maltrato a la gente aquí, pues entonces por eso estoy hablando tan suave, ¿sabes? Para que la gente entienda que no, que yo lo soy como soy, yo digo las cosas, me
0: vamos
1: gusta ser claro y directo. Me gusta.
0: Hola,
1: ser
0: buenos días.
2: Buenos días.
0: ¿Quién eres?
2: Fabiola.
0: Hola, Fabiola.
2: Buenos días.
0: Te paso con el concejal.
2: Vale, espero que me conteste.
1: Dígame, doña Fabiola.
2: A ver. El semáforo que está enfrente de la de Correo.
1: Sí.
2: ¿Cuántos años lleva así parado?
1: Enfrente de Correos.
0: Sí, en Ingenio.
2: En Ingenio, sí.
1: Pues no lo sé. Para mí que estaba en marcha, si me preguntas a mí, para mí que estaba funcionando,
2: no,
1: pero no,
2: no
1: tengo
2: no
1: ni idea.
2: No está en marcha, ni siquiera está en eso, porque yo te digo que hasta hace un par de días tuve que ir a la policía y digo, ya llevo dos quejas diciendo del semáforo. Y entonces dice, yo lo voy a notificar y el semáforo sigue, ni siquiera con la luz de ambas.
1: Pues yo lo estoy apuntando aquí, Fabiola, y te respondo, si no yo, te responderá mi compañera la semana
2: vale,
1: que viene.
2: Otra pregunta. Díganme. Lo del tema de esto de sociosanitario del solar este que quieren dar al cabildo, que por lo visto
1: al gobierno de Canarias.
2: El solar es rústico.
1: Sí.
2: También quería saber si está informado, porque eso está en el plano el día 30 de septiembre. Y entonces yo lo vi en un vídeo que yo digo, me quedo boba.
1: ¿Pero cuál es su duda?
2: El tema. La duda es que si es verdad que el solar que están ofreciendo es rústico y no se puede urbanizar.
1: Vamos, mire, vamos a doña Fabiola. Cuando un gobierno declara de interés general cualquier tipo de suelo, en ese suelo se puede hacer lo que ellos quieran. No lo declaramos nosotros, eso tiene que pasar una serie de procesos y por eso ahí se va a hacer ese centro. Y no lo vamos a ceder nosotros por primera vez. Ya se cedió hace creo que 8 años. Y esta es la continuación porque a ver si ya de una vez empiezan a hacer el edificio.
2: Pero
1: le vuelvo y le repito.
2: Que es rústico y la ley no está para...
1: No, pero
2: lo que estoy escuchando.
1: No, la ley no. Quien hace la ley, vamos a decirlo de alguna manera, hace la trampa. Es decir, si usted tiene si el gobierno de España o el gobierno de Canarias o el cabildo declara de interés insular o de interés general un espacio, ahí ellos pueden fabricar Ojo, lo que vamos a hacer, lo que no van a poder hacer son viviendas, pero un centro sociosanitario para las personas mayores sí se puede hacer, o incluso un tema para una consulta médica o lo que sea. Lo que no se podrían hacer es viviendas. Hay una serie de supuestos en donde se declara de interés general y entonces hay una serie de supuestos que te dejan hacer un tipo de edificaciones. Entonces, por eso se va a dejar hacer eso ahí. Y no es que el ayuntamiento tenga el interés de que se haga ahí, es que eso se declaró de interés general y se puede hacer y ya está. O sea, que es un tema del Cabildo de Gran Canaria que lo va a fabricar. O sea, el gobierno del ayuntamiento lo único que hace es ceder el terreno. Se declara el interés y se puede fabricar. Eso ahí ya, nosotros ahí hacemos lo que dice la ley. O sea, nosotros hay resquicios es que no se pueden hacer.
2: Es que por eso los ciudadanos estamos un poquito, ¿cómo se llama la palabra? Con un lío. Lío mental, porque
1: Se le oye entrecortado. Se le oye entrecortado.
2: Bueno, yo le escucho por la radio.
1: Vale.
2: Dígame si es verdad eso y sí, nada
1: sí,
2: más que
1: eso es cierto, o sea, eso
2: la preocupación,
1: cierto.
2: La preocupación sobre todo es la seguridad de cada vez que vayamos a cruzar, porque es un peligro no estar ese semáforo.
1: No se preocupe, que yo se me encargo de pasárselo a los compañeros y que se pongan manos a la obra, ¿vale?
2: Ten en cuenta que lleva Chano lleva muchísimo tiempo.
1: Vale. Yo me voy a enterar porque está así y yo le informo.
2: Tiene que saberlo porque es un concejal y tiene que saberlo, porque eso ya está notificado a la policía local.
1: Yo me entero por qué razón está roto y se lo notifico.
2: Pero vale. Yo no quiero que me notifique, yo quiero que solucione para que no pase. La cosa no tiene que esperar que pase una desgracia para una solución.
1: Eso es verdad.
0: Gracias, mi niña.
2: Bueno, chao.
1: Bueno.
3: Buenos días. Yo soy vecina del barrio que está por encima de la policía, es decir, de Cuesta Caballero, y yo paso todos los días por ese semáforo que está nombrando la señora. Ese semáforo funcionó hace muchísimos años, un poco de tiempo, y no ha vuelto a funcionar nunca más.
0: ¿Ya no?
1: Pues nada, yo me informaré a los vecinos. Yo la verdad que como voy con el coche ni me doy cuenta. Yo cuando veo gente allí que quiere cruzar, paro y la verdad que ni me fijo en el semáforo. Sinceramente le digo, porque como me coge todos los días de paso, pues te haces a la idea de que está funcionando. Pues, sí, o que claro. No está funcionando, que ni te das cuenta. Esa es la realidad.
0: No, igual que yo
1: ni, vamos, ni me doy cuenta.
0: Bueno, si con alguien quiere llamar, solar, puede llamar, ¿eh?
1: Con el tema del solar.
0: Llamar, ¿eh?
1: Cuando se declara interés general. ¿Y por qué se hace? Porque se compra a precio muy barato para que la obra salga mucho más barata, o sea, la adquisición del suelo. Porque si fuésemos a comprar ese suelo a precio de mercado de 500, 600 euros el metro, eso no lo compraría nadie, ningún gobierno tendría dinero. Entonces, por eso se hace por interés general. ¿Cuál es interés? Pues que allí hay un centro de mayores para las personas mayores, y por eso se denomina así y se puede fabricar. O sea, no estamos infringiendo ninguna ley, ni nadie lo hay. Hay un supuesto que la ley lo permite, se aplica y ya está, no hay más.
0: Pues ya lo sabes, si no nos quiere llamar, no lo hagas al 78 40 60 y le haces una pregunta al concejal Don Chano Suárez. Don Chano, ¿algo más que quiera añadir, mi niño?
1: Bueno, yo lo único que le digo es que no se fíen de todo lo que digan. Vamos a esperar que sean las elecciones, que se formen los gobiernos, que yo creo que es bueno para España que haya elecciones, que todo el mundo elija quien quiera elegir, que vote quien quiera, y luego ya veremos qué es lo que pasa. Nadie se quiere suicidar en política y nadie viene a hacer recorte por hacer recorte. Eso es mentira. Que ahora algunos digan un montón de tonterías y que se pongan a decir, cuando estén en la realidad de los hechos y de los datos en la mesa, veremos lo que se puede hacer y lo que no se puede hacer. Lo que está claro es que este país necesita un cambio. Necesita un cambio, necesita normas, necesita un poco de seriedad y que nos tomen en serio. O sea, vamos a ver, es que, ¿qué pasa? ¿Que somos ciegos? ¿No queremos ver lo que está pasando?
0: Hola, buenas tardes.
4: Hola.
0: ¿Quién eres?
4: Yo.
0: ¿Y yo soy yo?
4: Ari Carmen.
0: ¿Y yo, Jorge? Tú eres de Silo Seno, vengo, ¿no?
4: Yo no, vivo por encima.
0: Ah, vale.
4: José Lecap.
0: Que sí, hombre, que sí. Yo nada más para que Fefa se enfade conmigo. Pues no le gusta que le diga Silo Seno, vengo, si mi hermana también es de Silo Seno, vengo.
4: Con cero de amores, sí.
0: Oye, te paso con aquí Chano.
1: Dígame, doña Mari Carmen.
4: Ya no, te quería hacer una pregunta.
1: Dígame.
4: Que el otro día lo comenté, que qué pasa con el semáforo que iban a poner aquí en el centro de salud Y no ha puesto ninguno. ¿Desde cuándo que lo escuché que lo iban a poner?
0: Sí,
4: no
0: dijeron ninguno. Algo de eso, sí.
1: Lo apunto, doña Mari Carmen, y se lo digo.
4: Mira, y también eso, como va a haber nuevas elecciones, Chano, sinceramente te lo digo, que antes escuché a Leve también, de verdad, las personas tienen muchas dudas, que no saben a quién votar, Chano, de verdad.
1: Es normal, Mari Carmen, es normal que todo el mundo y todos los días saldar cosas nuevas, que si este va a ser aquello, que si este va a recortar ahí,
4: que
1: si este...
4: Una cosa que te quita una, que si,
1: pero,
4: que,
1: mire,
4: que si hace esto, que si hace lo que dice tu chacho, que lo que hago.
1: Yo le digo, yo le voy a hacer una pregunta y usted me va a responder. ¿Usted cuando vino a Aznar le bajaron las pensiones, le quitaron algo? Yo creo que no, ¿no? Y cuando vino Rajoy quitó algo, no quitó nada. O sea, no, bueno, pasó nada.
4: A mí sí me bajó la pensión, ¿eh?
1: ¿Cuándo?
4: Pensionó cuando estaba Rajoy.
1: No, lo que creo que lo que hizo no fue que no subió el IPC, porque no, era negativo el IPC ese año,
4: ah, sí,
1: y no se recortó, exactamente. Pero sí, tiene que recordar que veníamos de la situación donde nos iba a intervenir la Comunidad Europea, que entonces sí es verdad que hubiéramos tenido que bajar no solo las pensiones, sino todo lo que había, y el desastre económico que dejó el Partido Socialista en esos 8 años que estuvieron gobernando. Porque se lo digo porque yo estuve gobernando y no teníamos... para nada, o sea, los ayuntamientos no pudimos hacer prácticamente nada durante 4 años, nada, pero eso es lo que es nada, porque no había dinero para nada, tuvimos que dedicarnos a pagar las deudas que se habían dejado durante muchísimos años en los cajones guardadas para que las empresas no quebraran. Entonces, todo hay que ver el contexto en el que se venga. ¿Usted se cree que es normal lo que está...?
4: No, eso es lo que dice usted. Nosotros, como no sabemos realmente eso, pues mira, siempre lo ponemos en duda, ¿me entiende?
1: No,
4: porque eso es lo que están ahí, ¿sabes?
1: Yo le puedo, eso se lo puedo demostrar con papeles, porque se los puedo demostrar porque los tengo. O sea, eso lo que pasó fue, por ejemplo, los ayuntamientos le sacaron una ley donde no se podían endeudar más de X dinero, que para nosotros eso está bien. O sea, lo que no puede ser es que un ayuntamiento se endeude por encima de sus posibilidades.
4: Eso es como nosotros, no podemos gastar más de lo que no tenemos.
1: Exactamente, entonces yo ese tipo de leyes, por ejemplo, la veo bien, que se controle el gasto. Ahora, que se vaya a recortar, yo creo que eso no va a pasar. Además, España...
4: Oh, Chano, sinceramente, yo, sinceramente, que la ayuda a todo el mundo, siempre lo digo, ¿eh? Pero hay personas con paguitas y paguitas, personas jóvenes y todo, y dice, tú, chachi, esto no puede ser tampoco. Pero bueno, yo respeto todo, así como yo siempre respeto que me respeten a mí, yo también respeto, pero de verdad hay cosas que no las comparto para nada, ¿me entiendes?
1: Yo lo único que digo es que, mire, lo que tiene que hacer el Estado... Lo único que tiene que hacer el Estado y a lo único que se tiene que dedicar es crear las condiciones idóneas para que todos tengan un buen puesto de trabajo, un buen sueldo y una posibilidad de vivienda. De ahí para allá, que no haga nada más, porque es que no lo necesitamos, porque lo único que están creando es lo que usted está diciendo, que la gente no quiera trabajar, que la gente no quiera ir a ningún lado, que con 4 duros que le den se queden en sus casas. Se lo dice un autónomo que ha tenido muchísimos problemas para poder contratar gente y nosotros no pagamos mal. Precisamente, pagamos muy bien. Ahora, lo que pasa es que la gente pues está cómoda y como está cómoda, pues es lo que hay.
4: Usted está cómoda, hay que levantarte el sillón y a moverte por ahí a buscarte la vida también, como todo el mundo.
1: Eso es lo que hay, pero bueno, eso
4: pues nada, ya
1: nada,
4: no,
1: gracias.
0: Venga, mi amor, ya no hay más tiempo, mi niño, tenemos que irnos porque tengo los niños al fuego y se me van a quemar.
1: Pues nada, Jorge, decirle a la gente que esté tranquila, que
0: tenemos
1: no...
0: 15 llamadas, hola.
5: Ay, espérate.
0: Espera, no, manzana.
5: Y limones y guayabo, que es el tiempo de ellos ahora.
0: Ella es de Silosenovenco.
5: Mira, ¿qué le pasa a ti, Chanito?
1: A mí no fui.
5: No, yo fui. No, a Jorgito, persona.
0: Coño, estoy diciendo,
5: ¿qué pasa a ti? Con la casa mía bien levantada. ¿Y qué cree que se quede en esta?
0: ¿Verdad, Brilla? No, yo... Vamos a ver, eso se lo dice a Benito. A mí no me lo diga.
5: Ya, Benito. Benito no lo ha dicho. Yo lo dijiste tú ahora.
0: Es verdad.
5: Deja todo Benito quieto.
0: Sí, es verdad. Cuéntame.
5: Carajo. Maricane, usted vote a quien le haga de comer. Y es que subo los sueldos. Escúchame, Chano, una pregunta te voy a hacer.
1: Dígame.
5: Bueno. El peso hoy, hace 13 años... ¿no? Se quede de Puriembó este. Ahora, desde que este señor dijo que hay elecciones, enseguida viene Puriembó ya para aquí, que para España. Ya tiene libertad, ya los jueces ya le dio carta abierta, venga para España. Porque este señor dijo que este señor en sus elecciones Y ya le digo cartas abiertas a este señor para que venga a España.
1: ¿Pero quién le dio cartas abiertas? ¿Quién le habrá firmado?
5: Ah, muy de por, muy de mo. ¿Quién se lo dio? ¿Los jueces?
1: Pero...
5: El juez le dio ya carta abierta ya
1: pero,
5: a este señor para que venga
1: para
5: España.
1: Pero a través de las leyes que ha hecho el Partido Socialista para poder hacer eso, Fefa, ¿no hay otra?
5: No.
1: Hombre, entonces, ¿soy yo el que hizo el que hizo la amnistía y demás?
5: Jorge, no. Tú ya no.
1: ¿No?
5: Hace 13 años que este hombre nos visa a España.
1: Pero muchacha, pero vamos a ver...
5: ¿De qué este señor dijo? Que iba a... adelantar las elecciones. ¿Para qué? Porque aquí esa gente fue a echar la mano y se hicieron para atrás, lo de Puigdemont a PSOE, pues lo traicionaron. Le dijo que iba a echarle la mano y después se hicieron para atrás. ¿Ahora qué? Para que ahora, si el PP hace falta algo, el Puigdemont le echa la manita.
1: Ah, no lo sé, Fefa. Esos son amigos tuyos, no amigos míos.
5: ¿Qué amigo mío? ¿Quién es amigo mío? Amigo tuyo.
1: Los Puigdemont, eso. ¿Con quién está? ¿Con quién llevan 3 años? ¿Con quién?
5: Estamos hablando de los jueces que tenemos.
1: Pero ¿con quién llevan 3 años? ¿Pero quién ha permitido la ley de amnistía y quién ha promovido todo eso? ¿El Partido Socialista?
5: ¿O no ve la noticia?
1: ¿Tú no ves la noticia?
5: El socialista no las ha dado en España.
1: ¿Cómo que no? ¿Quién ha hecho la ley de amnistía y quién ha hecho todo son ellos? Yo no he hecho nada.
5: Pero señora Traspaña.
1: Yo no he hecho nada.
5: ¿Qué él dijo?
1: Pero si tú no cambias las leyes, nadie va a cambiar las leyes y no podría entrar. O sea, se ha hecho todo lo que se ha hecho para que este señor haga lo que tenga que hacer. Que ahora traicionó a Pedro Sánchez. Pues chico, había cogido otros mejores socios. Yo ahí hasta ahí no puedo llegar.
5: Sí, pero el que yo te casi a ti yo es... Vamos a ver. A ver si tú me comprendes a mí o no me comprendes.
1: Sí, yo te comprendo, Fefa, pero vale. Que yo lo que te quiero decir
5: si
1: es
5: el,
1: que...
5: Si está hace 13 años que este hombre no pisa España, que porque no puedes pisar España, bueno, no podía, bueno, no sé el problema que tenía ese hombre con España. Ahora, ayer, cuando el viernes, el lunes, ese señor dijo que, Pedro, que iba a adelantar las elecciones, ¿no? Mm. Ahora el PP... los jueces le da carta abierta.
0: Pues si le da carta abierta me parece que es una falta de respeto a todos los españoles.
5: Ajá, ahí estamos.
0: No me jodas. Un señor que se ha reído de todos los españoles.
1: Habrá que mirar que hace 15 días, 20 días, ya se estaba diciendo que le iban a firmar amnistía por parte del gobierno a Puigdemont y compañía.
0: No, eso no es así.
5: No.
1: Eso es así. Mire usted las noticias. El PP no tiene nada que ver aquí. El PP aquí no tiene nada que ver aquí. Ni el PP, ni Vox, ni nada, porque no mandamos. Manda los socialistas, con todos sus amigos. Lo que pasa es que tú cuando juegas con fuego te terminas quemando. Esa gente no son de fiar.
5: Ya no puedo hundirlo más, porque ya no puedo hundirlo más. El PP, pues cojones, ¿quiere el sillón? Dale el sillón, que se coma el sillón. Pero ahora a denunciar a PSOE por no sé cuántas cosas. ¿Estamos locos o qué, tío? El PP, estamos locos.
1: Pero Fefa, lo mismo hará el PSOE cuando esté en la oposición, cuando vea cosas que están mal, hará lo mismo, denunciar lo que está mal.
5: Entonces
1: nos callamos.
5: Este hombre es demasiado ya, tío. Demasiado ya.
1: Bueno, la historia dirá si es demasiado o no es demasiado, Fefa.
5: ¿Qué dice?
1: Ya veremos.
5: Pisado, repisado.
1: Sí,
5: coño,
1: sí.
5: ¿Quieres el sillón? Pues pido, toma fuego el sillón, pero déjala. No vuelvo loco este pobre.
1: Mira, tú sabes lo que... Mira, yo... Tú, ¿Me podrás creer o no me podrás creer? Todo lo que está pasando en España... Eso es culpa tanto del Partido Socialista como del Partido Popular. ¿Por qué? Porque lo que no se puede sentarse es con traidores a tu patria. Tendrían que haberse sentado los dos y sacar entre los dos este país a la
5: derecha. Ahí estamos.
0: Ahora,
1: yo no mando nada, ni pinto nada. Ahora, yo es mi opinión. Ahora, se lo digo a uno y se lo digo a otro. Lo que no podemos sentarnos son con aquellos partidos que quieren la destrucción de tu país. Es mi opinión.
0: Yo pienso igual que tú.
1: Bueno, yo ahí lo dejo y que hagan lo que quieran. Yo no soy nadie.
0: En ese sentido, el PP y el PSOE tenía que sentarse.
1: Yo no soy nadie. No soy nadie ni pienso en nada.
5: Vamos a ver. Yo me importo que tú hagas algo. Tú perteneces al PP, también no.
1: Sí, pero que no tengo poder para poder decidir.
5: Bueno, estamos yendo al partido que está en eso. Tú puedes, pero, coño, asiéntese, me cago en Dios, no hundo a España, entre los dos.
1: Exactamente.
5: Asiéntese, ataca a España adelante. No vayas allá, al otro país allá, a hablar más de España, para que España no reciba nada. Muchachos, pero si tú quieres entrar al partido ahora atrás de eso... Chacho, no vayas a hablar ya mierda a España. Si quieres entrar de coger sillón de PSOE. ¿A qué vas yo a mirar tu mierda allá al otro, a aquello? No hay de mierda. Si tú vas a entrar y después vas a recoger la mierda que tú ya haces.
1: No lo sé, yo es mi opinión y es lo que yo siempre he pensado.
5: No, la mía y otro mundo. Pero coño, siéntese, saca a España adelante, que cada vez está más un día, tío.
1: Este país se tiene que sentar una vez e intentar solucionar las cosas. Mira, hay un montón de problemas. Hay un montón de problemas y yo creo que las soluciones no son tan difíciles. La vivienda, el paro, hay un montón de soluciones
5: muchas
1: que se pueden
5: cosas,
1: hacer.
5: Ya, y muchas cosas.
1: Yo creo que si llegáramos a un consenso, nos sentáramos en una mesa, nos dijéramos lo que teníamos que decir y luego decir, bueno, pues se acabó, ahora vamos a buscar las soluciones más factibles para todo el mundo. Que las soluciones las hay. Ahora, yo ¿será que yo vivo una quimera, una irrealidad y que yo veo las cosas de otra forma? Yo soy una persona súper pragmática que creo que todo problema tiene una solución. A veces será una solución un poco más dura, otra más fácil, ya está. Pero no hay más. ¿Qué hay que hacer más casas? Pues hagamos casas, porque el Estado tiene dinero para eso. ¿Qué hay que hacer menos casas? Pues hagamos menos casas. ¿Qué hay que hacer otras cosas? Pues que se haga. Pero lo que no podemos estar
5: pero
1: es
5: ya no,
1: que prometen 25 mil millones de cosas, tanto unos como otros, y al final no cumplen nada.
5: Pero ya no. No, o sea, que te pida ayuda para que tú ayudes a España, entre los dos ayudar a España, y lo que haces es hundirlo, tío. No. O sea, yo, ayuda para sacar a España adelante. No, todo lo que lleva este hombre a Fernando, entonces, no. Ya no.
0: Fefa, gracias.
5: Adiós.
0: Me tengo que hacer la comida. Chano, no hay más tiempo, mi niño.
1: Nada, a la gente que se anima a venir al teatro.
0: Vamos a escuchar esto, Chano, a ver qué es para ti, mi niña linda.
3: Jorge Esteban, te voy a decir que no soy de Siloceno vengo. Yo vivo en calle Coros y Danza, Cuesta Caballero. Y mi procedencia es de Carrizal, calle Zurbarán. ¿Te quedó claro, amigo?
0: Sí, pero te lo voy a decir, a eso le llaman si lo sé no vengo, quien se lo puso que se lo quite. Así de claro se lo digo. ¿Te quedó claro, amiga? ¿Ya no?
1: Nada, decirle a la gente que si quiere venir al teatro, todo lo que quieran venir, están invitados.
0: Fefa, puedes llamar e insultarme tú también, no pasa nada.
1: Y
0: te queremos, Fefa.
1: Y nada, que vengan a disfrutar de cultura y que... Bueno, quiero decir una cosa que, bueno, nos acaban de pasar un tema de por el tiempo, de alarma, que tengan cuidado que va a haber viento... Presumiblemente pueden venir fuertes lluvias, que no se saben exactamente a qué islas van a afectar más. Se sabe que Gran Canaria, por la parte de norte, puede estar muy afectada.
0: O sea, que agua,
1: pero
0: que va a caer.
1: Agua y mucho viento, presuntamente. Aquí tengo el aviso de la EMET y que se cuiden todos, por favor.
0: ¿Que hay que ponerse en NET?
1: La EMET.
0: Ah, porque te entendí, hay que ponerse en la NET.
1: Bueno, si se hay que ponerse, sabe que se lo ponga.
0: Ya no. Tú no hagas caso, Chano.
1: Nada.
0: Tú me conoces a mí de toda la vida. Chano, ¿qué te digo, mi niño?
1: Nada.
0: Espero verte el 7 de noviembre en la Plaza La Dorada.
1: Ahí me verás y nada, dale recuerdo.
0: Y una cepecita, hombre, paga una cepecita al menos, que cada vez que vas,
1: que
0: solo
1: falta,
0: vas a pedir.
1: Jorge, lo que haga.
0: O de mayo.
1: Y nada.
0: Te quiero, Chano.
1: Si me dejas despedirme,
0: sí,
1: mandale recuerdos a mi amigo Domingo Rodríguez, que no se lo tome todo a la tremenda, hombre, que aquí estamos para intentar sacar todo. Que él quiere lo mismo que yo, lo mejor para el pueblo. Que quizás a lo mejor yo hable demasiado fuerte, y bueno, no te lo tomes a mal, que nunca te he insultado, que yo utilizo mucho el sarcasmo porque me gusta el sarcasmo, y poco más, esto no se te venía aquí a enfadarnos, ni mucho menos.
0: No, hombre,
1: que él tiene,
0: además es políticamente.
1: Además, él tiene sus ideales, yo tengo los míos, y quizás algún día en algún camino nos encontraremos y podamos coincidir, y a lo mejor pues... hagamos las cosas diferentes. Así que nada, un saludo a todos.
0: Yo me despido con esta canción que se la quiero dedicar a Liduvina Díaz, que sé que le gusta mucho este hombre, así que Lidu, para ti, que sé que eres una fiel oyente a esta radio, y aparte colaboradora de esta radio. Así que, Liduvina, para ti, que sé que te gusta mucho, un beso. Señores, que pasen buena tarde y si Dios quiere, mañana 11. Adiós.

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3: 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Sinceramente, creemos que estás contribuyendo con el gobierno en su nueva campaña para que los hombres de la casa ayudemos en las tareas del hogar. Eres muy fino, tú. Con tu programa de las mañanas de Jorge Esteban lo estás consiguiendo. Queríamos pedirte algo. ¿Es posible solo que lo emitas los lunes y los jueves? Así repartiríamos tareas del hogar mejor. Muchas gracias. Atentamente, los hijos de las mamás que escuchan las mañanas de Jorge Esteban.
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3: ¡Ya voy, mamá, ya voy!
6: Muy buenos días, saludos cordiales, que les habla un amigo, Jorge Esteban. ¿Qué tal, amigos? ¿Qué tal, amigas? ¿Cómo estamos hoy? Yo espero que todo el mundo bien, ¿eh? Yo espero eso. Espero que todo el mundo bien. Buenos días, Juanito, que hoy usted por aquí, ¿qué tal?
7: Bueno, Roger, vine hoy para decirle a los orientes que ya la gala de la radio está ahí a pie de cañón.
6: Sí, sí, ya sabemos que la gala es el día 7 de noviembre, Juanito. 7 de noviembre en la Plaza La Jurada. ¿Va a ir usted, Juanito?
7: Claro que voy a ir, que yo, Roger, porque no voy a ir.
6: Juanito, usted me permite que hoy quiero hablar unas cosas. Sobre todo quiero recargar algo, ¿vale? Voy a recargarlo. A mí no me gusta cuando me cabreo, cuando dicen cosas de mí. No me gusta decirlo públicamente, pero claro, cuando se meten en la vida ajena, en la vida de otro, yo siempre digo una cosa. ¿Por qué cada uno no se mete en su vida, se mira su joroba? En serio, tío. ¿Por qué cada uno tiene que estar mirando el prójimo? Que si esto, que si lo otro, que si lo otro, que si no sé qué. Pero señores, vamos a ver. Yo me hago una pregunta, tío. ¿Por qué cada uno en su vida se mira o va a la casa, limpia la casa, que a lo mejor tiene mierda detrás de la silla, o detrás del ropero, o te miras tu farta? Es que no lo entiendo, sinceramente, tío. ¿Tanto vargo para algunas personas? ¿En serio? ¿Tanto vargo? Yo ni me considero el hombre perfecto, ni me considero la mejor persona, ni me considero bueno ni malo. Soy una persona más. Me equivoco todos los días y todos los días, pues, trompiezo, seguro que sí. Pero yo lo que no voy a hacer es cambiar por nadie. El que me quiere, me tiene que querer como soy. Y voy a decir algo porque en una canción lo voy a decir. Soy así, como dice esta canción. Si les gusta bien y si no, ¿saben lo que les digo? En serio, con dos cojinetes. Cambia el dial, joder. No escuchen Radio Carrizal, no escuchen a Jorge Esteban. ¿Pero para qué me escucha? Si tan malo soy, ¿por qué me escucha? ¿Será porque te gusto? ¿Eh? ¿Puede ser? Porque no lo entiendo. Yo, te juro, yo... ustedes van a creer que es mentira mía, ¿eh? Yo ni envidio, ni debo de envidiar a nadie. A mí cada uno tiene lo que tiene y punto. Y cada uno es como es. Que eso es lo más bonito en la persona. Aceptar a la otra persona como es. Con sus cosas malas y sus cosas buenas. Y yo es que flipo, tío, te lo juro por Dios. El que no dice, no, es que no sabe hablar. Es que le pega hostias al diccionario. Pero ¿a ti qué te importa? Mira, yo llegué a quinto de GB, pero no me quito para que pases tú. Aunque sea ministro, abogado, el coño, lo que sea. A mí eso me lo paso por los forros de allí. ¿Me entiendes? Entonces, yo te voy a decir una cosa. Y a todos aquellos que hablan de Jorge Esteban detrás, pero después le pone otra cara. Mira, si me quieres aceptar, me aceptas como amigo, como soy. Y si no, mira, en serio, haz tu camino, haz tu vida. Pero déjate hablar, coño. En serio. Déjate hablar. Cada uno tiene sus cosas. Hay gente que tiene cosas buenas y gente que tiene cosas malas. Yo que tendré, seguro tengo muchas malas. ¿Y qué? Y soy como soy. Persona. Cago igual que tú. Me cago peo igual que tú. Meo igual que tú. Todo igual que tú. Como igual que tú. Me rajo y saco sangre igual que tú. Que tú tengas estudio, oye, pues felicidades, ¿qué quieres que te diga? De puta madre, yo no. ¿Pero para qué? Si es que los que tienen estudio hoy son unos malcriados, que no tienen maldita educación. Muchos de ellos, no todos, pero muchos de ellos. Entonces, haz una cosita, coño, haz una cosita en serio. En serio, métete en tu vida y déjala de los demás. Y que cada uno es como es, como... el que no se baña, oye, pues eso es problema de él, tío. Si le gusta estar pestando a tigre, ¿qué problema hay? ¿Eh? Cada uno es como es. Pero ya estoy cansado, ¿eh? De esa clase de persona, tío. Acepta al prójimo como es, coño. Que tú no quieres acercarte, pues no te acerques a mí. No quieres estar conmigo, no te estés conmigo. Pero lo que no puedes es poner una cara adelante y otra detrás. Porque eso me parece de asqueroso, ¿no? De lo siguiente, tío. En serio, de lo siguiente. Bueno, mira, voy a dedicarle esta canción a todo aquel que dice Jorge es un puto, un mujeriego, un todo, ¿no? A ustedes, a todos. Esta canción se la dedico a ustedes.

0: de convertir al hombre.
1: Bueno, esto se lo dedico porque después hay otros que es que me hace gracia, ¿vale? Porque a lo mejor por mi forma de ser suerto, de decir hola, mi amor, lo típico, como soy yo. Por eso soy lo que soy. Hay otros que son peores, que van de santo y de santo no tiene nada, ¿vale? Lo hacen a la escondida y van hasta... Bueno, me voy a callar porque no voy a entrar en el juego ese. Pero sí ten cuidadito, compadre. Ten cuidadito con lo que dices, amigo. Que hay otros que a lo mejor son más zorros. Y mi padre siempre decía lo mismo. Cuídate del no sé qué. No me acuerdo cómo se dice esa cosa. Pero es verdad, ¿eh? Cuídate de eso. Así que...

0: Lástima. ¡Hola! Bueno, seguimos en Radio Carrizala de Jorge Esteban, 78-40-60.
1: Buenos días a la gran familia de Radio Carrizala. Quisiera mandar un abrazo a toda la gran audiencia, a todas esas casas comerciales que hace realidad que estemos todos los días en antena. Un saludo a los que me saludan todos los días, a esa gente de San Cristóbal, a esos que están enfermos, a mi familia, a mi hermanita La Rufa y a todos en general. Venga, feliz martes para todos. Líbrate del zorro, que del listo me libro yo.
0: Lo ves, gracias Benito.
2: No da caso, Jorge, a la gente envidiosa. Que le den, va a venir gente envidiosa que habla mal, que le den. Mira, pasar de todo, porque yo y gente envidiosa no se puede ir. No te traen la comida a casa. Muy bien. Muy bien por esas palabras, que le den a esas personas que envidiosas que le den.

0: Buenos días, Jorge Esteban. Un saludito. Mire, no coja nervio, mi niño. Usted no cabe por la boca de nadie, Jorge. Yo siempre lo he dicho. Tranquilo. Venga, un saludo para usted, Jorge, para su familia, su madre, doña Juana Oliva, para José Carmelo, su madre, la familia, después también para Genara, la familia, para Bruna, la familia, para Inmaculada del Lazo, la familia, para Antonia de San José, para Mima, Carmen, Nena, también para Ángela, y Mapi, para Manoli también, familia, para mi prima Otilia, mi prima Teresa, para Benito, la familia, para Pepe, la familia, Llano del Sequero, la familia, y Chimenea y su familia, y en general a todos, Jorge, un saludo, y déjese bobería, que tú eres una persona buena.
1: Jorge, mi abuela para descanso decía que mientras me estén criticando se están acordando de mí. Mientras me estén criticando se están acordando de mí.
2: Buenos días, ¿qué tal? Saludar especialmente a Genara, a Bruna también, a mi hermana, a todos mis sobrinos, a mis dos hijos. A mí me voy a saludar especialmente yo y mi hija. Y mi sobrina mía, que somos del Rosario, mañana es el día del Rosario. Felicidades a todas las Rosario. Y qué decirte, Jorge, que ole para adelante. Mira, te voy a mandar un vídeo del Parque del Sequero, te lo voy a dejar dicho hoy, para ver si ya mañana está limpio, pero te voy a mandar un vídeo del Sequero para que sepas cómo está el Parque Sequero de Los Matos, porque ahí están los niños, se ensucia todo de la bolita esa que ensucia de Los Matos, allí no se está limpiando nada, para que lo sepas, vale. Un saludo, Jorge. Ay, Adai, se me quedaba atrás, que es otro sobrino mío, Adai. ¡Dai! Jorge, te voy a decir una cosa, aunque no te lo creas, se me rompió el altavoz que tenía en mi casa, tío. Hoy tu radio todas las mañanas que me da ánimo para limpiar y todo. Me tuve que comprar otro altavoz porque no era yo. Y ponía el Google en directo Radio Jorge Esteban, la radio, para oírte, ¿sabes? Pero ya me compraron otro ya y ya lo estoy oyendo la radio ya. Qué guay, tío. De verdad que se te echan de menos, Jorge, cuando no estás, ¿eh?
3: Gracias, Aro. Gracias. Qué bonita esta canción de Vicente Fernández. Me encanta, ¿eh?
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3: Oye, yo quiero mandarle un saludo cordial también, como no, a todos los que están trabajando y escuchando Radio Carsá, que son muchísimos que me dicen, oye, Jorge, que te escucho todos los días trabajando, ¿eh? Gracias.
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3: Vamos a saludar a Juani de Barsequillo, a su hermana Pili y a su hermana Nati. Un beso para ellas tres.

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1: Oye, voy a saludar muy especialmente a Yolanda de Vecindario, a su hija la pequeña, a su hijo, el taxista, y a toda su familia. Un beso grande, grande, Yolanda, para ti, mi niña.
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1: También quiero saludar a Saro, a sus hijos de... del Sequero, y a su hermana Juani, con un beso grande también para ellas, que nos escucha todos los días.
2: Jorge, mira, saluda especialmente a mi hermana Juani, que este mes va a ser abuelita, ya va a tener un varón, mi sobrina. Se va a llamar Aiden. Salúdala, por favor, a mi hermana, que la quiero con toda mi alma. Yo voy a ser de tía abuela. Saluda a mi hermana, mándale una canción. Y mi sobrina se llama Kimberly.
1: Pues nada, pues Kimberly, vaya nombre. Creo que no se anunciara. Oye, quiero saludar muy especialmente de parte de Bruna a todos los oyentes de Radio Carasá. A Bruna, que en estos momentos está operándose, que todo salió bien, ya se operó. No es nada malo, una operación pequeñita. Pero que nos manda un beso a todos los oyentes de Radio Carasá y en especialmente a Genara.
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1: Esto.
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1: A todos
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1: Se la vamos a contar.
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1: Díselo, Vicente Fernández.

0: encanta este hombre, me encanta cómo canta este hombre, la verdad que sí. Bueno, seguimos en Radio Carrizal, la de Jorge Esteban, vámonos con más cositas.
1: Luna, que todo te salga bien, mi amor, en la operación. Tú eres fuerte a seguir para adelante, mi amor lindo. Gracias, Jorge, por tus dedicaciones. De verdad que te quiero de menos cuando estás de vacaciones, o cuando se rompe la radio, o cuando estás. Mira, me hicieron un regalo, el aparato me costó 60 euros.

0: Bueno, me lo pusieron allí. Estoy feliz de la vida porque oigo la radio de Jorge Esteban.
1: El Guaperas.
0: La radio del pueblo.
1: El Guaperas.
0: Te queremos, Jorge, yo y mi hermana mucho, ¿eh? Aparte solo de la broma, te lo voy a decir en serio. Te apreciamos y te queremos, ¿eh?
1: Lo sé, Saro, lo sé. Continuamos en Radio Carzana de Jorge Guapera, compadre. Guaperas, Jorge Guapera. Ay, compadre.
2: Vicente Fernández.
1: Bueno, ya lo sabes, si quieren llamarnos, 78 40 60 78 15 32. Vámonos con más cositas. ¡Hola! Se nos fue. Oye, ¿te atreves a llamarnos o no te atreves a llamarnos? Hola, buenos días. Hola.
3: Buenos días, José Alias el Guapera.
1: ¿Quién eres?
4: ¿Quién soy?
1: Hola.
4: A ver, adivina.
1: No sé, si no me habla un poco.
4: Coño, soy Yaisa.
1: Hola, Yaisa. Ahora sí, cariño.
4: ¿Cómo estás?
1: Yo bien, cariño mío, amor mío, tesoro mío. Yo bien, te miro por junto. Dime algo, aunque sea feo.
4: Mira, para saludar a mi hermana sola que me está oyendo. Para mi madre, saludos a mi madre, a mi marido, a mis hijos, a mi nieto. A mi mamá, que me está oyendo también, y a toda mi familia.
1: Oye, pues no te digo trigo por no llamarte Rodrigo. Gracias, guaperas. Oye, si no nos quieres llamar, no lo hagas, ¿eh? Ya lo sabes.
5: Le mando un saludo aquí a Santiago, que hoy es su cumpleaños.
1: Santiago de Compostela.
5: Aniversario de boda. Santiago, el pista libre.
1: Un saludo, Santiago. Hola, buenos días.
6: Buenos días, capullo.
1: Pues yo quiero un hijo tuyo.
6: ¡Qué bien, Jorge! ¡Ah, babá!
1: Genara, mira. Perdona, Genara, no, mira.
6: Mira, yo tengo hoy arroz blanco y eso, ¿cómo se llama? Pollitas de pechuga.
1: ¿Pollitas de pechuga?
6: Sí.
1: ¿Te gustan mucho las pollitas de pechuga?
6: Sí, riquísimas, Jorge.
1: ¿Y qué son?
6: Un saludito, mamá, Sara, y para tu hermana y para todos.
1: Mira, ¿qué te gustan? ¿Las pollitas bien fritas o te gustan bien?
6: Bien hechitas, Jorge. Crudas no.
1: ¿No te gustan crudas?
6: No.
1: Ah, está bien,
6: hombre. Que estén hechas.
1: Mira, de parte de Rosy, de Rev, de Navi, que es Rosy Alemán, te mando un beso.
6: Un beso, Rosa, que nunca me acuerdo de ti, cariño. Un besito, mi niña, mi amor.
5: De comer hoy, hola, Genara, buenos días. Quisiste de comer hoy, Genara, para llevar los tapes. Genara, te estás como los chinos, comiendo arroz y pollito nada más.
6: Hombre, esta mañana de verano, niño.
7: Luna, que se recupere, se soberó.
6: Un saludito, Inocencia, claro, para ti, cariño.
1: Genara, dime una cosa, ahora que no nos oye nadie. ¿Lo tuyo es de nacimiento?
6: Sí.
1: Se nota porque tú no eres muy completa.
5: Venga, señora, que llevan ahora.
1: Oye, Genara.
6: Coño.
1: Genara, ¿qué? Dime una cosa, ¿alguna vez luchaste con un pez de espada?
6: Siempre.
1: ¿Y con un culo marino?
6: También.
1: ¿Tú estás pasando más hambre, Genara?
6: Yo ahora voy para abajo a luchar con ellos.
1: De todas maneras, Genara, tu pocito
6: ya...
1: ¡Cállate, coño! Tu pocito ya está seco ya, ¿verdad?
6: No, mi niño, no sé nada.
1: Ya tú no eso.
6: Fogalera arriba.
1: Genara, no seas ignorantona, coño, que ya eres grandito.
6: ¡Un saludo, Sario!
1: Ya tienes pelos en el culo ya, hombre, para decir estas tonterías.
6: ¡Ajá! Bonito fuera que no tienes pelos en el culo.
5: Venga, señora, por favor, que lleva ya hoy.
6: ¡Un saludo!
5: No puedo,
7: Jorge.
6: A ver,
5: perdona,
6: para Estrellita.
1: Reyita no. Oye, tú, que no se llama Reyita. Que no.
6: Relájate, Jorge.
1: Pero que no se...
6: Para Benito, para todos los días.
1: ¡Escúchame, coño! ¡Joder! Que no se llama. Que no se llama. Mira. Que no se llama Reyita, se llama Estrellita.
6: Yo he dicho Estrellita y Isabelita.
1: Sí,
6: entiende, que yo estoy hablando bien.
1: Le canto.
5: Un saludo para Estrella.
6: Un saludito, Bruna.
1: Estrella, te quiero.
6: Un besito, cariño.
1: Estrella, llama.
6: Que te me ore.
1: Estrella.
6: Estrella, llama, Estrella. ¿Y quién toca allá abajo el sábado?
1: Mira, a ver quién te lo toca el sábado, Estrella.
6: ¿Que quién se lo toca?
1: Oye,
6: mira, coño, para arriba, muchacho.
1: Pero acabas de...
6: Y va a hablar bien.
1: Vamos a ver, ¿qué dijo usted ahora, señora?
6: ¿Que quién toca?
5: Mire, señora, mire, siempre lo mismo. Está dando mucho antena, ya. Por favor. ¿Quién entra yo?
6: Ya. Y tú cuando entras, ¿qué?
1: Mira, vamos a cantarle
6: feliz.
1: Mira, vamos a cantarle.
6: Y para
1: Llano. Vamos a cantarle feliz.
6: Para María Sánchez,
1: vamos a cantarle feliz cumpleaños a Bruna, que hoy es su cumpleaños.
6: Cumpleaños feliz.
1: Y te deseamos
6: cumpla mucho más, niña.
1: Niña,
6: que todos lo veamos.
1: Genara
6: un
1: dice.
6: Saludito para tu Genara, hermana, Saro.
1: Saro dice que digas dónde vives tú, que quiere ir a visitarte, dice. Yo
6: dile tú a Saro que ella vive por aquí para abajo, por el curso de Sardina.
1: Oye, que ella vive
6: por la florestería que está aquí de arriba y para abajo.
1: Oye,
6: venga, madre
3: también, le mando un saludo a ti.
6: Venga también.
3: A Pepe Lorenzo.
6: Para Leslie, para su señora ya, para su mujer Yaisa. Saludito a Leslie.
1: A Leslie, un saludo.
6: Está callado, Jorge.
1: Si me mandas a calle, no te calles.
6: Para Josefa, para su hijo, para todo, un besito, doña Josefa. Un besito para Manole.
1: Doña Rogelia. Dijiste doña Rogelia.
6: Yo me acuerdo. ¿Qué dice? Un saludito, Manole. A ver si algún día los conocemos, cariño. Estás tranquilo, Jorge, porque estoy saludando.
1: Oye,
6: a
1: ti,
6: Cami, que llame a ver si está un poco más mejor.
3: Un saludito a Santiago Pista Libre. Un saludito a Santiago Pista Libre. Venga, señora, venga, señora, que ya lleva
6: una hora.
1: Por favor. Genara, es verdad.
6: ¿Cómo?
1: Genara.
6: ¿Qué?
1: Es verdad que la mujer a partir de los 50 años ya el pozo se seca.
6: ¿Qué dice?
1: Pregunto, ¿no?
6: Por aquí no hay ningún pozo seco, Jorge.
1: ¿Están todos bien?
6: Sí, están todos bienísimos.
1: ¿Es humedecido o no?
6: De primera.
1: ¿Tú eres tonta?
6: De lo mejor del mundo.
1: ¿Pero tú eres tonta para siempre o solo hoy?
6: Mira, no empieces porque voy para arriba y te la gana, ¿eh? No empieces. Estate tranquilito, niño. Para Mari, la de la Palma, un saludito, Mari.
1: Mari, hola, Mari.
6: Y para
1: Mari.
6: La pesada, para
1: Mari.
6: Un besito que te
8: merece. Buenos días, señorita Genara. Muchos saludos. Coño, Genara, que cantaste el cumpleaños de mi mujer, porque ayer fue cumpleaños de mi mujer. Lo que pasa es que este se enrolló
6: con
8: los políticos y no cogió a llamar ninguna, pero bueno, ¿qué vamos a hacer?
6: Déjalo quieto,
8: venga, que muchos saludos.
6: Ni puede el último no está católico.
9: Genara, hola.
6: ¿Qué dice?
9: ¿Quién soy, Genara?
6: ¿Cómo que quién soy?
1: ¿Es Saro?
9: ¿Cómo me puedes decir que vives por la floristería para abajo? No me dices el número ni la calle, nada, día, vete.
1: ¿Está Saro?
6: Mi calle es por aquí para abajo, Francisco Pizarro, número 60.
1: Que si siente que te entra.
6: Ay, qué bien, Jorge.
9: Eso no lo siento
1: yo. Anselmo, acuérdate un rato, Anselmo.
9: ¿Genara?
6: ¿Qué?
9: Mañana es el día del Rosario.
6: Mañana. Yo lo veo por la noche en este canal, estoy viendo la misa y todo, Saro.
1: ¿Querido su hermano?
9: Sí, pero quiero ir a verte mañana porque es mi día.
1: Si va a partir, mira.
6: Si
1: van a partir una tarta, yo puedo ir, ¿sabes? Si van a partir.
6: Coño, ¿y tú no vas sin llevar tarta?
1: No, claro, porque es que, mira, oíste, es que vamos a ver, como ya bastante tengo con una amiga mía que se llama Yolanda, que es más agarrada que un pasamano.
6: ¡Coño!
1: Mañana, sí. Mañana el cumpleaños de ella, pero dice, Jorge, no voy a hacer cumpleaños, pero dedícame esto, mira, escucha. Cumpleaños feliz.
9: ¡Genara!
6: No me acuerdo, la del vecindario que me felicita, ¡ay, Dios! ¿Genara? ¿Qué se llama? Yo no me acuerdo.
9: ¿Genara?
6: ¿Qué?
9: ¿Tú vas a hacer hoy pollita con arroz?
1: ¿A ti te gusta?
6: Sí, lo tengo ya, lo voy a preparar, el arroz lo tengo hecho ya.
1: Esto, Saro, a ti te... Saro, ¿también te gustan las pollitas?
3: ¿Qué quiere comprar? ¿Qué me avise?
6: ¡Jorge!
1: Mira, Rosy Alemán dice que ella quiere que iba a comer contigo.
6: ¡Porque venga para acá! ¡Acércate, mía! ¡Que para que tú veas cómo te queda!
10: ¡Mire que estoy yendo a cenar! También besitos, Genara, para usted, mi niña. Ya yo la saludé, pero la estoy oyendo, venga.
6: Y también para mí. Me está oyendo, Mari. Pero tú no oyes, la cabeza rara no está, Mari.
10: Besitos, Bruna.
6: Buen besito, cariño.
1: Mira,
6: ¿qué me dijo mi hijo, coño?
11: Mira, Jorge.
1: Mira, Estrella, hola, Estrella.
11: Buenos días, Genarita. ¿Qué le pasa a Jorge hoy otra vez con usted?
1: Hola, Estrella.
11: Oye, es que la tiene coge con usted, ¿eh?
9: Manolo.
11: Hombre, deja a la pobre mujer que ella se desahogue y hable.
6: Oh. ¡Ay, Estrella, Estrella! ¡Qué
11: sorprendente! ¡Está un toco parrandero! Así que vaya para
6: abajo. ¡Ah, toca el parrandero! Pues vamos a ver. Un besito, cariño.
9: De nada.
6: ¿Qué?
9: Déjale la dirección a Jorge en privado para yo mañana ir a verte, porque tampoco me gusta que lo digas así por la radio, porque no me gusta.
6: ¿Qué? ¿No te gusta qué?
9: La dirección de la casa.
6: Pero coño, vete tú por aquí, vamos aquí de arriba, te baja aquí de arriba en el cruce de sardina, que está la Cruz Roja. Y después hay una ferretería por ahí para abajo, un supermercado, vas a reto y enseguida llega, cariño.
9: ¿Dime el número?
6: Es 60.
9: Es 60, vale.
6: Sí. Vamos a ver si es verdad, vamos a ver si es verdad.
9: ¿En nada, el mío es 70?
6: 60, sí. Yo el mío es 60.
9: Quiero conocer,
1: ¿no? Ay, Dios mío, está
6: abajo, Saro. Porque este jodido no le gusta si no mete así conmigo. Pero como ahora se acerca mi señor, se la gana conmigo. Porque la greña se las arranca.
9: Te voy a poner un caparazón que este no se va a meter más contigo.
6: Sí. Abajo, le digo que venga a comer, no viene. Déjalo. A que venga a comer, a ver si se serena. Y dice que
1: me fui,
6: solo viene.
1: Mira, me fui a cagar.
6: Mira, Jorge.
9: La morrana salía, viejo.
5: Y Estrella, buenos días, Estrella.
6: Mira, Jorge, yo estoy sola, baja.
1: No, mira, Genara. A ver, sin Genara, sin faltarle, ¿entiendes? Yo lo puedo entender. Si me lo dijera Saro, Juani, gente joven, pero tú eres vieja, Genara. Ya tú el pozo,
6: niña,
1: ya tu pocito,
6: oye,
1: ya tu pocito está seco, Genara.
6: Yo hago lo que hace la nueva. Lo que hace la nueva hago yo también. Si no hago más, para que te enteres.
12: Chayo, a mí nunca más ha saludado y me mandó un beso, tío.
6: Un saludito, Benito, para ti, para todos los tuyos.
12: Genara, buenos días, ¿qué comía nos hizo hoy Francisco y tu nieta?
6: Arroz blanco y pechuga de pollita.
12: A la palabra.
1: Bien, Nara, pero esto en serio, qué pechuga
6: sí.
1: Es pollita.
6: Y para Anita, y para el Pepe, y para todos los besitos, ¿qué dices?
1: ¿Pero qué es esa de pechuga, la pollita? Nunca la he probado.
6: Tú cuando llegues la verás para que veas lo bueno que es esto.
1: ¿Y son buenas las pollitas?
6: Sí, sí, es que yo ahora estoy haciendo comida distinta, Jorge. No va a ser siempre mira, la comida los mismos.
1: Mira, ¿sabes que Yolanda dice que vive en tu calle, vive al lado tuyo, y dice, será vieja, pero no de la Armeja? Yolanda,
6: estás equivocada, mi amor.
1: No, que dice, que es a favor tuyo, coño, que dice
6: ¿qué?
1: Que estará vieja, pero no de la Armeja, coño.
6: No, yo de nada, Jorge.
1: No seas boba, ya tú estás...
6: Gracias a Dios.
1: Ya tú estás seca, tío.
6: Estoy como un piano.
1: Pero tú estás sequita ya, Enara.
6: ¿Qué dices, Jorge?
1: Calice,
6: estás
1: ¿no?
6: Estás equivocada en el mundo, yo no de nada tengo seco.
12: Esa cosa la dice ella cuando Francisco no está al lado de ella. Cuando ella está sola.
6: ¿Y qué yo le tengo miedo? Mira, oye, yo no le tengo miedo a Francisco. Porque sé que es tu hombre. Le tengo yo miedo. Ay, coño. Eso me faltaba a mí ahora.
10: En nada, me dijeron un chisme. Que en tu tiempo eras guapísima, chiquitita.
6: Bastante hermosita que era.
5: Genara, por favor, termine ya, hombre, que tengo ganas de comer y
6: tiene
5: que
6: ir a WhatsApp
5: y no me da tiempo.
6: Espérese un momento hasta que lo prepare.
1: Mira, vaya falta de respeto.
5: Sí, él rompió los calzoncillos cuando jode.
6: ¿Qué? Ah, que tenía calzoncillos. Yo pensaba que no tenía ninguno.
1: Genara, escucha.
5: Jorgito,
13: una señora joven y guapa de 35 años me invitó a almorzar a su casa.
1: Mira.
13: De primero, carne mechada.
1: Oye, Genara, saluda.
13: Yo quisiera, joven.
14: Carne mechada.
13: Oye, y con buen
14: pues
13: vinito.
14: Mira. Genara, yo hice vuelta a la casa antes, antes.
1: ¡Genara, coño!
14: ¿Qué?
1: Salúdate a Antonio, que está por aquí, que es el vecino que vino a traer un regalo. Saluda aquí al amigo Antonio.
14: Un saludito, Antoñito, para usted, para toda su familia, mi niño. Pues
1: mira, para la edad que
14: no
1: tiene.
14: Caso,
1: para la edad que tiene, está fuerte. Está fuerte, Antoñito.
14: Está fuerte.
1: Sí, sí, sí.
14: Puede decir lo que
1: se tiene. Lo que pasa es que ya de. Da, no, ahí ya se pasó, de arriba y de abajo, dice. Y ahí. De las
14: mi
1: piernas.
14: Madre. Entonces, la mujer tiene que estar contenta.
1: Bueno, eso creo. Genara, eso creo que sí, que la mujer esté contenta. Espero que sí, porque yo lo veo que trabaja mucho, pero no sé, lo demás no lo sé.
14: No, pues si le dice eso, la mujer se queda disgustada, Jorge.
1: No, la mujer
14: no,
1: está muy contenta.
14: Tiene que estar siempre en piedra, en piedra de ocho.
1: Antonio, ¿qué edad tiene usted? Porque ya es de su quinta. ¿Qué edad tiene tú? Genara, ¿tú tienes 80 y...?
14: Yo tengo 80 años, mi niño.
1: Antonio, qué vieja está ya, Genarita.
14: Pero mira,
1: Antonio, oye, tu quinta
14: pero,
1: por ahí.
14: Oye, pero mi marido me dice nunca que estoy vieja, que estoy fuerte y que estoy bien.
1: Pero Genara, el pozo está seco ya, hablando para ti,
14: no,
1: para mí.
14: No, mi marido siempre me dice que estoy bien, Jorge.
1: Mira.
14: Nunca se queja.
1: Antonio dice que siempre saca algo de agua, dice.
14: No, mi marido para nada, él está contentísimo.
1: Uy, ¿qué va a decir el pobre? Lleva tanto
14: tiempo. Hombre, si se quedara me callo, pero nada.
1: Escucha lo que dice Antonio, escucha.
14: ¿Qué?
1: ¿Qué
14: es lo que dijo?
1: Que si su marido hace queso por la mañana, por la tarde hay suero.
14: También va para allá, para las cabras, ardeñarla, y mi cuñado es así que eso.
1: Son
14: sí,
1: las no, únicas tetas,
14: no.
1: Pero son las únicas tetas que él toca, ¿no?
14: Y me trae leche para hacer, ¿no? Un poquito cojada,
1: sí,
14: que me la dio con gozo.
1: Pero son las únicas... ¡Cállate, coño!
14: Son
1: las únicas tetas que toca, ¿no?
14: No, señor, para yo estar fuerte. Me como el arroz con leche.
1: Antonio, lo ve, Antonio.
14: Y le quita, pues me trae un poquito
1: Antonio,
14: de aceite cojada
1: Antonio
14: y me
1: dice,
14: la como.
1: Antonio dice que sí, que él también hace también, pero claro, Antonio es igual que usted.
14: Ay, qué rico,
1: presume,
14: Jorge.
1: Presume de lo que no tiene, pues
14: mira,
1: somos estos mayores.
14: Mi nieto dice, abuela, ¿y usted se va a comer eso? Sí, señor. Me como mi tacita de eso, de cojada con gofio, Jorge. Ay, qué rico, Jorge. Me voy porque
1: mira
14: voy, a
1: que
14: preparar
1: dice, mira.
14: Voy a preparar las pollitas de pechuga.
1: Mira lo que dice Antonio, ¿y qué?
14: Sí, que voy a preparar esto con las pollitas estas, Jorge.
1: No, y un arroz con leche de cabra.
14: Arroz blanco. Y tengo un postre de mulo gofio.
1: Mira lo que dice Antonio, un arroz con suero y con cuajada.
14: ¿Un arroz?
1: Sí.
14: Se comía antes de mí el arroz de todo y suero y de todo, se comía todo mezclado, Jorge.
1: Dios.
14: Todo.
1: Hombre,
14: y
1: así,
14: bastante bueno que era.
1: Sí, la verdad que ustedes en ese lado por lo menos comían sanamente.
14: Positivo, ya hasta mañana,
1: bueno,
14: Jorge,
1: mi amor,
14: mi niño.
1: Gracias.

0: no te deja.
1: Bueno, son bromas, señores. Todo lo que estamos hablando aquí son bromas. Usted también, yo, la verdad. A veces digo que la gente también son trompetistas, tío.
2: Menos mal que van deña las cabras, porque son las únicas tetas que ve.
3: Cacho, señora, ¿va a seguir todavía, por favor?
4: Así la nueva olla también.
5: Jorgito, una señora joven y guapa de 35 años me invitó a almorzar a su casa. De primero, carne mechada. Y segundo, lo que yo quisiera, jole. Oye, y con un buen vinito y todo. Yo, si me invita gente joven, yo soy igual que tú, joven. Yo, por muy bien que cocine una vieja, es vieja, fíjate al cabo, joven. Por eso yo voy a ir a la señora esta que tiene 35 años. Me dijo, el primer plato, carne mechada, toda la que tú quieras. Y el segundo, pide por esa boquita. Y Jorge, yo creo que yo me lo merezco. Tengo un buen cuerpo, soy joven, tengo una sonrisa que... Bueno, ¿tú me conoces? Venga, buenos días.
1: Yo, grabé, qué bien te quedó. El cabrón.
5: Jorge, ¿tú te has fijado que cuando una señora mayor, ya de esa edad de 80 años, pasa al paso peatón, el semáforo no se pone ni en rojo ni en verde, se queda en amarillo, se queda en stand-by como diciendo, ¿qué hago? ¿Qué hago?
1: ¡Hijo puta! ¡Ay, pole!

0: Vamos a publicidad, volvemos enseguida. ¡No se vayan!
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6: Bueno, pues nos vamos ya directamente con el concejal, en este caso, de Santa Lucía. Nos vamos con nuestro amigo Levi, desde Santa Lucía, para todos los oyentes de Radio Carrizal. Vámonos con Nueva Canaria, Santa Lucía.

0: Vamos ya con el concejal de Santa Lucía, nuestro amigo Leví. Buenos días, Leví.
1: Muy buenos días, señor. ¿Cómo
0: Nueva
1: estamos?
0: Canaria, Santa Lucía. Pues bien, gracias a Dios, Leví. ¿Y tú qué tal?
1: Pues mira, bien. Aquí creo que obligatoriamente en esta semana, si tenemos que aterrizar en una radio y venimos a participar de política, pues tenemos que hablar de elecciones generales.
0: ¿Y cómo va eso?
1: Pues mira, desde Nueva Canaria no nos ha cogido al pie cambiado, porque verdaderamente entendíamos que las elecciones generales iban a ser antes de las municipales en mayo, y de alguna que otra manera pues ya teníamos la maquinaria engrasada, los acuerdos en marcha, las conversaciones, y es verdad que ya desde el día de ayer que se anunciaron, pues terminando, culminando, y de alguna u otra manera poniendo en marcha la maquinaria para intentar explicarle a la ciudadanía, poder hablar a la gente, explicarle cuáles son las ideas. Aunque básicamente yo creo que esta vez la idea es sencilla, la idea es clara, y es que Canarias tenga una sola papeleta que defienda los intereses de Canarias desde el punto de vista de la gente progresista, de la gente que creemos que un mundo diferente es posible, y que todos no son las perras, que todo no es el dinero y que todo no es los intereses económicos, y que tiene que haber otra manera de medir a las personas y de hacer las cosas. Y eso creo que es lo que nos va a unir a mucha gente que estamos absolutamente en contra de lo que se está planteando en el resto del país, donde el dinero es el que anda y el que manda, el poderoso es el que está por delante, los derechos de las personas se quedan en un segundo y tercer plano, y parece que eso no tiene nada que ver, pero tiene muchísimo que ver, te afecta en el día a día. Pero no hay que olvidar una cosa esencial. Nosotros somos un archipiélago que estamos en medio del Océano Atlántico y que tenemos una especificidad que tenemos que poner sobre la mesa. Estamos trabajando sobre una idea ya de presentar candidaturas y de presentar la propuesta, pero partiendo de esta idea. Desde Canarias, con una única organización que representa Canarias, y desde el punto de vista del progresismo y de la gente que cree en las personas. Esa es la idea, Jorge.
0: Bueno, ¿y cómo lo ves tú esto a nivel nacional, ya que estamos hablando de ese tema?
1: Pues mira, yo lo veo prácticamente a lo que lo han derivado. Yo recuerdo de seguir, por interés personal desde muy pequeño, pues la política, y creo que había un marco de entendimiento, creo que había un marco de diálogo, diferencias, porque es verdad que había diferencias entre unos y otros, pero había un respeto, creo que había un mínimo de entenderse, de plantear discusiones, que luego es verdad que detrás de las cámaras, por decirlo de alguna manera, se llegaban a entendimientos, se llegaban a acuerdos y se era capaz de avanzar. Lamentablemente, no sé a quién diablo se le ha ocurrido, quién ha sido el magnífico pensador, que aquello de insultarse, gritar, faltarle al respeto, subir el tono, llevar esto a una discusión de bloques, prácticamente te pones a ver sobrepuesto la tele un rato y te das cuenta quién está de un lado y quién está de otro, solamente con verlos colocados en una mesa ya prácticamente sabes lo que va a decir, si está en un bloque o está en el otro. No hay, digamos, un entendimiento, no hay una capacidad de diálogo, y a mí eso creo que ha conseguido que eso que se ha ido poniendo sobre la mesa al final nos ha derivado a que tú o eres del Madrid o eres del Barça, o eres de un lado o eres de otro, o estás en un lado o estás en el otro. A mí eso es algo que creo que nos empobrece, porque creo que hay muchísimos matices en el camino que hacerlo, pero lo que sí me preocupa, Jorge, y yo creo que tú o la gente que nos escucha estará conmigo, es que dentro de los aspectos de lo que se estaba poniendo sobre la mesa, acaba de aparecer una propuesta política que es la extrema derecha, gente que antes estaba escondida, o gente que antes no planteaba cosas como que, oye, pues en la época de Franco se vivía mejor, o en actitudes como las que había en una dictadura hay que aplicarlas, o conductas como que el derecho a la mujer era un aborto libre por todas las condiciones que ya hemos debatido y alcanzado en las leyes, pues hay que eliminarla, o que se ponga sobre la mesa cosas tan antidemocráticas como apoyar a mujeres que están en momentos y en procesos de, digamos, de ser víctimas de violencia de género, y tomar medidas que favorezcan su reinserción, su poderles devolver una vida normal después de un proceso tan difícil, tan complejo, de que la libertad de expresión se vea puesta en duda. Incluso ya se han ido cerrando obras de teatro, No sé si tú lo llegaste a vivir, entiendo que no, pero en la censura del franquismo había un tipo que pasaba y primero leía las obras de teatro, los textos, los libros, los poemas, y decía de que todo lo que aquello que se había puesto, qué valía o no. Te digo que incluso, fíjate si esto es raro o no, el otro día hablaba con un historiador y hubo una gente que en Las Palmas, en una parroquia, pues llegaron a plantear unas canciones de las que se planteaban dentro de la iglesia, pues llegaron a ser censurados y llegaron a ser detenidos por plantear canciones de este tipo. Esto, lamentablemente, o los gérmenes de esto, es lo que se está planteando poner sobre la mesa, y contra eso, evidentemente, nosotros vamos a luchar abiertamente.
0: Vamos con una llamada. Hola, buenos días.
2: Buenos días.
0: Te paso con el concejal.
2: Vale. ¿Usted no cree que todo lo que está pasando en la ciudadanía, no solo en Canarias, en sí en general, es que no sabemos, yo mismo voy a plantearme una duda, no sabemos a quién votamos? Muy sencillo. ¿Por qué? Porque ya no confiamos, porque estamos en la incertidumbre de que ¿a quién vas a votar cuando al principio prometes y nunca cumple lo que han prometido? Tanto que yo he propuesto que las promesas debían ser bajo notario. ¿Por qué? Porque ya no creemos en la boca que sueltan esa promesa que van a hacer, y cuando están dentro ya se la ha olvidado, ya se le plantea el Alzheimer. Esa es mi propuesta, mi queja, mi frustración a la hora de la duda que todo el mundo planteamos, porque incluso gente joven, gente de media edad, y excesivamente.
0: ¿Su nombre es? ¿Su nombre es?
2: Fabiola.
0: Fabiola, te voy a dar la razón en este sentido, porque yo estoy seguro que ninguno de los políticos firma bajo notario eso, porque no van a poder.
2: Ya, porque ¿sabes lo que nos pasa a la ciudadanía? Que ya no creemos, sí, claro, estamos claro. Cabreados.
0: Es que estamos de acuerdo con lo que estás diciendo, es que lo dice todo el mundo
2: estamos
0: en la calle.
2: Cabreados.
0: Eso lo saben ellos, pues, no es que hace falta que se lo diga. O es mentira,
2: sí,
0: Levi, lo
2: pero que luego, diciendo. Es que es eso, te quieren vender la moto, Jorge, y luego te das cuenta de que esa moto no tiene las ruedas.
0: Sí, es que la gente está encaldada, te lo digo porque es así.
2: ¿Sabes? Estamos súper enfadados por cómo está el sistema. Que ya no cabemos, señores, que no cabemos en esta isla. Estamos destrozando la isla. Medio ambiente, sanidad cada vez está peor. En fin, todo el mundo sabe lo que está pasando en esta tierra. Y que nadie, sinceramente, nos movemos. Nos movemos para los carnavales, nos movemos para un concierto. Pero no nos movemos cuando estamos viendo que se está hundiendo esta isla. En todos los sentidos. ¿Vale? En hacer hoteles, en romper nuestro entorno, estropear nuestras playas, en fin. ¿Qué es lo que voy a decir? Que abrimos más de corazón, no de papel. Y cuidemos más lo que estamos diciendo, porque luego a la larga, lo que dicen, con la boca grande, no se cumple.
0: Muy bien, Fabiola, gracias, mi niña.
2: De nada.
0: Vamos a ver qué te contesta el concejal.
1: Nada, yo lo primero, gracias, Fabiola. Coincido contigo en una parte importante de lo que estás trasladando, porque yo no dejo de ser un ciudadano más y estoy absolutamente de acuerdo contigo en casi todo lo que tú dices. Yo, lo que pasa es que no me gusta meter a todo el mundo en el mismo saco y no creo que tampoco se pueda echar un brochazo gordo con esta historia. Yo creo que hay gente que sí está interesada, que está trabajando y que tiene verdaderas buenas ideas para ponerlo. Mira, yo estoy de acuerdo en llamarlo desprestigiar a los políticos, pero yo creo todavía en la palabra de la gente. Yo creo, lo creo y también lo creo en la política, en que creo que hay gente de palabra. Yo creo que hay gente que no hace falta que vaya a un notario para decir que en lo que hace en el día a día en política, en cada una de las partes de la que le toca, está emperrado y está empecinado y está con la intención en arreglar los problemas de lo que se está planteando.
0: Seguro que habrá.
1: No, pero yo le digo que sí, pero creo que además que lo que pasa es que la gente lo que tiene, y lo que Fabiola yo le pido en un momento como esto, que estábamos hablando de elecciones y que ella no se lo cree, es sencillo. Lo que pasa es que yo me harto de decirlo y sé que es cansino, porque no es atractivo. Oiga, ¿qué diablos me pone usted sobre la mesa? Dígame usted a qué se ha comprometido y dígame usted dónde lo ha trabajado y dígame usted incluso hasta dónde ha podido llegar, qué cosas no ha logrado hacer. Lo que Fabiola nos pone sobre la mesa no es ni una cera, ni una cosa chica, nos está hablando de cosas estructurales de lo que pasa en Canarias, de lo que nosotros verdaderamente deberíamos de tener una filosofía de hacia dónde va Canarias y qué es Canarias. Yo le pongo un ejemplo. Yo fui el sábado a la manifestación, hace dos sábados a la manifestación que se convocó en Las Palmas, que era una suma de esas reclamaciones que estaba poniendo Fabiola sobre la mesa, que es decir, oye, ¿hacia dónde vamos? ¿Qué modelo de sociedad tenemos? ¿Dónde están los servicios sociales? ¿Dónde está el respeto al medio ambiente? ¿Dónde está el avance de cada una de las cosas que planteaba? Y como tú decías, pues quizás allí había un puño de gente bastante bueno, la manifestación fue por todas las canteras y era considerablemente importante la queja de la gente. Pero te digo más, es que quizás habría que salir la mitad de la isla en comparación con lo que sale en los carnavales. Yo lo que sí te pido, Fabiola, es que quizás escarbes en lo que ofrece cada uno de los partidos políticos en sus proyectos de ideas. Y si ha logrado ponerlo sobre la mesa. Yo te pongo un ejemplo muy sencillo. El consumo del terreno. Yo creo que nosotros tenemos que tener claro que nosotros no somos ni Castilla-La Mancha, ni Extremadura, ni Francia, para decir, oye, la realidad del terreno en Canarias puede permitir que un crecimiento interesado hacia el exterior lo podamos absorber. Pero por 20.000 factores, por la realidad de la limitación de nuestro terreno, por la protección de nuestro espacio, por los conceptos que se tienen que dar. Pero ya no te digo solamente en los hoteles, yo te lo llevo a algo que igual no es popular que yo lo diga, ¿vale? Porque igual no es popular, pero es que todos no podemos tener una casa donde queremos tenerla. Porque si no es que es insostenible que en unas islas como las nuestras, pues de verdad tenemos que tener espacios protegidos. ¿Qué te quiero decir con esto? Y no me quiero enredar. Yo te animo a que discutas. Yo te animo a que si quieres en Santa Lucía, Fabiola, Jorge le puede dejar mi contacto, nos sentamos un día, te presento las propuestas por las que nosotros trabajamos fuera de aquí. Nosotros tenemos mañana una formación que creemos que una ley canaria de vivienda diferente es posible. La situación de la vivienda en Canarias a día de hoy es insostenible. Nosotros, Nueva Canarias, hemos llevado planteamientos tan razonables como decir, ¿qué diablos hacen tantas casas vacías? O lo contrario. Yo soy propietario de una casa y no me da seguridad jurídica alquilar mi casa. Pues oye, estamos perdiendo una oportunidad porque hay alguien que ha tenido una mala experiencia y no estamos hablando de atacar y del malo es el tipo que tenga una casa o dos casas que la está alquilando. No, vamos a intentar proteger a esa persona y darle una seguridad. Una, que tenga un respaldo de un gobierno detrás. Dos, que se le pueda financiar unas obras para poner esa casa en disposición. Tres, que una familia pueda entrar a esa casa y que pasados unos años, que incluso le salga más barato al gobierno de Canarias, en vez de construir casas, que es muy lento, que esas casas que están a día de hoy vacías, el propietario tenga la garantía de que no, nadie le va a ocupar, perdón, nadie le va a dejar de pagar su casa, que tenga la garantía de que lo puede cobrar, que tenga la garantía de una estabilidad en el futuro esa familia que está ahí porque le garantizan a X tiempo una posibilidad de quedarse en esa vivienda. En temas medioambientales y energéticos que sostengan cómo queremos organizar nuestras islas. O sea, de Nueva Canarias parte un modelo, digamos que fue icónico y que fue, si se me permite, copiable para muchísimas regiones ultraperiféricas y espacios de este mundo, como fue la Mancomunidad del Sureste. De ahí viene un gen político de una idea de cómo hacer las cosas, que ha terminado derivando en una ecoisla, que ha terminado derivando en la central de Chira-Soria, que ha terminado derivando en cómo organizarnos energéticamente. En todas estas cosas que tenemos por delante, Fabiola, hay muchísimas ideas de cómo hacerlas. Y yo entiendo que te puedas quejar de decir, oye, no me lo creo. Yo creo que hay cosas y evidencias que sí se están haciendo. Y te invito, si quieres, a debatirlas y a ponerlas sobre la mesa un día en el local de Nueva Canarias, en Santa Lucía, en Vecindario, en la Avenida Canaria, donde tú me digas. Me acerco, lo debatimos y lo contrastamos. Y además, escucho también esa queja que tú tienes. Pero creo que merece la pena que la discutamos y que la conozcamos. Solo eso.
0: Bueno, vámonos con dos audios. Lo escuchas y luego le respondes.
1: Venga, vale.
3: Bueno, yo solo voy a decir que hay un refrán que dice que prometo, prometo hasta meter, y una vez metida se me olvidó lo prometido.
0: Eso es una, y el otro este.
4: Buenos días, Jorge. Felicitar a Levin por la labor que estás haciendo y mi apoyo a esa única papeleta.
1: Perfecto. Mira, yo la persona que mandaba el audio de ese refrán que es muy popular y que es muy claro. Hay gente, yo he visto gente que propone encalar el Roque Nublo. Yo he visto, sí, yo he visto gente que si sale lo mío, hombre, Donald Trump ponía $5,000 a cada una de las personas en América si salía él. Todavía están esperando cobrar la primera. Fíjate aquel nivel de mezquindad. Yo conozco gente que para poder promoverse o para poder posicionarse políticamente, promete cosas que sabe que son imposibles de alcanzar. Promete cosas que son imposibles. Miren, si de algo estoy orgulloso es que tener en mi partido a gente que de las primeras cosas que te enseña a participar en política es respetar la persona que viene a hablar contigo. Y muchas veces toda esa gente es mejor decirle la verdad y decirle que no se puede hacer antes de dejarlos en un veremos y ese veremos sea, no, mire, yo lo voy a estudiar o vamos a intentar o seguro que lo vamos a poder conseguir, y luego tienes a la gente con sus anhelos, con sus necesidades y con sus problemas dando vueltas y dando tumbos esperando a que tú verdaderamente le soluciones algo que ya sabes de partida que no se puede. Otra cosa es que tú me digas, tengo un reto por delante, lo voy a intentar y si llego a buen puerto, ganamos todo. En eso está. Pero yo coincido en esa historia de prometer por prometer, ojo, y que ahora vendrán burros volando en el sentido de que vendrán gente a prometer cosas verdaderamente asombrosas. Les pido que abran el ojo y estoy totalmente de acuerdo que tiene que haber responsabilidad en los planteamientos que se hagan. Totalmente de acuerdo.
0: Vamos a abrir los teléfonos, 784060. ¿Le vi algo más?
1: No, mira, de la realidad municipal, para no dejarlo atrás, comentar dos o tres cositas, que además me comprometí con algún vecino a decirlo aquí porque te escuchan, y me dijo, oye, te escuché y demás. Mira, hablábamos el otro día de la poca cohesión que tiene, o sea, no cohesión, el problema que hay en Santa Lucía, que creo que te lo han...

0: la vegetación, porque no se están limpiando. Pues le hemos pedido, oiga, tenga usted la prioridad de ir a limpiar esos carriles bici, porque van, pues, nuestra gente en patineta, en bicicleta, y tienen que abandonar el carril bici. Te planteo lo mismo con una cosa que parece relevante, pero el instituto en Sardina, cuando tienes que subir, los pibes por lo mismo, por la vegetación, se tienen que meter en los carriles donde están los coches, con lo que supone del peligro. Nos decían la gente que notan que esa falta de estar al día, estar arriba de las cosas, esos pequeños detalles que no, como tú ves, no son grandes inversiones, más allá de limpiar y quizás tratar esto. Se nota esa falta de seguimiento de la necesidad de los vecinos y de las vecinas y de esos problemas.
1: Vamos a escuchar uno de demanda, sí, una vecina. Problema.
2: Buenos días. El miércoles pasado fui a misa a San Rafael. Yo siempre que puedo le mando una misa a mi ser querido. Cula fue mi sorpresa que la mujer que estaba allí apuntado a las misas, yo eché 5 euros y me dijo que el cura le dijo que solo se apuntará una otra. Pero yo le dije que pretendía que dejara más dinero. Este miércoles fui a misa y mandé una misa a Seré Querido. Y había un señor y le dije que cuánto podía apuntar. Y me dijo que no había problema. Esa mujer le contesté, yo creo que las misas sean gratuitas. Así las mayorías no creen en la iglesia. Pero me dejó coger un mal humor. Por favor, quiero que lo ponga en el armario. Gracias por darme esa oportunidad. No puedo hablar porque estoy trabajando. Gracias.
0: Por lo que entiendo es que fue a pedir una misa, la apuntó y que en un momento le dijeron que sí y en otro que no. Yo justo este fin de semana pues también fui a una misa, a un aniversario de un familiar y no sé si te es obligado. No, la verdad que se me escapa, Jorge. Perdóneme quien me esté escuchando o quien tenga más experiencia.
3: Queridos hermanos.
0: Creo que lo que hay es una atención que se tiene, ¿no? Yo nunca he escuchado que te cobran obligatoriamente para dar una misa. No es así. Sí sé que hay como una atención.
1: Presuntamente, o... creo que sí, ¿eh? Y la boda también hay que pagarla. Vale. Presuntamente, ¿eh? Para que no...
0: Vale, yo lo que he vivido, o sea, en mi casa, en mi familia y en la parroquia...
1: Sabemos que el Vaticano no tiene dinero, por eso...
0: Y en las familias de lo que me toca a mí en Santa Lucía...
1: Pero el dinero voluntario, el que quiera dar, y es que no.
0: Por eso. Que yo creo que mi experiencia es en ese sentido y es algo que se le escapa al ayuntamiento o a la responsabilidad en lo que una está de gestión. Pero bueno, en principio comentar eso que más nada. Después comentarte dos cosas que ya voy saliendo, pero sí comentarte dos o tres cositas. Lamentablemente, quiero informar a los vecinos de Santa Lucía y a las vecinas para que vean la situación en la que estamos en el ayuntamiento, no vamos a tener presupuesto del año 2026. El año 2026 viene terminando, en el mes de julio habían propuesto que iban a elaborar un presupuesto y demás. Pues hemos descubierto en las radios, ni siquiera a los concejales, que el ayuntamiento, nosotros creemos profundamente en esa incapacidad de ponerse de acuerdo, en esa problemática de coordinación que tienen y de convivencia, porque un presupuesto te obliga a ponerte de acuerdo entre todo el mundo a ver cuáles son las prioridades, han desechado la posibilidad de hacer un presupuesto. Es la primera vez que de una manera clara se pone sobre la mesa que un municipio con 80 y tantos millones de euros se ve abocado a no tener un presupuesto. Eso en Santa Lucía es gravísimo. Creo que estamos ante una situación gravísima y fruto de ello es que nos han planteado medidas de modificar dinero para poder llegar a pagar incluso las facturas que tienen en la mesa. Esas han sido las últimas modalidades de pleno que nos han traído y informar a la ciudadanía de esta gravedad. Yo sé que es difícil de entender porque quien nos está escuchando está haciendo de comer, va en el coche ahora mismo, pero que queremos informarles de que esta situación está haciendo que Santa Lucía no solamente no avance, sino o que esté parado o vaya para atrás. O sea, no tener presupuesto del año, pasar un año asumiendo o engañando a la propia ciudadanía, no has negociado con funcionarios, no has negociado con trabajadores, no has puesto los proyectos en marcha porque no tienes y tienes que venir en el mes de octubre para intentar pagar las facturas que tienes sobre la mesa, modificando el crédito del presupuesto vigente, informa a las claras de cómo está la situación.
4: Sí se paga, porque más palomas también se paga, y en vecindario también, y da los otros para que uno eche el dinero. No es para pagar uno, porque manda así una misa a un familiar de uno.
5: Hola, buenos días. Soy Josefa de Santa Lucía. Ya les digo que no es lo que quiera dar la persona, es la voluntad, porque yo sí que mandaba decir una misa este fin de semana, este sábado pasado, a mi esposo en su aniversario, y es la voluntad. No se cobra por las misas, Yo al menos,

0: Aquí arriba, Santa Lucía Casco, es la voluntad, lo que tú quieras dar, ¿vale? No, no piden dinero, es lo que tú quieras dar, si tú quieres dar algo bien y si no, pues ya está. Pero las misas son gratuitas. Las bodas, no lo sé. Pues como nunca me he casado solamente una vez con la iglesia y no pagué, porque no se paga en Cataluña, yo aquí en Canarias no lo sé. Las demás veces me he casado por juzgado y tampoco he pagado, ¿vale? Pero que quede claro que las misas son gratuitas. Te lo digo porque yo este sábado pasado hice una, mandé a decir una misa y no me cobraron. Es la voluntad. Gracias.
1: Les vi para ir terminando.
2: Nada, pues sí, nada. Un saludito a la gente que nos escucha. Ya la próxima semana, si puede, estará por aquí la compañera Yaisa y ya podemos ir ampliando, dando esa información de todo el proceso electoral que se nos viene.
3: Que yo esto, tío, a ver, que le vamos a decir a uno de mis padres a veces de gratis.
2: Bueno, se me escapa, Jorge. Yo sinceramente no sé si hay una norma para eso. Te digo lo que decía Fefa, que acaba de llamar, y la experiencia mía personal, que es un poco la voluntariedad, si quieres, de colaborar y
4: buenos días, Jorge, el señor que está ahí. Las bodas se pagan, los bautizos se pagan, todo eso se paga. Y las comuniones hay que darle en un sobrito también dinero para las flores. Y la misa no te pide, pero te da un sobrito para que tú eches lo que tú quieras.
2: Vale, eso, que en ese sentido está voluntario y no me quiero meter más allá porque es un tema que, como tú ves, la gente se anima a participar y no tengo toda la información, no conozco y no me gustaría opinar de algo que no sé verdaderamente, como es mi experiencia personal, ya te digo, es a base de una colaboración de voluntad y poco menos. Muchísimas gracias a Radio Carrizal, mucha salud para lo que nos viene de semana, amigo, es lo que nos queda por
1: gracias,
2: delante.
1: Gracias, Levi, un saludo, buen día.
2: Cuídate mucho.
1: Levi Ramos, en un ratito estaremos con Chano Suárez, concejal de Ingenio.
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7: Descansa en paz el señor Don Domingo Navarro Tejera, que falleció en el cruce de Sardina después de recibir los santos sacramentos y la bendición apostólica. 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
11: Bueno, pues seguimos en Radio Carrizal. 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

0: Nos vamos ya directamente con el concejal Don Chano Suárez. Buenos días, Don Chano.
1: Buenos días, Jorge, y a todos los que nos oyen a través de tu radio.
0: ¿Qué tal, mi amigo? ¿Cómo estás?
1: Bien, bien, bien. Ahí estamos.
0: Oye, ¿cómo fue ese día del vecinado? ¿Bien?
1: Bueno, yo me pasé un día agradable. Hacía, la verdad, que muchísimo calor. Pasé mucho calor, pero bueno, estuvo un día tranquilo, agradable allí con la gente. Y bien, la verdad que yo creo que llevo yendo desde el año... Pues cuando se hacía en Santa Cristina y arriba, y luego lo hicimos en el circuito también otro año, y por lo menos 15 años llevo yendo al Día del Vecino, por lo menos.
0: Qué bueno. Bueno, Llano, ¿qué nos cuentas hoy?
1: Bueno, ya sabes que van a haber elecciones generales al país. Esperemos que sea bueno para todos. Y esperemos que de ahí salgan cosas buenas, tanto para unos como para otros. Que ahora es verdad que hay una... Todo el mundo está diciendo que si llega a la derecha van a recortar, que si no sé qué, que si no sé cuánto. Bueno,
0: yo solo... Eso te iba a decir, Llano. ¿Tú qué crees de ese comentario que ahora está utilizando, bueno, lo de las casas, todo este tema?
1: Yo solo quiero recordarle que cuando Aznar ganó las primeras elecciones, antes de las elecciones, el señor Felipe González decía que se hicieran todos un plan de pensiones porque... El Partido Popular iba a recortar las pensiones y fue el que blindó las pensiones en el Pacto de Toledo. Así que lo que digan es una cosa y lo que vayan a hacer es otra. De momento nadie ha hablado de recortar nada ni de hacer nada. Lo que habrá que tomar decisiones con ciertos temas importantes. Eso está claro. Yo creo que España necesita un plan de vivienda serio. El tema del alquiler necesitamos hacerlo. El tema de la ocupación también hay que intentar solucionarlo. Hay un montón de cosas que hay que hacer y con tranquilidad. Y eso de que metan miedo, que si viene la derecha, que si viene... Bueno, ha venido otros años y nunca ha pasado todo eso, esa catástrofe que dicen. Ahora, no, porque va a empeorar la sanidad. Digo, ¿más todavía va a empeorar la sanidad de lo que estamos? No lo creo, no lo creo. En los servicios, yo no creo que es imposible que empeoren más. O sea, es imposible. Así que lo único que queda es recuperar. Creo que tiene una recuperación.
0: ¿Qué te parece ahora lo que están diciendo también de la sanidad? No solo la sanidad. Hablan de las pensiones, que va a bajar las pensiones.
1: Eso es mentira, eso es imposible. Eso es imposible. Primero, porque hay un pacto, el Pacto de Toledo, donde se sientan todos los partidos políticos y ahí tienen que debatir y hacer un consenso. Lo que pasa es que ahora todos temen que pierdan la cucharita con la que estaban comiendo. Entonces no hay más. Hacia aquí no hay otra tela que cortar. Ahora están todos, que si la derecha, que si esto. Pero estén tranquilos la gente, que aquí nadie va a recortar nada y nadie va a hacer nada. ¿Habrá que tomar decisiones? Habrá que tomar algunas decisiones para intentar mejorar. O sea, lo que no podemos seguir es la misma tesitura. Lo que no puede ser es que en el país que estemos ahora mismo, pues como decían algunos que salían en la manifestación ahí, hay que subirles impuestos a la clase trabajadora. Eso lo decían gente de izquierda que estaba en la acampada ayer. O sea, me estás diciendo que hay que subir los impuestos a la clase trabajadora, más todavía. Más. O sea, yo creo que es todo lo contrario. Es todo lo
0: Hombre,
1: contrario.
0: Lo bueno que tenía Rajoy, no, el de ustedes, ¿cómo se llama?
1: Feijóo.
0: Dice que iba a ayudar a los autónomos, a ver si es verdad. A ver si es verdad, porque aquí todo el mundo, es lo que decíamos antes, Chano. Aquí todo el mundo ahora tiran cohetes sin tenerlo. ¿Me entiendes? Ven una moto volando sin tenerla. Ven un burro con alas sin tener el burro. Entonces, es que es normal lo que decía esta chica antes, lo que decía la otra mujer.
1: Sí, es normal. Es que la gente está
0: quemada.
1: Desencantada con la política en general. Y bueno, es lo que hay. O sea, no hay más. La gente está muy desencantada. Llevamos desde el año 2018 con los supuestos progresistas que lo que no han arreglado en casi 10 años, ahora lo quieren arreglar en 6 meses. O sea,
0: otra cosa, me parece bien lo que el PP y vos quieren hacer, de que la ley para el hombre y para la mujer sea la misma. Lo que no se puede utilizar es que una mujer llame a la policía y el hombre queda detenido el mismo día. Una mujer lo llama y no pasa nada, aquí no pasa nada. Eso me parece muy bien. Si quieren igualdad, vamos a empezar por la ley. Eso me parece muy bien, porque si queremos igualdad, vamos a empezar por igualdad.
1: Yo de eso no he oído nada.
0: Hay comentarios por ahí.
1: La ley es para todo el mundo igual. Lo que pasa es que hay una serie de connotaciones que protege más a la mujer en algunos casos concretos. O sea, y yo creo, y yo honestamente, hay algunos casos concretos que se deben mantener así. Te lo digo así. O sea, no me voy a esconder. Lo que las leyes son mejorables, sí, habrá que mejorar las leyes. habrá que mejorar las leyes, pero para eso se tendrán que sentar, etcétera, etcétera. Pero que...
0: Vos lo decía.
1: Bueno, pero lo que dice vos, lo que dice vos, no
0: que
1: lo que
0: si
1: dice...
0: él entraba, la ley iba a
1: eso
0: ser...
1: Eso le dice, cuando esté en el poder...
0: A mí, pues a mí me parece bien.
1: Sí, Jorge,
0: lo que pero no puede ser que una mujer llame a un policía,
1: tú lo acabas
0: ¿cuántos
1: de decir?
0: Hombres hay en la cárcel sin hacer nada?
1: Que sí, pero vamos a ver, tú lo acabas de decir, cuando te venden muchos burros volando y al final no hacen nada. Ya veremos lo que se hace, porque cuando las leyes son complicadas en algunos aspectos...
0: Lo que no se puede presuntamente es utilizar... eso para ganar votos, que lo han hecho.
1: Ah, bueno, pero esos son unos y otros. Yo ahí no ni quiero entrar ni me voy a meter porque no... Porque no, yo creo que es un tema un poco peleagudo.
0: ¡Chiringuito!
1: Y cada uno ahora viene a prometer lo que quiere.
0: Estoy cantando una canción. Eso no lo ha oído. No le dio la canción Chiringuito.
1: Sí, sí, esa... Cada uno tiene su chiringuito, como usted dice, y que lo defienda como puede. Ahora, en este país tienen que cambiar muchas cosas. O sea,
0: como quitar muchos chiringos.
1: Muchas cosas con tranquilidad.
0: Como quitar muchos chiringuitos.
1: Por ejemplo,
0: chiringuito.
1: Por ejemplo, hay que solucionar muchos problemas y ya está. Sí quería, si usted me deja decir lo que vamos a tener este trimestre en el teatro. Y no sé si puedo decir lo que las actividades que vamos a tener.
0: Usted puede hacer lo que quiera, usted es el dueño.
1: Bueno, este viernes empezamos las actividades del último trimestre de este año. Con Carlos Rivera, que el chico era Elías Huche, que fue el que cantó, un espectáculo, la verdad que espectacular. Luego tenemos las fiestas del Pilar. Luego este viernes tenemos Tertagua, que son unos argentinos súper buenos, unos cómicos súper buenos, y que le decimos a la gente que venga a verlo, porque la verdad que están buenos, muy buenos. Luego vamos a tener el Festival de la Pilarica, luego el Festival de Tacoremi, de la Asociación Folclórica de Tacoremi. Luego tendremos a Abraham Cupeiro el 23 de octubre. Seguimos con Ángeles Pérez el 30 de octubre en el Federico García Lorca. Luego también tenemos la Partenier, también de Cristina Medina. Súper buen trabajo este, que he visto algunos vídeos y me encantó. Luego tendremos por aquí también Juan Amodeo, 013 Origen, en el Centro Cultural el día 7 de noviembre. Presentación de libros también tendremos de el protocolo de la Figuera en la sala de conferencia. Luego tendremos de Maricas Rurales la conferencia por el Alzheimer y la demencia. Le invito a esta charla a todo el que quiera ir porque va a estar muy interesante con muchos profesionales. Es el 12 de noviembre, entrada gratuita hasta cumplir aforo. Es a las 7 de la tarde y es, a todas las personas les recomiendo esta charla porque está muy, muy interesante. Luego esto es una traca el día 13 de noviembre, también en el Centro Cívico. Luego tenemos también todo incluido Quique Pérez el 15 de noviembre. En el Federico García Lorca. Luego tendremos también Ancestros el 20 de noviembre. Luego también tenemos la banda que nos hace un festival el día... A ver si lo veo aquí, porque no me traje la gafa y me cuesta verlo. No lo puedo leer. El 22 del 11 de 2026. Luego Miguel Lago. Gracias, Jorge. Más libre que nunca, el 27 del 11. Luego tenemos también el concierto de la coral Chelly Jodali en su 25 aniversario a las 8. Luego tendremos Maru Candel el día 4 de diciembre. Este creo que está casi todo vendido. Luego tenemos las funciones de invierno 8 estampas. Aquí tenemos una charla también que está prácticamente llena, querida yo, tenemos que hablar, una conferencia de Elizabeth Clapé, que quedan muy pocas entradas. Fantasía Canaria, en el Centro Federico García Lorca también, entrada gratuita. Disparate de Omaira Cazorla a las 5:30. Innactus de ya la venta por en el Federico García Lorca. Y eso es lo que tenemos para este trimestre, solo lo que es en el teatro. Chano, solo lo que es en el teatro.
0: Chano, ahora seguimos, pero yo antes me gustaría, porque esto me lo dijo el otro día un señor, me lo dijo un señor que la pusiera cuando estuvieran los políticos, ¿no? Entonces, ¿no te importa? Lo escuchamos un poquito. Esto va dedicado a todos los partidos políticos que tienen sus chiringuillos, monzaillos, digo, presuntamente. Con mucho amor, ¿eh?

0: Ay, Dios. Es que me hace gracia, tío.
1: Bueno, yo como no tengo chiringuitos, ni nunca los he tenido, a mí no me afecta. Es que el que...
0: Me dice uno, oye, ¿qué le pasa hoy a Yaro? Qué suave está.
1: El que se pica o que os coma. No, lo que pasa es que hoy es un día un poco raro. Hoy es un día un poco raro porque vienen las elecciones generales. Estás aquí y, bueno, ¿qué vas a decir de este...
0: Oye, ¿qué te parece
1: de este periodo político?
0: ¿Qué te parece Domingo el otro día lo que dijo tu amigo Domingo, el del PSOE?
1: No sé lo que...
0: Coño, dijo que nada, que no iba a entrarte al juego ya y que... ¿sabes? Que ya no te iba a seguir más, está. Que no entraba al juego contigo.
1: Pues bueno, yo no entro a ningún juego, ni
0: y
1: creo...
0: él es del Partido Socialista.
1: Ni creo que él tampoco. Lo que pasa es que cuando se hacen afirmaciones aquí muy feas y él pretende ser el alcalde de este municipio, debe conocer la realidad. Si a él no le interesa conocer la realidad, sino hacerse su propia mentira y su propio espejo, pues allá él. No sé ni lo que dijo. Yo es que la verdad es que no lo suelo oír, porque como habla así con tanta vehemencia, tanta rabia, a mí me produce un poco de miedo. Entonces no lo oigo, no lo suelo oír. Y nada, el señor Rodríguez, que bueno, porque él sabe dónde viene. Todo el mundo sabe que a él lo que le molesta es que le digamos Davín, pero bueno, él sabe que es Davín, que toda la vida ha sido Davín y ya está, que llegó al Partido Socialista creo que en el 2018 y ya está, y ahora pues será el candidato, que a mí me parece bien, pero bueno, lo que un candidato tiene que conocer, porque para eso va a ser candidato, de dónde viene, porque está mal Parques y Jardines, porque está mal Vías y Obras, porque está mal aquello, porque mal está lo otro. Lo que tú no puedes es echarme la culpa a mí, que llevo 3 años aquí, cuando tus compañeros llevan 8 años gobernando. O sea, la culpa, yo tendría a lo mejor un 30%, pero la culpa de que esto no haya funcionado de aquí para atrás es de esos señores que se marcharon. Yo lo único que digo es eso. Además, yo es que no quiero ponerme, es que, ¿sabes? No, a ese espectador que digo que si yo hoy estaba muy suave, es que no quiero ponerme bravo porque después me sacan vídeos, que si soy muy agresivo, que si insulto a la gente. Yo creo que nunca he insultado a nadie. Sí, es verdad que hablando tengo más fuerza que a lo mejor otras personas y por eso estoy hablando suave, para que nadie se sienta herido ni tenga que ir al médico, ni al psicólogo, ni nada, porque claro, me dicen que incluso casi maltrato a la gente aquí. Pues entonces por eso estoy hablando tan suave, ¿sabes? Porque la gente entienda que no, que yo lo soy como soy, yo digo las cosas, me gusta ser claro y directo. Me gusta
0: Hola,
1: ser
0: buenos
1: directo.
0: Días.
2: Buenos días.
0: ¿Quién eres?
2: Fabiola.
0: Hola, Fabiola.
2: Con el concejal. Buenos días. Con el concejal.
0: Te paso con el concejal.
2: Vale, espero que me conteste.
1: Dígame, doña Fabiola.
2: A ver, el semáforo que está enfrente de la de Correo.
1: Sí.
2: ¿Cuántos años lleva así parado?
1: Enfrente de Correos.
0: Sí, en Ingenio.
2: En Ingenio, sí.
1: Pues no lo sé. Para mí que estaba en marcha, si me preguntas a mí, para mí que estaba funcionando,
2: no,
1: pero no tengo
2: no
1: ni idea.
2: Está en marcha, ni siquiera está en eso, porque yo te digo que hasta hace un par de días tuve que ir a la policía y digo, ya llevo donde quejas diciendo del semáforo. Y entonces dice, yo lo voy a notificar y el semáforo sigue, ni siquiera con la luz de ambas.
1: Pues yo lo estoy apuntando aquí, Fabiola, y te respondo, si no yo, te responderá mi compañero la semana
2: vale,
1: que viene.
2: Otra pregunta. Díganme. Lo del tema de esto de sociosanitario del solar este que quieren
1: sí.
2: dar al cabildo, que por lo visto
1: al gobierno canario.
2: El solar es rústico.
1: Sí.
2: También quería saber si están informados, porque eso está en el plano el día 30 de septiembre. Y entonces yo lo vi en un vídeo que yo digo, me quedo boba.
1: ¿Pero cuál es su duda?
2: El tema. La duda es que si es verdad que el solar que están ofreciendo es rústico y no se puede urbanizar.
1: Vamos, mire, vamos a doña Fabiola. Cuando un gobierno declara de interés general cualquier tipo de suelo, en ese suelo se puede hacer lo que ellos quieran. No lo declaramos nosotros, eso tiene que pasar una serie de procesos y por eso ahí se va a hacer ese centro. Y no lo vamos a ceder nosotros por primera vez. Ya se cedió hace creo que 8 años. Y esta es la continuación porque a ver si ya de una vez empiezan a hacer el edificio.
2: Pero
1: le vuelvo y le repito.
2: Que es rústico y la ley,
1: no.
2: La ley no está para...
1: No, pero
2: lo que estoy escuchando.
1: No, la ley no. Quien hace la ley, vamos a decirlo de alguna manera, hace la trampa. Es decir, si usted tiene si el gobierno de España o el gobierno de Canarias o el Cabildo declara de interés insular o de interés general un espacio, ahí ellos pueden fabricar Ojo, lo que vamos a hacer, lo que no van a poder hacer son viviendas, pero un centro sociosanitario para las personas mayores sí se puede hacer, o incluso un tema para una consulta médica o lo que sea. Lo que no se podrían hacer es viviendas. Hay una serie de supuestos en donde se declara de interés general, y entonces hay una serie de supuestos que te dejan hacer un tipo de edificaciones. Entonces, por eso se va a dejar hacer eso ahí. Y no es que el ayuntamiento tenga el interés de que se haga ahí, es que eso se declaró de interés general y se puede hacer y ya está. O sea, que es un tema del Cabildo de Gran Canaria que lo va a fabricar. O sea, el gobierno del ayuntamiento lo único que hace es ceder el terreno. Se declara el interés y se puede fabricar. Eso ahí ya nosotros ahí hacemos lo que dice la ley. O sea, nosotros hay resquicios es que no se pueden hacer.
2: Es que por eso los ciudadanos estamos un poquito, ¿cómo se llama la palabra? Con un lío mental.
1: Se le oye entrecortado. Se le oye entrecortado.
2: Bueno, yo le escucho por la radio.
1: Vale.
2: Dígame si es verdad eso y sí, nada sí, más. Que
1: eso es cierto, o sea,
2: La preocupación sobre todo es la seguridad de cada vez que vayamos a cruzar, porque es un peligro no estar ese semáforo.
1: No se preocupe que yo se me encargo de pasárselo a los compañeros y que se pongan manos a la obra, ¿vale?
2: Ten en cuenta que lleva el Chano lleva muchísimo tiempo.
1: Vale, yo me voy a enterar porque está así y yo le informo.
2: Tiene que saberlo porque es un concejal y tiene que saberlo, porque eso ya está notificado a la policía local.
1: Yo me entero por qué razón está roto y se lo notifico.
2: Pero ¿vale? Yo no quiero que me notifique, yo quiero que solucione para que no pase. La cosa no tiene que esperar que pase una desgracia para una solución.
1: Eso es verdad.
0: Gracias, mi niña.
2: Bueno, chao.
1: Bueno.
3: Buenos días. Yo soy vecina del barrio que está por encima de la policía, es decir, de Cuesta Caballero, y yo paso todos los días por ese semáforo que está nombrando la señora. Ese semáforo funcionó hace muchísimos años, un poco de tiempo, y no ha vuelto a funcionar nunca más.
0: ¿Ya no?
1: Pues nada, yo me informaré a los vecinos. Yo la verdad que como voy con el coche ni me doy cuenta. Yo cuando veo gente allí que quiere cruzar, paro y la verdad que ni me fijo en el semáforo. Sinceramente le digo, porque como me coge todos los días de paso, pues te haces a la idea de que está funcionando. Sí, aunque claro, no está funcionando, ni te das cuenta. Esa es la realidad. No,
0: igual que yo
1: ni, vamos, ni me doy cuenta.
0: Bueno, si alguien quiere llamar, solar, puede llamar, ¿eh?
1: Con el tema del solar.
0: Llamar, ¿eh?
1: Cuando se declara interés general. ¿Y por qué se hace? Porque se compra a precio muy barato para que la obra salga mucho más barata, o sea, la adquisición del suelo. Porque si fuésemos a comprar ese suelo a precio de mercado de 500, 600 euros el metro, eso no lo compraría nadie, ningún gobierno tendría dinero. Entonces, por eso se hace por interés general. ¿Cuál es interés? Porque allí hay un centro de mayores para las personas mayores, y por eso se denomina así y se puede fabricar. O sea, no estamos infringiendo ninguna ley, ni nadie lo haya. Hay un supuesto que la ley lo permite, se aplica y ya está, no hay más.
0: Pues ya lo sabes, si no nos quiere llamar, no lo hagas al 78 40 60 y le haces una pregunta al concejal don Chano Suárez. Don Chano, ¿algo más que quiera añadir, mi niño?
1: Bueno, yo lo único que le digo es que no se fíen de todo lo que digan. Vamos a esperar que sean las elecciones, que se formen los gobiernos, que yo creo que es bueno para España que haya elecciones, que todo el mundo elija quien quiera elegir, que vote quien quiera, y luego ya veremos qué es lo que pasa. Nadie se quiere suicidar en política y nadie viene a hacer recorte por hacer recorte. Eso es mentira. Que ahora algunos digan un montón de tonterías y que se pongan a decir, cuando estén en la realidad de los hechos y de los datos en la mesa, veremos lo que se puede hacer y lo que no se puede hacer. Lo que está claro es que este país necesita un cambio, necesita normas, necesita un poco de seriedad y que nos tomen en serio. O sea, vamos a ver, es que, ¿qué pasa? ¿Que somos ciegos? ¿No queremos ver lo que está pasando?
0: Hola, buenas tardes.
4: Hola.
0: ¿Quién eres?
4: Yo.
0: ¿Y yo soy yo?
4: Ari Carmen.
0: ¿Y yo Jorge? Tú eres de Silo Seno, vengo, ¿no?
4: Yo no, vivo por encima.
0: Ah, vale.
4: José Le Cap.
0: Que sí, hombre, que sí. Joder, Yo nada más para que Fefa se enfade conmigo. Pues no le gusta que le diga Silo Seno, vengo, si mi hermana también es de Silo Seno, vengo.
4: Con suero de amores, sí.
0: Oye, te paso con aquí Chano.
1: Dígame, doña Mari Carmen.
4: Ya, Chano, te quería hacer una pregunta.
1: Dígame.
4: Que el otro día lo comenté, que qué pasa con el semáforo que iban a poner aquí en el centro de salud Y no ha puesto ninguno. ¿Desde cuándo que lo escuché que lo iban a poner? No,
0: sí, dijeron ninguno. Algo de eso, sí.
1: Lo apunto, doña Maricarmen, y se lo digo.
4: Mira, y también esto, como va a haber nuevas elecciones, Chano, sinceramente te lo digo, que antes escuché a Leve también, de verdad, las personas tienen muchas dudas, que no sabe a quién votar, Chano, de verdad.
1: Es normal, Maricarmen, es normal que todo el mundo, y todos los días saldrán cosas nuevas, que si este va a ser aquello, que si este va a recortar ahí,
4: que
1: si
4: este... Una cosa que te quita una, que si...
1: Pero,
4: que,
1: mire...
4: Que si hace esto, que si ahora dice tu chacho, que lo que hago...
1: Yo le digo, yo le voy a hacer una pregunta y usted me va a responder. ¿Usted cuando vino a Aznar le bajaron las pensiones, le quitaron algo? Yo creo que no, ¿no? Y cuando vino Rajoy quitó algo, no quitó nada. O sea, no bueno, pasó nada.
4: A mí sí me bajó la pensión, ¿eh?
1: ¿Cuándo?
4: Pensionó cuando estaba Rajoy.
1: No, lo que creo que lo que hizo no fue que no subió el IPC, porque no era negativo el IPC ese año,
4: sí,
1: y no se recortó, exactamente. Pero sí, tiene que recordar que veníamos de la situación donde nos iba a intervenir la Comunidad Europea, que entonces sí es verdad que hubiéramos tenido que bajar no solo las pensiones, sino todo lo que había, y el desastre económico que dejó el Partido Socialista en esos 8 años que estuvieron gobernando. Porque se lo digo porque yo estuve gobernando y no teníamos... Para nada, o sea, los ayuntamientos no pudimos hacer prácticamente nada durante 4 años. Nada. Pero eso es lo que es nada, porque no había dinero para nada. Tuvimos que dedicarnos a pagar las deudas que se habían dejado durante muchísimos años en los cajones guardadas para que las empresas no quebraran. Entonces, todo hay que ver el contexto en el que se venga. ¿Usted se cree que es normal
4: lo que está...? Eso es lo que dice usted de nosotros, como no sabemos realmente eso, pues mira, siempre lo ponemos en duda, ¿me entiende?
1: No,
4: porque eso es lo que están ahí, ¿sabes?
1: Yo le puedo, eso se lo puedo demostrar con papeles, porque se los puedo demostrar porque los tengo. O sea, eso lo que pasó fue, por ejemplo, los ayuntamientos le sacaron una ley donde no se podían endeudar más de X dinero, que para nosotros eso está bien. O sea, lo que no puede hacer es que un ayuntamiento se endeude por encima de sus posibilidades.
4: Eso es como nosotros, no podemos gastar más de lo que no tenemos.
1: Exactamente, entonces yo ese tipo de leyes, por ejemplo, la veo bien, que se controle el gasto. Ahora, que se vaya a recortar, yo creo que eso no va a pasar. Además, España...
4: Chano, sinceramente, yo, seguramente que la ayuda a todo el mundo, siempre lo digo, ¿eh? Pero hay personas con paguitas y paguitas, personas jóvenes y todo, y dice, tu chachi, esto no puede ser tampoco. Pero bueno, yo respeto todo, así como yo siempre respeto que me respeten a mí, yo también respeto, pero de verdad hay cosas que no las comparto para nada, ¿me entiendes?
1: Yo lo único que digo es que, mire, lo que tiene que hacer el Estado... Lo único que tiene que hacer el Estado y a lo único que se tiene que dedicar es crear las condiciones idóneas para que todos tengan un buen puesto de trabajo, un buen sueldo y una posibilidad de vivienda. De ahí para allá, que no haga nada más, porque es que no lo necesitamos, porque lo único que están creando es lo que usted está diciendo, que la gente no quiera trabajar, que la gente no quiera ir a ningún lado, que con 4 duros que le den se queden en sus casas. Se lo dice un autónomo que ha tenido muchísimos problemas por poder contratar gente, y nosotros no pagamos mal. Precisamente, pagamos muy bien. Ahora, lo que pasa es que la gente, pues, está cómoda, y como está cómoda, pues, es lo que hay.
4: Usted... Está cómoda es que levantar el sillón y a moverte por ahí, a buscarte la vida también, como todo el mundo.
1: Eso es lo que hay, pero bueno, eso...
4: Pues nada, ya
1: nada,
4: no
1: gracias.
0: ¡Venga, mi amor! Ya no hay más tiempo, mi niño. Tenemos que irnos porque tengo los niños al fuego y se me van a quemar.
1: Pues nada, Jorge, decirle a la gente que esté tranquila. Que
0: tenemos
1: no...
0: 15 llamadas, hola.
5: Ay, espérate.
0: Espera, no, manzana.
5: Y limones y guayabo, que es el tiempo de ellos ahora.
0: Ella es de Silo Senovenco.
5: Mira, ¿qué le pasa a ti, Chanito?
1: A mí no fui.
5: No, yo no, a Jorgito, persona.
0: Coño, estoy diciendo, joder.
5: ¿Qué pasa a ti? Con la casa mía bien levantada. ¿Y qué quiere decir que se quede en esta?
0: ¿Verdad, Brilla? No, yo... Vamos a ver, eso se lo dice a Benito. A mí no me lo diga.
5: A Benito. Benito no lo ha dicho. Yo lo dijiste tú ahora.
0: Es verdad.
5: Deja todo Benito quieto.
0: Sí, es verdad. Cuéntame.
5: Carajo. Maricane, usted vote a quien le haga de comer. Y al que subo los sueldos. Escúchame, Chano, una pregunta te voy a hacer.
1: Dígame.
5: Bueno. El peso hoy, hace 13 años... ¿No? Se quede del Puriembó este. Ahora, desde que este señor dijo que hay elecciones, enseguida viene el Puriembó ya para aquí, que para España. Ya tiene libertad, ya los jueces ya me dio carta abierta. Venga para España. Porque este señor dijo que este señor en estas elecciones Y ya le dio cartas abiertas a este señor para que venga a España.
1: ¿Pero quién le dio cartas abiertas? ¿Quién le habrá firmado?
5: ¿Quién se lo dio? ¿Los jueces?
1: Pero...
5: El juez le dio ya carta abierta ya,
1: pero, pero a través de las leyes que ha hecho el Partido Socialista para poder hacer eso, Fefa, ¿no hay otro?
5: No.
1: Hombre, entonces, ¿soy yo el que hizo el que hizo la amnistía y demás?
5: Jorge, no. Tú ya no.
1: ¿No?
5: Hace 13 años que este hombre nos visa a España.
1: Pero muchacha, pero vamos
5: ahora,
1: a ver...
5: ¿De qué este señor dijo? Que iba a adelantar las elecciones. ¿Para qué? Porque a que esa gente fue a echar una mano y se hicieron para atrás, lo de Puigdemont, a PSOE, pues lo traicionaron. Le dijo que iba a echar de la mano y después se hicieron para atrás. ¿Ahora qué? Para que ahora, si el PP hace falta algo, el Puigdemont le eche una manita.
1: Ah, no lo sé, Fefa. Esos son amigos tuyos, no amigos míos.
5: ¿Qué amigo mío? ¿Quién es amigo mío? Amigo
1: tuyo. Los Puigdemont, eso. ¿Con quién está? ¿Con quién llevan 3 años? ¿Con quién?
5: Estamos hablando de los jueces que tenemos.
1: Pero ¿con quién llevan 3 años? ¿Pero quién ha permitido la ley de amnistía y quién ha promovido todo eso? ¿El Partido Socialista?
5: ¿O no
1: ve la noticia? ¿Tú no ves la noticia?
5: El socialista no las ha hecho en España.
1: ¿Cómo que no? ¿Quién ha hecho la ley de amnistía y quién ha hecho todo son ellos? Yo no he hecho nada.
5: Pero señor, otra España.
1: Yo no he hecho nada.
5: ¿Qué él dijo?
1: Pero si tú no cambias las leyes, nadie va a cambiar las leyes y no podría entrar. O sea, se ha hecho todo lo que se ha hecho para que este señor haga lo que tenga que hacer. Que ahora traicionó a Pedro Sánchez. Pues chico, había cogido a otros mejores socios. Yo ahí hasta ahí no puedo llegar.
5: Sí, pero el que yo sé que hacía a ti yo es... Vamos a ver. A ver si tú me comprendes a mí o no me comprendes.
1: Sí, yo te comprendo, Fefa, pero vale. Yo lo que te quiero decir
5: si
1: es
5: el,
1: que...
5: Si está hace 13 años que este hombre no pisa España, que porque no puedes pisar España, bueno, no podía, bueno, no sé el problema que tenía ese hombre con España. Ahora, ayer, cuando el viernes, el lunes, ese señor dijo que, Pedro, que iba a adelantar las elecciones, ¿no?
1: Mm.
5: Ahora el PP... los jueces le da carta abierta,
0: pues si le da carta abierta me parece que es una falta de respeto a todos los españoles.
5: Ajá, ahí estamos.
0: No me jodas. Un señor que se ha reído de todos los españoles.
1: Habrá que mirar que hace 15 días, 20 días, ya se estaba diciendo que le iban a firmar la amnistía por parte del gobierno a Puigdemont y compañía.
0: No, eso no es así.
1: Sí, eso es así. Mire usted las noticias. El PP no tiene nada que ver aquí. Ni el PP, ni Vox, ni nada, porque no mandamos. Manda los socialistas, con todos sus amigos. Lo que pasa es que tú cuando juegas con fuego te terminas quemando. Esa gente no son de fiar.
5: Ya no puedo hundirlo más, porque ya no puedo hundirlo más. El PP, pues cojones, quiere el sillón. Dale el sillón, que se coma el sillón. Pero ahora a denunciar a PSOE por no sé cuántas cosas. ¿Estamos locos o qué, tío? El PP, estamos locos.
1: Lo mismo hará el PSOE cuando esté en la oposición, cuando vea cosas que están mal, hará lo mismo, denunciar lo que está mal. Nos callamos.
5: Este hombre es demasiado ya, tío. Demasiado ya.
1: Bueno, la historia dirá si es demasiado o no es demasiado, Fefa.
5: ¿Qué dice?
1: Ya veremos.
5: Pisado, repisado.
1: Sí,
5: coño,
1: sí.
5: ¿Quieres el sillón? Pues pido, toma fuego sillón, pero déjala. No vuelvo loco este pobre.
1: Mira, tú sabes lo que... ¿Me podrás creer o no me podrás creer? Todo lo que está pasando en España, eso es culpa tanto del Partido Socialista como del Partido Popular. ¿Por qué? Porque lo que no se puede sentarse es con traidores a tu patria. Tenían que haberse sentado los dos y sacar entre los dos este país a la
5: derecha. Ahí estamos.
0: Ahora,
1: yo no mando nada, ni pinto nada. Ahora, yo es mi opinión. Ahora, se lo digo a uno y se lo digo a otro. Lo que no podemos sentarnos son con aquellos partidos que quieren la destrucción de tu país. Es mi opinión.
0: Yo pienso igual que tú.
1: Pero bueno, yo ahí lo dejo y que hagan lo que quieran.
0: Yo no soy nadie. En ese sentido, el PP y el PSOE tenía que sentarse.
1: Yo no soy nadie. No soy nadie ni pienso en nada.
5: Vamos a ver, yo no quiero que tú hagas algo. Tú perteneces al PP, también no.
1: Pero que no tengo poder para poder decidir.
5: Bueno, estamos haciendo al partido que está en eso. Tú puedes, pero, coño, asiéntese, me cago en Dios, no uno a España, entre los dos.
1: Exactamente.
5: Asiéntese, saca España adelante. No vayas allá, al otro país allá, a hablar más de España, para que España no reciba nada. Muchacho, pero si tú quieres entrar al partido ahora, atrás de eso... Chacho, no vayas a hablar allá, mierda, España. Si quieres entrar de coger sillón de PSOE, ¿A qué vas yo a mirar tu mierda allá al otro, a aquello? No eches mierda. Si tú vas a entrar y después vas a recoger la mierda que tú ya haces.
1: No lo sé, yo, es mi opinión y es lo que yo siempre pensaba.
5: No, la mía y otro mundo, pero coño, siéntese, saca a España adelante, que acabe está más un día, tío.
1: Este país se tiene que sentar una vez e intentar solucionar las cosas. Mira, hay un montón de problemas, y yo creo que las soluciones no son tan difíciles. La vivienda, el paro, hay un montón de soluciones
5: muchas
1: que se pueden...
5: muchas cosas.
1: Yo creo que si llegáramos a un consenso, nos sentáramos en una mesa, nos dijéramos lo que teníamos que decir y luego decir, bueno, pues se acabó, ahora vamos a buscar las soluciones más factibles para todo el mundo. Que las soluciones las hay. Ahora, yo ¿será que yo vivo una quimera, una irrealidad y que yo veo las cosas de otra forma? Yo soy una persona súper pragmática que creo que todo problema tiene una solución. A veces será una solución un poco más dura, otra más fácil, ya está. Pero no hay más. ¿Qué hay que hacer más casas? Pues hagamos casas, porque el Estado tiene dinero para eso. ¿Qué hay que hacer menos casas? Pues hagamos menos casas. ¿Qué hay que hacer otras cosas? Pues que se haga. Pero lo que no podemos estar
5: pero
1: es
5: Chano,
1: que prometer 25.000 millones de cosas, tanto unos como otros, y al final no cumplen nada.
5: Pero Chano, no sé que te pida ayuda para que tú ayudes a España, entre los dos ayudar a España, y lo que haces es hundirlo, tío. No, ayo, ayuda para sacar España adelante, no todo que lleva este hombre a Fernando, entonces no, Chano.
0: Fefa, gracias.
5: Adiós.
0: Me tengo que hacer la comida. Chano, no hay más tiempo, mi niño.
1: Nada, a la gente que se anima a venir al teatro.
0: Vamos a escuchar esto, Chano, ve que es para ti, mi niña linda.
3: Jorge Esteban, te voy a decir que no soy de Siloceno vengo. Yo vivo en calle Coros y Danza, Cuesta Caballero. Y mi procedencia es de Carrizal, calle Zurbarán. ¿Te quedó claro, amigo?
0: Sí, pero te lo voy a decir, a eso le llaman si lo sé no vengo, quien se lo puso que se lo quite, así de claro se lo digo, ¿te quedó claro, amiga? ¿Ya no?
1: Nada, decirle a la gente que si quiere venir al teatro, todo lo que quieran venir, están invitados.
0: Fefa, puedes llamar e insultarme tú también, no pasa nada, te queremos, Fefa.
1: Y nada, que vengan a disfrutar de cultura y que, bueno, quiero decir una cosa que, bueno, nos acaban de pasar un tema de por el tiempo, de alarma, que tengan cuidado que va a haber viento, presumiblemente pueden venir fuertes lluvias, que no se saben exactamente a qué islas van a afectar más. Se sabe que Gran Canaria, por la parte de norte, puede estar muy afectada.
0: O sea, que agua,
1: pero
0: que va a caer.
1: Agua y mucho viento, presuntamente. Aquí tengo el aviso de la EMET y que se cuiden todos, por favor.
0: ¿Que hay que ponerse
1: la
0: EMET?
1: La EMET.
0: Ah, porque te digo, hay que ponerse la EMET.
1: Bueno, si se hay que ponerse, sabe que se lo ponga.
0: Chano, tú no hagas caso, Chano.
1: Nada.
0: Tú me conoces a mí de toda la vida. Chano, ¿qué te digo, mi niño?
1: Nada.
0: Espero verte el 7 de noviembre en la Plaza La Dorada.
1: Ahí me verás y nada, dale recuerdo.
0: Y una cepecita, hombre, paga una cepecita al menos, que cada vez que vas, solo
1: falta,
0: vas a pedir.
1: Jorge, lo que
0: haga. O de mayo.
1: Y nada.
0: Te quiero, Chano.
1: Si me dejas despedirme, sí, mandale recuerdos a mi amigo Domingo Rodríguez, que nada se lo tome todo a la tremenda, hombre, que aquí estamos para intentar sacar todo. Que él quiere lo mismo que yo, lo mejor para el pueblo. Que quizás a lo mejor yo hable demasiado fuerte, y bueno, no te lo tomes a mal, que nunca te he insultado, que yo utilizo mucho el sarcasmo porque me gusta el sarcasmo, y poco más. Esto no se trata de venir aquí a enfadarnos, ni mucho menos.
0: No, hombre.
1: Que él tiene,
0: además, políticamente.
1: Claro. Además, él tiene sus ideales, yo tengo los míos, y quizás algún día en algún camino nos encontraremos y podamos coincidir, y a lo mejor, pues, hagamos las cosas diferentes. Así que nada, un saludo a todos.
0: Yo me despido con esta canción que se la quiero dedicar a Liduvina Díaz, que sé que le gusta mucho este hombre, así que Lidu, para ti, que sé que eres una fiel oyente a esta radio, y aparte colaboradora de esta radio. Así que, Liduvina, para ti, que sé que te gusta mucho, un beso. Señores, que pasen buena tarde y si Dios quiere, mañana 11. Adiós.

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7: Muy buenos días, saludos cordiales, que les habla un amigo, Jorge Esteban. ¿Qué tal, amigos? ¿Qué tal, amigas? ¿Cómo estamos hoy? Yo espero que todo el mundo bien, ¿eh? Yo espero eso. Espero que todo el mundo bien. Buenos días, Juanito, que hoy ustedes por aquí, ¿qué tal?
8: Bueno, Roger, vine hoy para decirle a los orientes que ya la gala de la radio está ahí a pie de cañón.
7: Sí, sí, ya sabemos que la gala es el día 7 de noviembre, Juanito. 7 de noviembre en la Plaza La Jurada. ¿Va a ir usted, Juanito?
8: Claro que voy a ir, que yo, Roger, ¿por qué no voy a ir?
7: Juanito, usted me permite que hoy quiero hablar unas cosas. Sobre todo quiero recargar algo, ¿vale? Voy a recargarlo. A mí no me gusta cuando me cabreo, cuando dicen cosas de mí. No me gusta decirlo públicamente, pero claro, cuando se meten en la vida ajena, en la vida de otro, yo siempre digo una cosa. ¿Por qué cada uno no se mete en su vida, se mira su joroba? En serio, tío. ¿Por qué cada uno tiene que estar mirando el prójimo? Que si esto, que si lo otro, que si lo otro, que si no sé qué. Pero señores, vamos a ver. Yo me hago una pregunta, tío. ¿Por qué cada uno en su vida se mira o va a la casa, limpia la casa, que a lo mejor tiene mierda detrás de la silla, o detrás del ropero, o te miras tu farta? Es que no lo entiendo, sinceramente, tío. ¿Tanto vargo para algunas personas? ¿En serio? ¿Tanto vargo? Yo ni me considero el hombre perfecto, ni me considero la mejor persona, ni me considero bueno ni malo. Soy una persona más. Me equivoco todos los días y todos los días, pues, trompiezo, seguro que sí. Pero yo lo que no voy a

sé es cambiar por nadie. El que me quiere me tiene que querer como soy. Y voy a decir algo porque en una canción lo voy a decir. Soy así, como dice esta canción. Si les gusta bien y si no, ¿saben lo que les digo? En serio, con dos cojinetes. Cambia el dial, joder. No escuchen Radio Carrizal, no escuchen a Jorge Esteban. ¿Pero para qué me escuchas? Si tan malo soy, ¿por qué me escuchas? ¿Será porque te gusto? ¿Eh? ¿Puede ser? Porque no lo entiendo. Yo, te juro, yo... ustedes van a creer que es mentira mía, ¿eh? Yo ni envidio, ni debo de envidiar a nadie. A mí cada uno tiene lo que tiene y punto. Y cada uno es como es. Que eso es lo más bonito en la persona. Aceptar a la otra persona como es. Con sus cosas malas y sus cosas buenas. Y yo es que flipo, tío, te lo juro por Dios. El que no dice, no, es que no sabe hablar, es que le pega hostias al diccionario. Pero ¿a ti qué te importa? Mira, yo llegué a quinto EGB, pero no me quito para que pases tú, aunque sea ministro, abogado, el coño, lo que sea. A mí eso me lo paso por los forros de allí, ¿me entiendes? Entonces, yo te voy a decir una cosa, y a todos aquellos que hablan de Jorge Esteban detrás, pero después le pone otra cara. Mira, si me quieres aceptar, me aceptas como amigo, como soy, y si no, mira, en serio, haz tu camino, haz tu vida. Pero déjate hablar, coño, en serio, déjate hablar, cada uno tiene sus cosas. Hay gente que tiene cosas buenas y gente que tiene cosas malas. Yo que tendré, seguro tengo muchas malas. ¿Y qué? Y soy como soy, persona. Cago igual que tú, me cago peos igual que tú, meo igual que tú. Todo igual que tú, como igual que tú, me rajo y saco sangre igual que tú. Que tú tengas estudio, oye, pues felicidades, ¿qué quieres que te diga? De puta madre, yo no. ¿Pero para qué? Si es que los que tienen estudio hoy son unos malcriados que no tienen maldita educación. Muchos de ellos, no todos, pero muchos de ellos. Entonces, haz una cosita, coño. Haz una cosita, en serio. En serio. Métete en tu vida y déjala de los demás. Y que cada uno es como es, como el que no se baña. Oye, pues eso es problema de él, tío. Si le gusta estar pestando a tigres, ¿qué problema hay? ¿Eh? Cada uno es como es. Pero ya estoy cansado, ¿eh?, de esa clase de personas, tío. Acepta al prójimo como es, coño. Que tú no quieres acercarte, pues no te acerques a mí. No quieres estar conmigo, no te estés conmigo. Pero lo que no puedes es poner una cara adelante y otra detrás. Porque eso me parece de asqueroso, ¿no? De lo siguiente, tío. En serio, de lo siguiente. Bueno, mira, voy a dedicarle esta canción a todo aquel que dice Jorge es un puto, un mujeriego, un todo, ¿no? A ustedes, a todos. Esta canción se la dedico a ustedes.

0: de convertir al hombre.
1: Bueno, esto se lo dedico porque después hay otros que es que me hace gracia, ¿vale? Porque a lo mejor por mi forma de ser suelto, de decir hola, mi amor, lo típico, como soy yo. Por eso soy lo que soy. Hay otros que son peores, que van de santo y de santo no tiene nada, ¿vale? Lo hacen a la escondida y van hasta... Bueno, me voy a callar porque no voy a entrar en el juego ese. Pero sí ten cuidadito, compadre. Ten cuidadito con lo que dices, amigo. Que hay otros que a lo mejor son más zorros. Y mi padre siempre decía lo mismo. Cuídate del no sé qué, no me acuerdo cómo se dice esa cosa, pero es verdad, ¿eh? Cuídate de eso. Así que escucha.

0: Lástima. ¡Hola! Bueno, seguimos en Radio Carrizala de Jorge Esteban, 78-40-60.
1: Buenos días a la gran familia de Radio Carrizala. Quisiera mandar un abrazo a toda la gran audiencia, a todas esas casas comerciales que hace realidad que estemos todos los días en antena. Un saludo a los que me saludan todos los días, a esa gente de San Cristóbal, a esos que están enfermos, a mi familia, a mi prima Anita La Rufa y a todos en general. Venga, feliz martes para todos. Líbrate del zorro, que del listo me libro yo.
0: Lo ves, gracias Benito.
2: No hagas caso, Jorge, a la gente envidiosa. Que le den, va a venir gente envidiosa que hablan mal, que le den. Mira, pasar de todo, porque yo y gente envidiosa no se puede. No te traen la comida a casa. Muy bien. Muy bien por esas palabras, que le den a esas personas que envidiosas que le den.

0: Buenos días, Jorge Esteban. Un saludito. Mire, no coja nervios, mi niño. Usted no cabe por la boca de nadie, Jorge. Yo siempre lo he dicho. Tranquilo. Venga, un saludo para usted, Jorge, para su familia, su madre, doña Juana Oliva, para José Carmelo, su madre, la familia, después también para Genara, la familia, para Bruna, la familia, para Inmaculada del Lazo, la familia, para Antonia de San José, para Mima, Carmen, Nena, también para Ángela, y Mapi, para Manoli también, familia, para mi prima Otilia, mi prima Teresa, para Benito, la familia, para Pepe, la familia, Llano del Sequero, la familia, y Chimenea y su familia, y en general a todos, Jorge, un saludo, y déjese bobería, que tú eres una persona buena.
1: Jorge, mi abuela para descanso decía que mientras me estén criticando se están acordando de mí. Mientras me estén criticando se están acordando de mí.
2: Buenos días, ¿qué tal? Saludar especialmente a Genara, a Bruna también, a mi hermana, a todos mis sobrinos, a mis dos hijos. A mí me voy a saludar especialmente yo y mi hija. Y mi sobrina mía, que somos del Rosario, mañana es el día del Rosario. Felicidades a todas las Rosario. Y qué decirte, Jorge, que ole para adelante. Mira, te voy a mandar un vídeo del Parque del Sequero, te lo voy a dejar dicho hoy, para ver si ya mañana está limpio, pero te voy a mandar un vídeo del Sequero para que sepas cómo está el Parque Sequero de Los Matos, porque ahí están los niños, se ensucia todo de la bolita esa que ensucia de Los Matos, allí no se está limpiando nada, para que lo sepas, vale. Un saludo, Jorge. Ay, a Dai, se me quedaba atrás, que es otro sobrino mío, a Dai. Dai. Jorge, te voy a decir una cosa, aunque no te lo quería, se me rompió el altavoz que tenía en mi casa, tío. Para oír tu radio todas las mañanas, que me da ánimo para limpiar y todo. Me tuve que comprar otro altavoz porque no era yo. Y ponía el Google en directo Radio Jorge Esteban, la radio, para oírte, ¿sabes? Pero ya me compraron otro ya y ya lo estoy oyendo la radio ya. Qué guay, tío. De verdad que se te echan de menos, Jorge, cuando no estás, ¿eh?
3: Gracias, Aro. Gracias. Qué bonita esta canción de Vicente Fernández. Me encanta, ¿eh?
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3: Oye, yo quiero mandarle un saludo cordial también, como no, a todos los que están trabajando y escuchando Radio Carsá, que son muchísimos que me dicen, oye, Jorge, que te escucho todos los días trabajando, ¿eh? Gracias.
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3: Vamos a saludar a Juani de Barcequillo, a su hermana Pili y a su hermana Nati. Un beso para ellas tres.

0: Oye, voy a saludar muy especialmente a Yolanda de Vecindario, a su hija la pequeña, a su hijo, el taxista, y a toda su familia. Un beso grande, grande, Yolanda, para ti, mi niña.
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0: También quiero saludar a Saro, a sus hijos de... del Sequero, y a su hermana Juani, con un beso grande también para ellas, que nos escucha todos los días.
2: Oye, mira, saluda especialmente a mi hermana Juani, que este mes va a ser abuelita, ya va a tener un varón, mi sobrina. Se va a llamar Aiden. Salúdala, por favor, a mi hermana, que la quiero con toda mi alma. Yo voy a ser de tía abuela. Saluda a mi hermana, mándale una canción. Y mi sobrina se llama Kimberly.
0: Pues nada, pues Kimberly, Kimberly, vaya nombre. Creo que no se anunciara. Oye, quiero saludar muy especialmente de parte de Bruna a todos los oyentes de Radio Carasá. A Bruna, que en estos momentos está operándose, que todo salió bien, ya se operó. No es nada malo, una operación pequeñita. Pero que nos manda un beso a todos los oyentes de Radio Carasá y en especialmente a Genara.

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1: ¡Toma, hijo! ¡Eso está bien dicho!

0: Qué bien canta este hombre, me encanta cómo canta este hombre, la verdad que sí. Bueno, seguimos en Radio Carrizala de Jorge Esteban, vámonos con más cosas.
1: Luna, que todo te salga bien, mi amor, en la operación. Tú eres fuerte, a seguir para adelante, mi amor lindo. Gracias, Jorge, por tus dedicaciones. De verdad que te echamos de menos cuando estás de vacaciones, o cuando se rompe la radio, o cuando estás. Mira, me hicieron un regalo, el aparato me costó 60 euros, pero me lo pusieron allí. Estoy feliz de la vida, porque oigo la radio de Jorge Esteban.
0: El Guaperas.
1: La radio del pueblo.
0: El Guaperas.
1: Te queremos, Jorge, yo y mi hermana mucho, ¿eh? Aparte solo de la broma, te lo voy a decir en serio, te apreciamos y te queremos, ¿eh?
0: Lo sé, Saro, lo sé. Continuamos Radio Carrizala de Jorge Guapera, compadre. Guaperas, Jorge Guapera. Ay, compadre.
2: Billete, me están
0: Bueno, ya lo sabes, si quieren llamarnos 78 40 60 78 15 32. Vámonos con más cositas. ¡Hola! Se nos fue. Oye, ¿te atreves a llamarnos o no te atreves a llamarnos? Hola, buenos días. Hola.
3: Buenos días, José Alias el Guapera.
0: ¿Quién eres?
4: ¿Quién soy?
0: Hola.
4: A ver, adivina.
0: No sé, si no me habla un poco.
4: Coño, soy Yaisa.
0: Hola, Yaisa. Ahora sí, cariño.
4: ¿Cómo estás?
0: Yo bien, cariño mío, amor mío, tesoro mío. Yo bien, te miro por junto.
4: Dios.
0: Dime algo, aunque sea feo.
4: Mira, para saludar a mi hermana sola que me está oyendo. Para mi madre, saludos a mi madre, a mi marido, a mis hijos, a mi nieto, a mi mamá que me está oyendo también y a toda mi familia.
0: Oye, pues no te digo trigo por no llamarte Rodrigo. Gracias, guaperas. Oye, si no nos quieres llamar, no lo hagas, ¿eh? Ya lo sabes.
5: Le mando un saludo aquí a Santiago, que hoy es su cumpleaños.
0: Santiago de Compostela.
5: Aniversario de boda. Santiago, el pista libre.
0: Un saludo, Santiago. Hola, buenos días.
6: Buenos días, capullo.
0: Pues yo quiero un hijo tuyo.
6: ¡Qué bien, Jorge! ¡Ah, va!
0: Genara, mira. Perdona, Genara, no, mira.
6: Mira, yo tengo hoy arroz blanco y eso, ¿cómo se llama? Pollitas de pechuga.
0: ¿Pollitas de pechuga?
6: Sí.
0: ¿Te gustan mucho las pollitas de pechuga?
6: Sí, riquísimas, Jorge.
0: ¿Y qué
6: un
0: son?
6: Un saludito, más, Sara, y para tu hermana y para todo.
0: Mira, ¿qué te gustan? ¿Las pollitas bien fritas o te gustan bien?
6: Bien hechitas, Jorge. Crudas, no.
0: ¿No te gustan crudas?
6: No.
0: Ah, está bien,
6: hombre. Estoy en ella.
0: Mira, de parte de Rosy, de Rev, de Navi, que es Rosy Alemán, te mando un beso.
6: Un beso, Rosa, que nunca me acuerdo de ti, cariño. Un besito, mi niña, mi amor.
5: De comer hoy, Genara. Hola, Genara, buenos días. Quisiste de comer hoy, Genara, para llevar los tapes. Genara, te estás como los chinos, comiendo arroz y pollito nada más.
6: Hombre, ja.
7: Luna, que se recupere, se soberó.
6: Un saludito, inocencia, claro, para ti, cariño.
0: Genara, dime una cosa, ahora que no nos oye nadie, ¿lo tuyo es de nacimiento?
6: Sí.
0: Se nota porque tú no eres muy completa.
5: Venga, señora, que llevan ahora.
0: Oye, Genara.
6: Coño.
0: Genara, ¿qué? Dime una cosa, ¿alguna vez luchaste con un pez de espada?
6: Siempre.
0: ¿Y con un culo marino?
6: También.
0: ¿Tú estás pasando más hambre, Genara?
6: Yo ahora voy para abajo a luchar con ellos.
0: De todas maneras, Genara, tu pocito.
6: Ya hice el arroz,
0: Genara, tu pocito. ¡Cállate, coño! Tu pocito ya está seco ya, ¿verdad?
6: No, mi niño, no sé nada.
0: Ya tú no eso.
6: Fogalera arriba.
0: Genara, esa ignorantona, coño, que ya eres grandito.
6: ¡Un saludo, Saro!
0: Ya tienes pelos en el culo ya, hombre, para decir estas tonterías.
6: ¡Ajá! Bonito fuera que no tienes pelos en el culo.
5: Venga, señora, por favor, que lleva ya hoy.
6: ¡Un saludo!
7: No puedo, Jorge.
6: A ver,
7: perdona,
6: para Estrellita, no para Estrellita.
0: ¡Reyita no! Oye, tú, que no se llama Reyita. Que no
6: ¡Relájate, Jorge!
0: Pero que no
6: para
0: se...
6: Para Benito, para todos los
0: días. ¡Escúchame, coño! ¡Joder! Que no se llama Reyita, se llama Estrellita.
6: Yo he dicho Estrellita y Isabelita. Sí, entiende,
5: que estoy hablando bien. Le
6: cantó. Un saludo para Estrella. Bruna.
0: Estrella, te quiero.
6: Tío, un llama, besito, Estrella. Cariño.
0: Estrella, llama.
6: Que te me ore.
0: Estrella.
6: Estrella, llama, Estrella. Y quien toca allá abajo el sábado.
0: Mira, a ver quién te lo toca el sábado, Estrella.
6: ¿Que quién se lo toca? Oye, mira, lo... coño. Pues pero... para arriba, muchacho.
0: Pero acábate.
6: Y va a hablar bien.
0: Vamos a ver, ¿qué dijo usted ahora, señora?
6: ¿Que quién toca?
5: Mire, ve, señora, mire, ve, decirme lo mismo. Estás dando mucho en antena, yeah. Por favor.
6: Yeah. ¿Y tú cuando entras qué?
0: Mira, vamos a cantarle...
6: ¿Estás tranquilito?
0: Mira, vamos a cantar...
6: ¿Y para
0: allá no? Cacho, vamos a cantarle feliz...
6: Para María Sánchez,
0: vamos a cantarle,
6: Petito.
0: Vamos a cantarle feliz cumpleaños a Bruna, que hoy es su cumpleaños. Cumpleaños,
6: cumpleaños feliz.
0: Feliz. Cumpleaños,
6: cumpleaños feliz.
0: Cumpleaños feliz.
6: Te deseamos todos. Cumpla mucho más, niña.
0: Niña,
6: que
0: te digo.
6: Que todos lo veamos.
0: Genara
6: un
0: dice...
6: saludito para tu Genara, hermana, Saro.
0: Saro dice que diga dónde vives tú, que quiere ir a visitarte, dice.
6: Yo dile tú a Saro que ella vive por aquí para abajo, por el curso de Sardina.
0: Oye, que ella
6: aquí
0: vive
6: abajo,
0: en esta
6: por la florestería. Oye, que está aquí de arriba, oye, para abajo.
0: Oye.
6: Oye,
5: venga,
6: madre
5: también, te mando un saludo a ti.
6: Y calla, no se
5: venga también, venga también, venga también, venga, venga también.
6: Calla, te
5: mando un saludo a ti y a Pepe Lorenzo.
6: Para Leslie, para su señora ya, para su mujer Yaisa.
0: Yaisa.
6: Un saludito a
0: Leslie. A Leslie, un saludo.
6: Te callado, Jorge.
0: Si me mandas a callar, no te calles.
6: Para Josefa, para su hijo, para todos, un besito, doña Josefa. Un besito para Manole.
0: Doña Rogelia. Dijiste doña Rogelia.
6: Yo me acuerdo. ¿Qué dice? Un ¿qué? Saludito, Manole. A ver si algún día los conocemos, cariño. Estás tranquilo, Jorge, porque estoy saludando.
0: Oye,
6: a Cami, que llame a ver nada. Si está un poco más mejor.
5: Un saludito a Santiago Pista Libre. Un saludito a Santiago Pista Libre. Venga, señora, venga, señora. Que ya, señores, venga, señora. Que ya lleva una hora.
6: Y viene,
5: por favor.
0: Enara, es verdad.
6: ¡Coño!
0: ¡Enara!
6: ¿Qué?
0: Es verdad que la mujer a partir de los 50 años ya el pozo se seca.
6: ¿Qué dice?
0: Pregunto, ¿no?
6: Por aquí no hay ningún pozo seco, Jorge.
0: ¿Están todos bien?
6: Sí, están todos bienísimos.
0: ¿Es humedecido o no?
6: De primera.
0: ¿Tú eres tonta?
6: De lo mejor del mundo.
0: ¿Pero tú eres tonta para siempre o solo hoy?
6: Mira, no empieces porque voy para arriba y te la gana, ¿eh? No empieces... Estate tranquilito, niño. Para Mari, la de la Palma, un saludito, Mari.
0: Mari, hola, Mari.
6: Un besito y para
0: Mari,
6: la pelada, para
0: Mari.
6: Un besito que te me
8: buenos días, inaugurada. Señorita Genara. Muchos saludos. Coño, Genara, que te cantaste el cumpleaños de mi mujer, porque ayer fue cumpleaños de mi mujer. Lo que pasa es que este se enrolló
6: con
8: los políticos y no cogió llamar ninguna, pero bueno, ¿qué vamos a hacer?
6: Déjalo quieto.
8: Venga, muchos saludos.
6: Ni puede el último no está, no está católico.
9: ¡Genara! ¡Hola!
6: ¿Qué? ¿Qué dice?
9: ¿Quién soy, Genara?
6: ¿Cómo que quién soy?
0: ¿Es Saro?
9: ¿Cómo me puedes decir que vives por la floristería para abajo? No me dices el número ni la calle ni nada para diabetes.
0: ¿Está Saro?
6: Mi calle es por aquí para abajo, Francisco Pizarro, número 60.
0: Que si sientes que te entra.
6: ¡Ay, qué bien, Jorge!
9: Eso no lo siento
0: yo. Anselmo, acuérdate un rato, Anselmo.
9: ¿Enara?
6: ¿Qué?
9: Mañana es el día del Rosario.
6: Mañana. Yo lo veo por la noche en este canal, estoy viviendo la misa y todo, Saro.
0: ¿Querías su hermano?
9: Sí, pero quiero ir a verte mañana porque es mi día.
0: Si va a partir,
6: que
0: mira.
6: Yo, Saro, si me llevara tu herida, si iba.
0: Si van a partir una tarta, yo puedo ir, ¿sabes? Si van a partir.
6: Coño,
0: una...
6: ¿y tú no vas sin llevar tarta?
0: No, claro, porque es que, mira, oíste, es que vamos a ver, como ya bastante tengo con una amiga mía que se llama Yolanda, que es más agarrada que un pasamano.
6: ¡Coño! Mañana...
0: Sí. Mañana el cumpleaños de ella, pero dice, Jorge, no voy a hacer cumpleaños, pero dedícame esto, mira, escucha. Cumpleaños feliz.
9: ¡Genara!
6: No me acuerdo, la del vecindario que me felicita, ¡ay, Dios! ¿Cómo se llama? Yo no me acuerdo.
9: ¡Genara!
6: ¿Qué?
9: ¿Tú vas a hacer hoy pollita con arroz?
0: ¿A ti te gusta?
6: Sí, la... lo tengo, te gusta... ya lo voy a preparar. El arroz tengo hecho ya.
0: Esto, bueno, Saro, a ti... Saro, ¿también te gustan las pollitas?
5: No, no, tu paramaño, que quiere comprar, que me avise.
0: Mire, señores,
5: mira, tu paramaño, que quiere comprar, que me avise.
6: Jorge.
0: Mira, Rosy Alemán dice que ella quiere que iba a comer contigo.
6: Porque venga para acá. Acércate, mi hija, que para que tú veas cómo te queda.
10: Mire, que estoy yendo a...
6: ¿Qué chivo es todo?
10: También besitos, Genara, para usted, mi niña. Ya yo la saludé, pero la estoy oyendo, venga. Y también
6: me
10: para
6: está
10: Bruna,
6: oyendo, Mari. Pero tú no oyes, la cabeza rara no está, Mari.
10: Besitos, Bruna.
6: Un besito, cariño.
0: Mira,
6: que me diga, mijo, coño.
11: Mira, Jorge.
0: Mira, Estrella, hola, Estrella.
11: Buenos días, Genarita. ¿Qué le pasa a Jorge hoy otra vez con usted?
0: Hola, Estrella.
11: Oye, es que la tiene coge con usted,
9: Manolo.
11: Hombre, deja a la pobre mujer que se, ella se desahogue y hable. Oh.
6: ¡Ay, Estrella! ¡Ay, Estrella! ¡Que eso es
0: el mundo!
11: ¡Está un toco de parrandero! Así que vaya para...
6: ¡Ah, toca de parrandero! ¡Pues vamos a ver! ¡Un besito, cariño!
9: De nada.
6: ¿Qué?
9: Déjale la dirección a Jorge en privado para yo mañana ir a verte, porque tampoco me gusta que lo digas así por la radio porque no me gusta.
6: ¿Qué? ¿No te gusta qué?
9: La dirección de la casa.
6: Pero coño, vete tú por aquí, baja aquí de arriba, te baja aquí de arriba en el cuce de sardina, que está la Cruz Roja, y después hay una ferretería por ahí abajo, hay un supermercado, baja recto y enseguida llega, cariño.
9: ¿Dime el número?
6: Es 60.
9: Es 60, vale.
6: Sí, vamos a ver si es verdad, vamos a ver si es verdad.
9: ¿En nada, el mío es 70?
6: 60, sí.